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6: El enigma del famoso Pato Merlín que andaba en estos días aquí en la ciudad, hombre, creo que lo invitó Adrián Marcelo. Poncho lo invitó ahí a hacer un podcast. Lo invitó a una rosticería. Vamos a continuar, hombre, los teléfonos están dispuestos, puestos para usted. 8344-9393, 8343-8051 y también a través del 811-6908-933 puede usted marcarnos. Las veces que se le dé su regalada. Bueno, si habla ahorita, espérese 4 meses, un año, 10, para volver a hablar, porque pues todos los días la misma persona, pues como que no soy, como que no está chido, dicen los chavos.
7: Es que ese no está chido.
6: Bueno, buenas tardes. Hola. Hola. Mande. ¿Quién eres? ¿Cómo te llamas? ¿Tu nombre?
8: Brian.
6: Brian, ¿a qué te dedicas, Brian?
8: Soy empleado.
6: Ah, está bueno, eres un señor empleado.
8: Ingeniero.
6: Un gato, como quien dice. Oye, carnal, ¿qué rollo? ¿En qué trabajas? ¿Qué haces?
8: Trabajo en un hospital, güey.
6: Ah, está bueno. ¿Qué haces ahí, güey? ¿Doctor, güey?
8: No, ingeniero en sistemas.
6: Ah, órale. Ah, no, está bien. Dime, yo sí estudié, güey, si no hubiera terminado el locutor, güey.
8: No, de hecho, te quería pedir jale, güey.
6: Oh, qué la chica, ya te mandan corriendo aquí, güey. Oye, hermano, ¿cómo andas en clases de pajarología?
8: No, me lo he empinado, güey.
6: Por cierto, este pájaro... Te quiere pedir trabajo. Este pájaro es panadero, repostero y quiere que le des chamba. Este pájaro es panadero y repostero y quiere que tú le des chamba. ¿Cuál es?
8: No sé,
6: güey. Es el pájaro que quiere trabajar en tu fábrica de churros. Ay, quiere trabajar en tu fábrica de churros. Ay, deliciosos churros. Ay, ricos churros. Ay, ay. ¿Cuál enigma quieres, güey?
8: El enigma de... ¿Cuál está chido, güey?
6: El enigma del famoso Pato Merlín. ¿Eh? ¿Qué hablando, pulseras?
8: Güey, ¿cuál es ese, güey?
6: Pues ahí te va, menso. El enigma del Pato Merlín es cuando... Bueno, se le cortó a este güey. No, este vato está...

Ay, perdón. Se me anda saliendo un gallo Claudio. Un Claudio. 93.3, los teléfonos siguen sonando. La raza quiere el enigma del Pato Merlín. El enigma de Cepillamos a Ecuador.

mandarle un saludo al reino de payasos. Saludos al Bombita DiCaprio. Saludos al reino de payasos. Mis queridos chavacanos que andan chambeando, por toda el área metropolitana. Reino de payasos. Métanse a su página Checolín y su reino de payasos oficial. Y al Face del Bombita DiCaprio, ese es su Face, Bombita DiCaprio, en el Facebook del Bombita DiCaprio, sí, búsquenlo. La verdad, pues no sé quién lo vaya a buscar, pero nada, es cierto, no creo nada. Vamos a continuar, mis queridos chavacanos. Ahorita está jugando Estados Unidos contra Bosnia, ¿verdad? Pero ese no nos importa. Vamos a continuar, mis queridos. El domingo se va a poner, va a arder México, qué bárbaro. Y tú no es...

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5: Vamos a continuar, mis queridos chavacanos. Si ustedes me lo permiten, mis queridos carnales, aquí por la Avenida Colón, en la Sarabia, en el Mercado del Norte Legendario. Ahí la raza del Chaco, la Rana, que nos manda una michelada, un cóctel, hombre, un vuelve a la vida, no sé. Una mojarra frita, qué rico, hombre, aquí en la Sarabia, qué rico. Saludo para toda la gente que nos escucha en la Colonia Roma, aquí de volada, hombre. Vamos a la línea número uno, mi querido Mercy Boy. Líneas de contacto, mijo, mijo. Bueno, en la dos. Bueno, ¿quién habla en la dos? Buenas tardes, bueno.
6: Bueno.
5: ¿Quién eres?
6: Miguel.
5: ¿Eh?
6: Miguel.
5: Miguelito, ¿cómo estás?
6: Bien.
5: Qué bueno, ¿qué te dedicas, Mike?
6: El Mercado Libre.
5: Ah, Mercado Libre, Mercado Libre. Tú eres los que llegan y dicen, Mercado Libre. ¿Sí, va?
6: Sí.
5: Hoy no tienes broncas con los perros que de repente te quieren morder.
6: No.
5: Sí, ¿cómo no?
6: Con las viejas.
5: Oye, hermano, ¿cómo andas en clases de pajarología?
6: Bien empinado.
5: ¿Cuál es el pájaro que cuando aparece, este pájaro vive en el mundo de la fantasía? Este pájaro cuando aparece te dice así: ¡Hola, amigos! ¡Soy Mickey! ¡Mickey Mouse! ¿Cuál es?
6: No sé.
5: Es el pájaro quemamaus. Oye, ¿cuántos años tienes tú, muchacho?
6: 22.
5: Dios, ¿soltero o casado?
6: Soltera.
5: Soltera. ¿Qué te gustan, los hombres o las mujeres?
6: Mujeres.
5: ¿Los hombres, no?
6: No.
5: Jotito por ahí, nada. ¿Eh? De repente, pues, ¿qué tiene? Hay que probar de todo, mijo, ¿no? Nada. ¿Eh? ¿No?
6: No.
5: Sonso. Oye, ¿cuál enigma quieres?
6: El de Robertita.
5: Está fuerte, no importa, güey.
6: No.
5: El enigma de Robertita, este güey, está sordo. O este güey está dormido, ¿qué, güey? El enigma de Robertita, Franco. Es
7: mejor. Todos la desean algo. Y yo no tengo
5: la una de bueno.
8: ¿Qué onda, qué más?
5: Todo dormido el huerco ese, ¿cómo lo viste?
8: No, pues.
5: Oye,
8: ¿qué rayos?
5: ¿Cómo andas en clases de pajarología?
8: En Pino Suárez y doblado.
5: ¿Cuál es el pájaro pugilista? ¿Sabes qué es un pugilista?
8: No, güey.
5: Un boxeador, menso. ¿Cuál es el pájaro boxeador?
8: El que te cabeceó recto.
5: Es el que le avientas tu recto y te lo cabecea. Anda. ¡Ah! Ahí te va otro pájaro, ahí te va otro pájaro, ahí te va otro pájaro.
8: Échale.
5: Este pájaro, bájale al radio, ¿no? Pulseras. Bájale al radio, bájale, bájale, bájale, bájale, bájale. Bájale más.
8: Primero.
5: Ah, güey, bájale más. Escúchame por el teléfono, por la radio, puños.
8: Primero, güey.
5: A ver. Este pájaro que te voy a echar es raro, carnal. ¿Cuál es el pájaro cardíaco?
8: A la madre, no, no sé, güey.
5: El pájaro cardíaco es el que te dice, nomás te veo y palpito. ¿Cómo ves, mijo? ¿Cuál es tu pronóstico para el fin de semana, para el domingo?
8: Ah, pues gana México, güey.
5: ¿Cuántos, güey? ¿Cuántos?
8: Uno, 3-0, soy africano, pero gana México.
5: Ah, man. ¿A poco eres africano?
8: No, güey.
5: Oye, puños, ¿qué rollo? ¿Cuál quieres?
8: ¿Cuál tienes de nuevo?
5: Mamón, ya me lo estaba creyendo. Oye, carnal, ¿qué rollo? Tengo el enigma de el famoso viral y picudo Pato Merlín.
8: Échalo.
5: El enigma del Pato Merlín es cuando... Ándale, güey. 93-3, Caldo de Res. ¿Cómo va ahorita? Está jugando Estados Unidos contra Bosnia, van 0-0. Qué aburrido eso, man. Qué bien.

Ya está bueno. Solo la raza por la calle Río Mississippi, esquina con Loma de la Paz, en Balcones del Río. Ahí en Escobedo, la raza de la bonita carnicería, que están ahí trabajando con los cortes ricos ahora para tanto partido, ¿no? Por carnita asada. Qué rico, ¿eh? Cuando fuiste, ¿eh? ¿Qué tal ahí la costillita, ¿eh? Mamalón, loco, también en la discada, ¿eh? Eso.

el Hanky Panky con los tigrillos. La raza quiere el enigma de Robaldita Franco, el enigma de cepillamos a Ecuador, el enigma del pato Merlín, el pato más viral. ¿Quién es este vato? ¿Quién son? Ah, es Palomo. Ah, fíjate que este vocalista que traen, sí, se oye chido, se oye bien, se oye muy bien este vocalista nuevo que pusieron los de Palomo. Qué bueno.

0: bien, por el grupo Palomo, muy bien, muy bien. Pues la Avenida Vasconcelos entre Santa Bárbara y Manuel Doblado, allá en el San Pedro, todo San Pedro es territorio de Germán Pluma 93.3. Al raza ahí de Taller Embajador Mafre, Taller Embajador Mafre, saludos ahí al patrón, a la mera punta del tren, siempre escuchando 93.3. También a Raulito, saludos a Raúl, al ingeniero Raúl Sandoval, ahí en San Pedro Garza García, todo San Pedro es territorio de 93.3 y de Germán Pluma. Vamos a un corte y volvemos, órale.
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7: Gran partido se vivió el día de ayer de 16avos entre Costa de Marfil y Noruega. El marcador 2-1 a favor de los noruegos y de nueva cuenta Erling Haaland fue vital para poner a su selección en octavos de final. Él clavó a pocos minutos de terminar el partido el 2-1 definitivo.
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3: Vámonos, vamos a continuar. Línea número 3 al aire. Vámonos con otra llamadita, una llamadita más. Bueno, buenas tardes. Hola. Hola, ¿quién habla?
4: Martín. ¿Eh? Martín de Santa.
3: Martín, ¿cómo estás?
4: Muy bien, bien.
3: Qué bueno. Bájale un poquito el radio, ¿no, Martincillo?
4: Mero.
3: Por favor, bájale más, bájale más. ¿A qué te dedicas, ¿A qué te dedicas, Martín?
4: Ando trabajando aquí ahorita.
3: ¿Pero en qué, güey?
4: En una máquina echando tierra.
3: ¿Echando tierra?
4: Sí.
3: Ah, está bien. Oye, ¿qué onda contigo, hermano? ¿Cómo andas en clases de pajarología, mi querido Martín?
4: Ando bien empinado.
3: Este pájaro que te voy a echar es un pájaro muy raro, carnal. ¿Sabes por qué, güey?
4: ¿Por qué?
3: Este pájaro es muy raro, güey. Un pájaro muy extraño, carnal. ¿Sabes por qué?
4: No, ¿por qué?
3: Este pájaro es el pájaro sociable. ¿Cuál es el pájaro sociable?
4: No, pues ando bien empinado, no
3: sé. El pájaro sociable es el que quiere agrandar el círculo de sus amistades. ¿Cómo va eso? Ya, bueno, ya. ¿Cuál enigma quieres, papi?
4: El del gusano barrenador.
3: El otro güey ahí, el gusano barrenador. No puedes, ¿ok, güey? Es otro vato ya. Chismoso. Dile que no está de chismoso, güey. ¿Cómo se llama ese chismosillo que está ahí contigo, güey?
4: Se llama Juan.
3: El vato, el metiche, el vato. Gusano barrenador. ¿Cómo se llama ese güey, dices tú?
4: Juan.
3: Juanito, aliviánate, Juan.
5: Ando alivianado.
3: Juan, aliviánate, Juanito.
5: ¿Qué andamos? ¿Aquí andamos en chinga?
6: Muchas puñetas.
3: Oye, muy bien. ¿Cuál enigma quieren?
4: El del barrenador.
3: El enigma del desgraciado perro maldito, abusivo, infeliz, muerto de hambre, come cuando hay desgraciado gusano barrenador. Es cuando...
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8: Bellaquitos, bellaquitos.
4: No, está con madre.
3: ¿Aguantas otro ya no, güey?
4: Sí, el de...
3: ¿Cuál? Tú dime.
4: El de Robertita.
3: El enigma de Robertita Franco es cuando...
7: La bim bomba, chiquitibuma, la bim bomba.
3: Te mando un beso, mijo. La 1, la directoria 20 en la 1. Buenas tardes, hola. Bueno, atendamos otro clientacho. Qué buen puntacho. ¿Quién habla? Bueno.
9: Pinche puñeta.
3: ¿Quién habla?
9: Oye, el Jair.
3: ¿Y ahí dónde hablas, Jair?
9: Oye, acá de Guadalupe.

0: ¿Cómo te llamas? Oye, ¿cómo te llamas? ¿Cómo te llamas?
1: Yair.
0: Ahí viene Yair, ahí viene Yair. Che, rata. ¿Qué onda, Yair? ¿Qué rollo, güey?
1: Oye, ¿te puedo hacer una pregunta?
0: Ándale, chale.
1: ¿Qué significa esa palabra que dice hecha humildad?
0: ¿Cómo?
1: Hecha humildad.
0: No sé, güey, ¿dónde la viste? ¿Quién la dice?
1: La dicen muchos anexos.
0: ¿Cómo dice?
1: Hecha humildad.
0: ¿Hecha humildad?
1: Sí.
0: Pues que seas humilde, sencillo, no quiero yo entender, ¿no?
1: No sé, tío, nada más que lo escuché, pero como tú eres alguien sabio, por eso te preguntaba.
0: No seas mamón. Digo, no sé, güey, no, nunca lo había oído, güey. ¿Qué tal si te aviento el enigma o externo contigo el enigma de... Y sí. Ah, ¿verdad?
1: Échame, pero el de la chava que se quedó atorada en el fundidora.
0: Y sí, cállate, idiota. Eso puede ser una tragedia, baboso. Eso no te burles, imbécil. No, hombre, güey. Yo hice la tranquila, güey, porque el domingo otra vez, güey. No queremos que haya desmadre ni que haya tragedias. Pórtense bien, hombre, la gente, por favor. Ahí en México sí se puso gacho. Fallecieron 4 personas, ¿verdad?
1: Oye, es pero que... ¿cómo se fue a quedar atorada?
0: Pues sí, güey, pero pues es que la raza, ¿por qué se sube? O sea, ¿por qué lo hacen? No hagan eso, o sea, por favor.
1: Está
0: listo
1: que
0: está
1: tiracona y
0: lo hace
1: Tora.
0: Ya, güey, o sea, no, más que yo no quiero reírme. Chivo, no, pero sí te lo mereces.
2: Mucho puñetas. Mucho puñetas.
0: Sí, te la bañas. Oye, güey, ¿cuál enigma quieres?
1: Quiero el de Robertita.
0: Ahí tengo el enigma de sí, mejor.
1: Ah, bueno, sí.
0: El enigma, ¿cuál la tengo? El enigma de sí es cuando...
3: Permíteme quitar.
0: Y te falta la segunda parte del enigma de sí, es cuando...
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1: Oye, eso sí.
0: Ya.

Vamos a continuar, hombre. Válgame Dios, hombre. El enigma la... de... ¿Y sí, sí, sí? ¿Cómo? ¿Y sí, sí? ¿Y sí, sí? El enigma de ¿y sí, sí? Oye, para toda la raza aquí por la calle Ortega, 20 de noviembre, aquí en el Hotel Plaza 2020, que están en el ¿y sí, sí? Echando patita aquí en el frente de la plaza Santa Isabel, aquí por Valenciano Carranza, en climaditos. Servicio habitación, hombre, qué rico, hombre. Se antoja estar ahí en el Plaza 2020.

0: Mamacita linda. Ah, chis, ¿cuál es esa canción, güey?
1: Javi,
0: a ver, regrésala. Empieza como la de Love in Love, ¿no? Como la de Air Supply. Hoy. Love in Love. Se parece, así empieza. Como la de Love in Love de Air Supply.

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9: Ay, mamacita linda. México, México. Vamos a las líneas de contacto. ¿Quién te la dos? Buenas tardes, hola, bueno.
10: Bueno, bueno.
9: ¿Quién eres?
10: Soy Edson.
9: Eres la flor silvestre que marchitó el olvido. ¿Cómo estás, Edson? ¿Cómo estás, Edson? ¿Cómo te ha ido?
10: Todo bien, todo bien.
9: Qué bueno, güey. Tienes nombre de futbolista, güey. Edson. ¿Ah?
10: Sí.
9: Oye, puños, ¿cuántos años tienes? ¿Años? ¿Cuántos tienes?
10: 21.
9: ¿Quién está contigo ahí, Pulserín?
10: ¿Dónde?
9: ¿Quién está contigo?
10: Mis compañeros de trabajo.
9: No, me estás sin pulseras tú, Edson. Aliviánate, güey.
11: Muchas puñetas.
9: Oye, carnal, ¿qué rollo, güey? ¿Cómo andas en clases de pajarología?
10: Bien empinado.
9: Este pájaro que te voy a echar es raro, güey. Un pájaro muy extraño. ¿Cuál es la pájara que se amarra sola?
10: No, pues no sé.
9: La pájara que se amarra sola es la ave nuda.
12: ¡Cállate, baboso!
9: ¿Cuál enigma quieres, Pulserín?
10: El de Lupita TikTok.
9: El enigma de Lupita TikTok. Lupita Pluma TikTok. Está fuerte ese enigma, no importa. ¿Quieres el enigma de Lupita TikTok?
10: Sí.
9: Es ¿Te gustaría saber el enigma del pato más viral? ¿Cómo se llama el pato más viral? ¿Cómo se llama?
10: No, no sé.
9: Se llama Merlín. No, me estás en puños, en serio. El enigma del pato Merlín es cuando...
13: Con presente, siempre contundente, puro referente, dándole...
9: Dale un beso, güey. Aliviánate, güey.
10: Sí, ya.
11: Beso, puñetas.
12: Cállate, baboso.
9: La uno, digo, no, ¿cuál uno? Ni qué nada, música. Ya, ni qué nada.

0: 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El alcalde de Guadalupe, Héctor García, dijo estar orgulloso de que Protección Civil Guadalupe haya sido reconocida junto a corporaciones de los tres niveles de gobierno por el trabajo realizado durante el operativo mundial de fútbol. El edil emecista señala que este reconocimiento es para todas y todos quienes trabajaron con esmero para mantener a Guadalupe como una sede segura y a la altura de un evento mundial, por lo que felicitó a toda esa corporación. 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
1: El único que queda de esa gran camada del equipo de los Tigres es Nahuel Guzmán, el jugador vigente que tiene el equipo universitario en el arco. Es el único. Ya Guido está de técnico, André ya no está, se fue Aquino, no hay más de los jugadores históricos, solamente nos queda el Patón.
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3: Atrévete a caminar aunque sea descalzo, a sonreír aunque no tengas motivos, a ayudar a otros sin recibir aplausos.
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0: La línea número 3 al aire, vamos con un clientacho. Qué buen pontacho. ¿Quién habla? Bueno, hola, bueno.
1: ¿Qué rollo?
0: Granos en... ¿Qué onda? ¿Cómo estás? ¿Cómo estás?
1: Mira, ¿qué rollo?
0: Bueno, pues nada, hermano, aquí nomás como pastoreando un rooster. ¿A qué te dedicas, brother? Cuéntanos, queremos saber de ti.
1: Mecánicos.
0: Ah, qué bueno. Oye, hermano, bájale al radio, ¿no, Pulserín? Bájale al radio, bájale al radio, bájale al radio, bájale. ¿Ya le bajaste?
1: Primero.
0: A ver, bájate más, bájate más, bájate más.
1: Bájale, compa, la verga.
0: Bájate más. Cállate, menso, estás al aire, sonso, cállate, menso. Ey.
1: Ahí quedó.
0: Estás al aire, menso. Ey.
1: Ah, te mando saludos el compa Beto.
0: Que estás al aire, que no te hagas güey, que no de groserías.
1: Ah, sí, mal.
2: Muchas puñetas.
0: Fíjate. Oye, puños.
1: ¿Qué rollo?
0: Granos en tu... Oye, güey, ¿cómo andas en clases de pajarología?
1: Bien empinado como tunas verdes.
0: ¿Cuál es el pájaro que tiene un taller y te cuchilea su personal? Es el pájaro que te avienta los mecánicos. Ahí te va otro pájaro. Ey.
1: Ey.
0: Pulseras, estoy hablando.
1: Sí.
0: ¿Cuál es el pájaro que te persigna en la frente?
1: El que me cenizas.
0: ¿Cuál es el pájaro que te persigna en la frente? ¿No?
1: No.
0: Es el pájaro que te avienta sus bendiciones, menso. Oye, mande. ¿Qué onda?
1: ¿Cuál es el pato que no se baña?
0: No te entiendo, ¿qué?
1: El pato que no se baña.
0: ¿El pato que no se baña? El patoano.
1: Lindo.
0: No entiendo nada, baboso, ¿qué dices?
1: Lindo.
0: ¿Cuál enigma quieren? ¿Cuál enigma?
1: El de Robertita. El enigma de 4 días.
0: El enigma de Robertita Franco. Sí. El enigma de Robertita Franco es cuando mira.
3: Siempre la adoramos, que siempre la adoramos.
0: Ándale, güey. Vamos al aire. Buenas tardes.
4: ¿Qué onda, Germán?
0: Va a ser bien groseros. ¿Quién habla, bueno?
4: El Víctor de acá de la Norte.
0: ¿Qué pasó, viejo? ¿Qué te dedicas?
4: No, pues puro mármol.
0: Ajá, Miki, es todo, carnal. ¿Qué rollo, hermano? ¿Cómo andas en clases de pajarología?
4: Pues ando bien empinadote.
0: Este pájaro que te voy a echar es raro, carnal. ¿Sabes por qué, güey?
4: ¿Por qué?
0: ¿Sabes por qué este pájaro es raro, carnal? ¿Cuál es el pájaro que te consigue trabajo en el magisterio? Este pájaro te consigue trabajo de profesor. ¿Cuál es?
4: No, pues a ver.
0: El pájaro que te consigue trabajo en el magisterio, te consigue trabajo de profe, ¿cuál es? ¿No?
4: A ver.
0: Es el pájaro que te mete de docente. ¿Qué onda, puños? ¿Cuál enigma quieres, güey?
4: El tema de Robertita. Porque...
0: Franco.
4: A ver.
0: El enigma de Robertita Franco es...
3: Chiquitibuna, la bimbomba. Chiquitibuna.
0: ¿Cuántos otro? Ya no, güey.
4: A ver, échame otro.
0: ¿Qué te parece el enigma del famoso Pato Merlín?
4: ¿Del Pato Merlín?
0: Es... Bueno, ¿cómo se les cortó estos güeyes? A ver, la 3 del aire. Buenas tardes, bueno. Hola.
4: Bueno.
0: ¿Quién habla?
4: El Huicho.
0: ¿Dónde hablas, Huicho?
4: De acá de Villa Juárez.
0: ¿Qué haces, Huicho? ¿Qué te dedicas?
4: Chofinete.
0: ¿Qué onda, güey? ¿Cómo andas en clases de pajarología, Huicho?
4: Así como el vato que te hablaste ratito.
0: Todo menso. Todo sonso, todo menso. Ahí te va, güey. El enigma. Bueno, ¿cuál es el pájaro? ¿Cuál es el pájaro de Covía?
4: Ah, no me lo sé.
0: El pájaro de Covía es el que va de parada en parada. ¿Cuál enigma quieres tú, Mastuerzo?
4: Del ecuatoriano.
0: El enigma de cepillamos a Ecuador.
4: Este mero.
0: Es cuando mira.
3: Vamos a disfrutar.
0: Bueno, ¿qué le pasó? Se le cortó a este güey. La 1 al aire, buenas tardes, bueno. Se me hace que es el calor que me anda pergatando la raza. Es el calor, no me está quedando la menor duda. ¿Quién te lo da? Buenas tardes, bueno. Me están apergatando a mí también. ¿Quién habla? ¡Mande! ¡Ey! ¿Quién habla?
5: Habla Don Leandrón.
0: ¿Don quién, güey?
5: Don Leandrón.
0: No me interesa hablar con Don Leandrón. Vamos a la 3. ¿Quién está en la 3? Buenas tardes, bueno. Lo cepilla el chorizo.
4: ¡Hola, hermano!
0: ¿Quién habla, bueno?
2: aquí el Checo.
0: ¿Quién habla? ¿Qué pasó, Checo? ¿Cómo estás? ¿Cómo está el vato ese que Leandrón lo mandé? ¿Qué pasó? ¿Cómo estás, Checo?
2: No, todo bien.
0: Pues me hace que el calor me está afectando a la raza, ¿verdad, güey?
2: El calor y el tráfico.
0: Es el calor, no, hombre, hace rato andaba manejando el termómetro del carro, marcaba 44 grados. Oh, vaya, no, hombre. ¿Qué onda, carnal? Oye, menso, ¿qué rollo? ¿Cómo andas en clases de pajarología?
2: Ah, pues como doy Instagram, Germán.
0: Empinado, gente, por más, no me aliviano, güey. Ayúdenme en mi Instagram, usan gachos, GermánPluma45, síganme en Instagram como GermánPluma45. Este pájaro que te voy a echar es raro, carnal. ¿Sabes por qué?
2: No, ¿por qué?
0: ¿Cuál es el pájaro que le pregunta a tu carnalita cómo anda de pájaros marinos?
2: La gran, no, ¿quién sabe?
0: Este pájaro le pregunta a tu carnala cómo anda de pájaros marinos, ¿sabes cuál es? ¿No?
2: No,
0: es el pájaro que le pregunta a tu carnala, mija, pero oí la voz del pájaro, mija, ¿cómo andas de pelícanos?
2: yo tengo un pájaro.
0: Pero oí la voz del pájaro, la voz, mija, ¿cómo andas de pelícanos? ¿Cómo te llamas? ¿Tú cómo te llamas, dices?
2: Sergio.
0: ¿Qué
2: onda?
0: Sergio. ¿Cómo andas de pelícanos? ¿Cuál pájaro traes, puños? Dale. ¿Pájaro?
2: ¿Cuál es el pájaro cantante?
0: El pájaro cantante, a ver, ¿cuál es?
2: El que vive de palenque en palenque.
0: está bien ese. ¿Y tú sabes cuál es el pájaro que sabe que eres una figura para nuestro deporte nacional?
2: Alacrán, no,
0: ¿sabes,
2: no sé cuál es?
0: ¿Sabes cuál es nuestro deporte nacional? ¿Sabes?
2: No.
0: La charrería, güey. Es nuestro deporte nacional. ¿Sabes por qué este pájaro sabe que eres muy bueno para la charrería?
2: No.
0: Porque dice este pájaro que eres bueno para florear la riata. ¿Cuál enigma quieres, güey?
2: El de Cepillamos Ecuador.
0: El enigma de Cepillamos. ¿Qué edad tienes tú, muchacho?
2: 26.
0: Ah, está bueno. El enigma de Cepillamos Ecuador es cuando mira...
6: México.
0: ¿Qué te pareció, mijo? ¿Cómo ves, muchango? ¿Cómo ves, mijo?
2: ¿Dónde fuimos?
0: ¿Cuál otro quieres?
2: El de Robertita.
0: El enigma de Robertita Franco es cuando mira.
2: Bueno, ya.
0: ¿Quién te da los buenas tardes, bueno?
5: ¿Por qué me colgaste ahorita,
0: mendigo? Y te vuelvo a colgar otra vez, güey. ¿Quién te la uno? Bueno, nadie. Ahora, mis queridos chavacanos, canciones para hacer el quehacer, ¿no es cierto? En la sección titulada Las joyas del ruco de la música disco, don José Tentero. ¿Cómo la ven, mis queridos chavacanos? Ah, ¿verdad?

¿qué les parece la sección titulada Las joyas que nos dejó el viejo hediondo de don José Tentero, el ruco de la música disco? Y una más, una más. Órale. Otra joya del ruco de la música disco. Bengals, la flama eterna.

dicen las joyas de Don José Tentero, el ruco de la música disco. Ah, verdad. Canciones frescas para estos calores malvados. Una más, mis chamacos. Las joyas de Don José Tentero, el ruco de la música disco, con Germán Pluma, Brian Adams, Heaven, cielo, paraíso, como se quiera llamarle, como se le hinchen los calzones. Brian Adams, 93.3. Henry Adams, parece, se parece a Brian Adams a Henry.

les pareció la sección titulada Las joyas de Don José Tentero, el ruco de la música disco? Qué bárbaro, qué temas tan bonitos trae este viejo desgraciado, infeliz, apestoso, el ruco de la música disco, Don José Tentero. ¿Qué les pareció? Vamos a un corte comercial, ahorita regresamos a esta universidad de los medios de comunicación. Corte y volvemos. No tardamos nada. No se vaya, hombre. No se vaya, por favor,

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0: ¿Qué onda? 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
0: ¿Qué onda? ¿Qué rollo, mis queridos chavacanos? ¿Cómo estamos? ¿Cómo estamos, mijo? México, vamos a ganar. La raza quiere enigmas. Quieren enigmas, con todo gusto se los vamos a proporcionar, mis queridos. Los teléfonos siguen sonando. Márquenle, no tengan miedo. 8344-9393. 8343-8051. Y también pueden marcarnos a través del 811-6908-933, mis queridos carnales. Saludos a los amigos ahí de Andamio Celeste, la raza de Andamio Celeste. Saludos, métanse a su página de Face, Andamio Celestes Monterrey. Ahí para la construcción, qué buena onda, no, hombre, qué bárbaro. Saludos, siempre están escuchando 93.3, la raza de Andamio Celestes. En este jueves, estamos en miércoles. Hace con tantas emociones en la semana que hemos vivido, que no sé ni en qué día vivo, qué bárbaro, qué semana tan emocionante hemos tenido. Cállate, el domingo, no quiero saber cómo se va a poner, qué bárbaro. Lo que podemos comentar es que la raza, por favor, tranquilitos, raza, por favor, muchachos, tranquilos, por favor, de verdad se los digo, se los pido, de favor, qué necesidad de andar haciendo desmadre, o sea, chido, desmadre, chido, va, pero vamos a evitar tragedias, por favor, hombre. Por favor, la 1 al aire, buenas tardes. La 1, nadie. Bueno, en la 2, ¿quién está en la 2? Buenas tardes, bueno.
2: Señores, bienvenidos.
0: ¿Quién habla? ¿Quién eres?
2: Soy Néstor.
0: Néstor, ¿dónde hablas, Néstor?
2: De aquí ando ahorita por Lomas de San Miguel.
0: Órale, güey, ¿cómo andas en clases de pajarología, papi?
2: Estoy empinadillo.
0: Este pájaro que te voy a echar es raro, carnal.
2: ¿Cuál es?
0: Bien raro este pájaro, ¿sabes por qué?
2: ¿Por qué?
0: Este pájaro es muy extraño, carnal. Este pájaro se cuenta que vende tortillas, pero si le compras un kilo te regala dos. ¿Cuál es?
2: No.
0: Es el pájaro que te da riatas, tortillas.
2: Me sé uno.
0: Chale, güey.
2: ¿Cuál es el pájaro que trabaja en un Oxxo?
0: ¿El pájaro cuál es, güey?
2: Es el que te despacha parado.
0: Ah, no más. Ahí te va otro pájaro. Este pájaro es raro, carnal. ¿Sabes cuál es el pájaro que es árbitro de fútbol?
2: El que le gusta traer el pito en la boca.
0: No, es el que te sacó la amarilla. Sacó toda la amarilla. ¿Cuál quieres?
2: El de la Lupita TikTok.
0: El enigma de Lupita TikTok Pluma es cuando... Porque dice... Sí, lo bañaba con eso, así como que me pasé un poquito. La uno al aire, buenas tardes, bueno, hola, buenas tardes. Ay, soy bien feo, cuélgale, ¿por qué soy así?
3: Ya quedó.
0: Pues, ¿qué es, papá? ¿Y atrás ahí tú, muchacho?
3: Sí, mira, cayendo.
0: Ten cuidado, mijo, eso puede provocar el efecto bola de nieve, mijo. ¿Cómo te llamas tú, pulseras?
3: César,
0: ¿cómo estás, Césarín?
3: Bien, aquí trabajando en el Uber.
0: Qué bueno, hermano. Déjame mandar un saludo para toda la racita aquí en el mesón, hombre. ¿Cómo nos oyen en el mesón, carnal? La raza ahí de Runner Alimentos, aquí en Espinosa, de Colegio Civil, que nos manden unas papitas natural, son mamalonas. Oye, hermano, qué rollo, güey. Saludos a la raza ahí en Villa Santiago, también, como no, con todo gusto. ¿Qué pasó? ¿Cómo te llamas, dices?
3: César,
0: ¿cómo estás, Césarín?
3: Bien, aquí chambeando.
0: ¿Cómo te ha ido, hombre? ¿Cómo te ha ido? ¿Tú sabes cuál es el pájaro que avienta dichos? ¿Cuál es el pájaro que avienta dichos?
3: No, ni idea.
0: El pájaro que avienta dicho es el pájaro que dice camarón que se duerme. A ver, complétalo. Camarón que se duerme.
3: Se lo comí yo.
0: No, amanece en un cóctel. El pájaro que avienta dicho es el pájaro que dice el que buen árbol se rima. Cuidado con los perros. El pájaro que avienta dicho es el que dice de tal palo naciste tú. ¿Quién te la dos? Buenas tardes. Bueno, se le cortó este menso. La dos. Bueno.
3: Pero no.
0: Ahí tengo otro clientacho. Qué buen puntacho. ¿Quién eres, hermano?
4: Hola, Iván, de aquí, de Cadereyta. ¿Cómo andas?
0: Ah, está bueno, güey. ¿Qué dice la raza ahí en Cadereyta?
4: Nada, puro rancho, ya sabes.
0: Oye, hermano, ¿tú qué te dedicas? ¿Qué haces?
4: Oye, pues cobranza aquí a los clientes.
0: ¿De qué cobras o qué?
4: Pues hago el intento nada más.
5: ¿Pero de qué? ¿Una mueblería o de qué?
4: Ah, es como una zapatería prácticamente.
5: Ah, okay, okay. Oye,
4: es
5: hermano,
4: dinero y eso.
5: ¿Cómo andas en clases de pajarología?
4: Hombre, ando bien empinado.
5: ¿Tú sabes por qué el pájaro te dio un diploma?
4: ¿Por qué el pájaro? No sé.
5: ¿Este pájaro te dio un diploma?
4: ¿Por qué?
5: ¿Sabes por qué este pájaro te dio un diploma?
4: A ver.
5: Este pájaro te dio un diploma por el recto desempeño en tu trabajo. Por eso te dio un diploma y un reconocimiento.
4: Oye, ¿y tú qué? ¿Sabes cuál es el pájaro más agarrado?
5: El pájaro más agarrado, pues era el mío, güey.
4: Que sí.
5: Ya ves, güey. Ese pájaro es raro, este pájaro te marca por teléfono y cuando estás hablando con él, de repente te corta la llamada sin más ni más. Muy grosero. ¿Cuál es?
4: ¿Cuál es ese pájaro?
5: Es el pájaro que me cuelga.
4: ¡Hala! Un enigma, échame.
5: ¿Cuál quieres?
4: El más nuevo que traiga.
5: ¿Qué te parecería el enigma de el pato Merlín, el pato más viral?
4: A ver, el pato más viral.
5: El enigma del pato Merlín, del pato más viral. Es... ¿Cómo ves? La uno, la otra llamadita. Otra llamadita, madre. Si quieres, buenas tardes. Hola, bueno.
6: Oiga, compañero. Ya comió, compañero.
5: ¿Quién eres?
7: Anda, Germán, habla Oscar.
5: Oscarito, ¿a qué te dedicas?
7: Soy asesor inmobiliario, compañero.
5: Vamos, cabrón. Oye, hermano, ¿cómo andas en clases de pajarología?
7: Más empinado que tu programa, compadre.
5: Este pájaro que te voy a echar es extraño, carnal. ¿Sabes por qué, güey?
7: ¿Por qué, güey?
5: Este pájaro es raro. Este pájaro te lleva a tu fiesta. ¿Sí me escuchas?
7: Sí.
5: Este pájaro te lleva a tu fiesta, música y seguridad. ¿Cuál es?
7: No, ni idea, compadre.
5: Este pájaro te lleva a tu fiesta, música y seguridad. ¿Sabes cuál es?
7: No.
5: Es el pájaro que te lleva a mariachi chotas.
7: Ay, papaya. Échame un enigma, compadre.
5: ¿Cuál quieres, güey?
7: Échame el de México le ganó a Ecuador.
5: ¿Pero lo quieres al estilo María Julia, al estilo Don Robert o al estilo Payaso Globito? ¿Cómo lo quieres, güey?
7: Al estilo María Julia, compañero.
8: Oiga, compañero, pues que el Germán Pluma, oiga, trae el enigma del que México le ganó a Ecuador, compañero. Adelante con el reporte vial. Parece que encuentran a locutor chupeteado y violado en la alianza. Oiga, ya comió.
5: ¿Listo, puños?
7: Échamelo.
5: ¿El enigma de cuál dijiste? Se me olvidó.
7: El de México le ganó a Ecuador.
8: El enigma de México le ganó a Ecuador es cuando...
9: ¡México, México, ra, ra, ra! ¡Chiquiti, burla, la, la!
7: ¡Está fuerte, compañero! Vale,
5: ¡de la especialidad de la casa! ¡Oh, mis queridos chavacanos, 93.3! La semana es pura fiesta, pura pachanga, puro cotorreo, hombre. Pero tranquilo, desmadre chido, fino, sin caer en tragedias. No seamos idiotas, vamos a portarnos bien. 93.3.

0: por la avenida Juárez y Lázaro Cárdenas en el Casino Aries. Saludos, chavos.
1: Ahí te llegas, una bebidita enclimadito, te pones a jugar a las maquinitas. Qué buena onda, hombre. Siempre escuchando la banda 93, está bien rico ahí la Guadalupe Juárez y Lázaro Cárdenas, ahí por Riberas del Río, Ciudad Guadalupe. Gracias, ahí en el Casino Aries. Gracias, siempre escuchando 93.3. Y una más, carnal, para no perder el hilo y el ritmo. Vamos con Bacanora, el Berén Ben Ben 93.3.

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1: 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Gran exhibición de Francia el día de ayer. Ganó 3-0 a Suecia en el partido de 16avos y los galos avanzan a octavos de final. El señor Kylian Mbappé anotó 2 goles, tuvo doblete y con eso llega a 18 goles en su historia en las justas mundialistas.
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1: Oye, Bubu, vamos a la cabaña a conseguir una.
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3: Manda, mis queridos chavacanos, vamos a continuar. ¿Cómo van? Estados Unidos 1-0 ganándole a Bosnia, ¿verdad? Ya se va a acabar el partido, ¿no? Ya está acabando ya. Pero ese no nos interesa. Nice. Solo para la gente que nos escucha en la colonia Las Puentes, allá por los Arboledas, gracias. Bueno. Ah, verdad, mis queridos carnales. Ahí tenemos de fondo el homenaje póstumo a Víctor, ¿cómo se llama, chavo? El vocalista. Es que hoy falleció el vocalista de Village People, este Moreno. Que es, él salía vestido como de oficial, ¿no? De policía, ¿no? La verdad es que cada integrante de esta agrupación de VH People, pues, personificaba un, pues, un, este, una imagen, ¿no? Uno era un vaquero, otro un apache, un obrero, ¿no? Víctor Willis, hoy falleció. Un saludo para la raza, por la avenida Alfonso Reyes, pasando Luis Cortines frente a la Coca-Cola. Ahí en el Hotel Plaza Regina, echando patita y enclimaditos ahí, bien fresquecito, echando patita ahí en la colonia Regina. Ahí en el Hotel Plaza Regina, qué rico, hombre. Víctor Willis. Yo creo que una de las agrupaciones más significativas del movimiento de la música disco de la década de los 70 fue la época dorada de esta agrupación, los 70s. Pura música disco. Mira, súbele.

0: Héctor Willis se llamaba el vocalista. Y hoy, pues, dejó este plano terrenal para pasar a otro plano. Dina Veloz, ¿quién está en la voz? Buenas tardes. Bueno, buena, ¿quién habla? Bueno, nadie. No hay nadie de este lado. Me válgame Dios. Tiro libre a favor de quién. Estados Unidos en este momento contra Bosnia. Vamos a ver. Estamos viendo ahí un tiro libre. Se van a aventar un tiro libre. Gol. Órale, güey. Gol. Órale. Gol de Estados Unidos. Ya van dos. Órale, qué buena onda. Pero ese no nos importa. Que nos importa es el del domingo. El domingo sí nos importa. ¿Quién habla? Buenas tardes. Bueno.
1: Hola, bueno.
0: Hola, ¿quién habla?
1: Arturo.
0: Arturo, ¿cómo estás?
1: Bien, bien. ¿Qué tal?
0: ¿Qué te dedicas?
1: Cobranza.
0: ¿Eh?
1: Cobranza.
0: ¿Eres tranza? ¿O cómo dices?
1: Tranza, cobrar.
0: Ah, de cobrar. Ah, entonces eres tranza. Oye, güey, ¿de qué cobras o qué?
1: Elizondo.
0: Vamos, cabrón. Ay, güey, yo tengo una cuenta. No voy a ir a la casa porque te suelto mi perro. Es un pitbull, güey. Ni vayas, güey. Suelto para que te muerda las nachas. Oye, baja la radio, ¿no, pulseras?
1: Ya, ya.
0: Bájale más, güey. Soy muy gacho, bájale. ¿Ya?
1: Primero.
0: ¿Cómo te llamas, dices?
1: Arturo.
0: Arturito. ¿Qué rollo, Arturito? ¿Qué onda, qué, güey? ¿Cómo andas en clases de pajarología?
1: Medio empinador.
0: Este pájaro que te voy a echar es raro, carnal. Ese pájaro te roba tu dinero, pero no te roba billetes. Te roba puras moneditas. ¿Cuál es?
1: Ah, chinga, ¿cómo está eso?
0: Este pájaro cuando te roba dinero, pero no billetes, puras moneditas. ¿Cuál es?
1: ¿Cuál es?
0: Es el pájaro que te dejó bien desquintado. ¿Qué onda, güey? ¿Otro pájaro, un enigma?
1: Lo que quieras.
0: ¿Qué te parecería el enigma de Merlín, el pato más viral?
1: A verlo.
0: El enigma de Merlín, el pato más viral, es...
2: ¡Pato patrona! ¡Ay, papi!
0: ¿Cómo ves, mijo? ¿Cómo ves, muchango?
1: Oye, no.
0: ¿A partir de cuántos meses que uno no paga ahí en la Elizondo ya empiezas a ir a hostigar, güey?
1: ¿Ale?
0: ¿A partir de cuántos años que uno no paga empiezas a ir a hostigar ya, güey?
1: De los 2 meses, creo, más o menos.
0: Ay, cabrón, ya llevo 4. No voy a seguir, güey. Corro de ahí, güey.
1: No, ya ando en puro Monterrey, tú sabrás.
0: Ah, no, yo soy de San Pedro, tú está bueno. Seguramente San Pedro sacando infiado, güey. Bueno, lárgate, aquí quítale uno. Buenas tardes. Bueno, quién sabe,
3: bueno.
0: ¿Quién habla? Buenas tardes.
3: Miriam.
0: ¿Cómo estás, Miriam?
3: Muy bien, muchas gracias. ¿Tú?
0: ¿A qué se dedica, Miriam, usted? Cuéntenos, queremos saber de usted.
3: Vendedora.
0: ¿Qué vende?
3: Caricias, no es cierto.
0: Oiga, ¿Qué vende?
3: Muebles para baño.
0: Ah, qué bueno, muebles, tinas y todo ese rollo.
3: Es correcto.
0: Ah, qué bueno. ¿Qué rollo, mi querida Miriam? Dígame, ¿en qué le puedo ayudar? Hábleme.
3: Mi mamá quiere un enigma.
0: Su mami quiere un enigma, a mí nomás, hombre. ¿Cuál enigma quiere?
3: Cualquiera. Que sea el de Robertita.
0: Está bien fuerte ese enigma, escogió de los más fuertes. Yo no quiero saber que van a andar llorando, ¿eh?
3: Es severo.
0: ¿Segura? ¿Segura? ¿No, sí. ¿No lloran? ¿Segura que no?
3: No.
0: El enigma de Robertita No, hombre, no lo van a aguantar, oiga. ¿Sí lo quiere?
3: Sí.
0: El enigma de Robertita Franco es cuando...
4: Desean algo tentador y yo no...
0: ¿Aguantan otro?
3: ¡Otro!
0: ¿Qué les parecería el enigma de Merlín, el pato más viral?
3: A ver.
0: El enigma de Merlín, el pato viral, es cuando... Y así sale, ¿verdad? Así sale, ¿verdad? Así sale, así se ve. Y las despido con último enigma. ¿Quieren el último? Ya no.
3: De otro.
0: ¿Qué les parecería el enigma de cepillamos al Ecuador?
3: A ver.
0: El enigma de cepillamos a Ecuador es cuando...
5: Chiquitibum a la bimbomba.
0: Si quieren, tengo 2. ¿Qué les parece el cocodrilo de la banda?
3: 3,
0: hoy la que dice la otra 3, dice.
3: No, una para usted.
0: ¿Cómo? ¿Para qué? ¿Cómo?
3: No, para usted, dice.
0: Ah, también, hoy aquí tengo yo uno, mira. Les mando un beso, niñas.
3: Saludos.
0: También loquillas estas, tan loquilla la madre como la hija, qué bárbaras. Aquí llega mis queridos chavacanos. Edwin Rodríguez. El Alucín, Tecno Alucín. Trépale, Tecno Alucín, Edwin Rodríguez 93.3. Órale.

0: Autoclimas JR, Autoclimas JR en el Noria Sur, en Apodaca, Nuevo León. Saludos a mi calle de oro, gracias. Wow, qué buena rola el Tecno Lucín, soy bastante prendida, ¿no? Bastante prendida, mija. Saludos para toda la gente que va circulando ahorita en el tráfico desgraciado de esta Sultana del Norte, muchas gracias. Pues a punto de largarnos ya porque viene el güerito Henry Barra, el güerito Henry Barra que ya no tarda en hacer presencia aquí en esta universidad de los medios de comunicación. Un saludo para toda la gente allá en la colonia de Zaragoza, para la raza ahí de Tacos Pipe con el salsazo norteño, que nos manden unos 20 taquitos Pipe bañados con salsazo norteño y unos de vapor que ya tienen ahí en Arteaga, ahí en Pino Suárez y Arteaga, ahí en la raza de Pipe. Tenemos corte, volvemos.
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4: ¡Ay, mamachita linda!
0: Oh, mis queridos chavacanos, ya fue demasiado, ya fue mucho. Gracias. Gracias, mis queridos carnalitos, gracias. Chiste, mi gente, chiste.
5: Que le dice, llegó un cuate ahí a un restaurante. Llega un cuate y le dice, mesero, por favor, dice, venga. ¿Qué pasó? Dice, oiga, felicíteme al chef.
0: ¿Por qué?
5: Y lo dice, ¿por qué? ¿Le gustó la comida? Dijo, la comida está, no vale madre. ¿Entonces? Dijo, nomás que me enteré que cumple años. Felicíteme.
0: Era amable. La comida no se ría. Gracias, mis queridos chavacanos. Ustedes saben a lo que lo van tirando, se quieren quedar.
5: ¿Y se quieren quedar?
0: Se queda el güerito Henry Barra. Gracias, México, Centro, Sudamérica. 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
1: 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En Fidecitrus se lanzó la invitación para que este 2 de julio se aprovechen los servicios gratuitos de salud, asesoría, bienestar para toda la familia en el macro centro comunitario Colonias del Norte desde las 9 de la mañana y hasta las 12 del mediodía. Información local. En el ICET Guadalupe ya se lanzó una nueva convocatoria para las capacitaciones que ahí se imparten, señaló el titular David Rodríguez, citando, entre otras especialidades, aire acondicionado, transporte, montacargas y muchas más. 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
7: Toda la afición del equipo de Monterrey espera con ansia el arranque de la temporada y de la nueva era de Rayados, ya sin el Tato Noriega, ya sin todos los técnicos que estuvieron, ahora con Dennis de Close y Almeida en el banquillo. Se esperan muchas cosas interesantes y manejar al equipo de manera más inteligente que la directiva pasada.
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9: La vida te pone obstáculos. Los límites los pones tú.
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0: ¡Sobre! Señoras, señores, somos Banda 93, es la radio que manda. Buenas, buenas, señoras, señoras, señores, señores, señores, señoras. Oigan, bandita, listos para llevarles el agasajo de las consentidas. Listos para que nos mandes tus WhatsApp al 811-690-8933. Y para el momento, Ruco, también. Así es que comenzamos en este miércoles, mitad de semana, don Mercy. ¿Qué onda? Ya mañana nos alivianamos. Acuérdense que dice la mamá de Mercy que uno se enferma de lunes a miércoles. El jueves ya se aliviana uno de todos. Es correcto. La racilla sí es. Los chavos se enferman el domingo, el lunes, el martes, miércoles, pero el jueves ya se alivianan. Saludos a tu jefa, mi querido Mercy. Épale, vamos a ver qué quiere la raza el día de hoy en las consentidas de la radio que manda. Ya sabes, 811-690-8933. Porque si no hay épale, ya sabes que no hay rolita, mijo, no hay rolita. Así es que ya te la sabes. Al 83-43-80-51, 83-44-93-93. ¿Qué quiere la raza? ¿Qué quiere la raza para las consentidas? ¡Ew! ¡Dígame!
1: Oye, Henry, buenas tardes, noches en las consentidas. Uh-huh. Si puedes poner, quiero invitarte al parque de los muchachos, por favor, bonito. Okay. Feliz ombliguito de semana para toda la banda. Épale, si no hay épale, no hay rolita. Fiu, besitos.
0: Épale, besitos en el fiu. Epa, venga, es la banda la que manda. Buenas noches, banditas. Ya andamos, cañón con balas el día de hoy. Dice, aquí están los muchachos. Quiero invitarte al parque, de 1800, 1803 esta canción.

¡Yule! Bosnia pierde. Queda Estados Unidos 2 goals. Señores, señores, es la banda 93 en la radio que manda. Buenas noches. Aquí está Ayúdame. Ellos son los dos de Tamaulipas. Aquí en la banda 93.3.

Amigo, venga, 8-9, la banda 93-3, aquí está, no sé quién, se llama Corazón Sin Cara. Anakin Larios, aquí en la banda 93-3, venga.

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1: Oigan, pues fui contentotes de que gana México. Próximo domingo nos vamos contra
3: Inglaterra,
1: se me estaba yendo el avión. Saludos, próximo domingo ya sabes, habrá partido México y todos contra. Ahora sí, venga, épale, épale, y si no hay épale, ya sabes que no hay rolitilla. Venga, 83-43-80-51, 83-44-93-93. Si no hay épale, épale, épale, ya sabes que no hay rolita. Ánimo, mijo, venga, en este miércoles, mitad de semana, miércoles, como dijo mi compadre ahorita, el ombligo de la semana, para irnos al Obli. Ah, qué rico, echar brinco. A echar un brincolín aquí en Doctor Cos entre Reforma y Colón ahí. Es el Lovely Hotel para que le caiga Doctor Cos entre Reforma y Colón. ¡Épale, épale! Ahí para que le caigan ese brinco para festejar que ganó México, ¿eh? ¿Qué tal? Vamos a llevar al tóxico o a la tóxica. Vamos a ver, porque la banda 93.3, la radio que manda, sobres. Hay que festejar. Vamos a ver qué dice la banda. ¡Épale, épale, épale! No hay épale. No hay rolita, mijo. Venga, vamos a ver. ¿Tiene uno, línea dos? A ver.
4: ¿Qué tal, Henry? Muy buenas noches. Ay, a veces sería tan amable, por favor, de complacerme.
1: A ver. Se cortó, a ver.
4: Por favor, con o tú nada del tráiler de Peñita. Y épale, épale, porque sin épale no hay rolita. Saludos, señores, desde acá de Santa.
1: Ok, gracias. Épale, épale, épale. Si no hay épale, no hay rolita, amigo. Venga, súbele, Mercy Boy.

mis consentidas, aquí en la banda 93.3, cuando no te conocía, mi hijo, no, hombre, mi hijo, cuando no te conocía era más feliz. Aquí está la Treviñosa, banda Treviñosa, la Treviñosa en la banda 93.3, epale, si no hay epale, no hay rolita, mi hijo, venga, sobres en este miércoles. ¿Y qué? Descomponemos la semana, merci, que de una vez.

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16: En Argentina ya se espera con mucha ansia el partido del día de mañana de 16avos de final. La Argentina estará enfrentando a Cabo Verde, que ha sorprendido en esta justa mundialista. El encuentro será a las 4 de la tarde y todos a ver a Messi y compañía.
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1: Bandita, ya saben, Las Consentidas de la radio que manda la Banda 93.3. Buenas noches, miércoles, mitad de semana. Épale, épale, épale. Así es que andamos con 100, andamos al 100, andamos con todo, merci. Así es que ya te la sabes, la radio que manda. Saludamos a toda la racita que anda por ahí escuchando la radio que manda. A las 9 es el momento, Genruco, para que nos envíes tu nota de WhatsApp.
2: Buenas noches, Henry. Saludos.
1: Hey. Buenas noches.
2: Oye, no sé, pues, con Las Consentidas, con una de Julián Álvarez, Regalo de Dios.
1: Ándale.
2: Y saludos para mi niña que se graduó del kinder.
1: Ándale, felicidades.
2: Saludos, Henry, te vamos escuchando. Saludos, gracias.
1: Ánimo.
2: Porque si no hay épale, épale, no hay rolita.
1: Si no hay épale, épale, no hay rolita, mijo. Ya te la sabes, aquí en la Banda 93.3. Si no hay épale, épale, épale, no hay rola. Épale.

¿Qué ha habido? Vámonos. Aquí está la solicitud. Raymix en banda 93.3. A las 9 arrancamos el momento ruco. A las 9 es el momento ruco.

Amigos, aquí están los cachorros de Juan Villarreal. ¿Qué puedo hacer, mijo? Venga, señores, señores, andamos cañón con balas. Así es que el WhatsApp disponible al 811-690-893. Para el momento, Ruco, listo. Manda tu WhatsApp ya.

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0: banda, banda, la que manda, señoras, señores. Y no hay épale, épale, no hay rola, mijo. Así es que ya saben, ya se la saben. Aquí andamos. 83-43-80-51, 83-44-93-93. Ahí, pues la verdad, mucha raza. La chava que se quedó enganchada. Una chica que se quiso brincar, ahora sí, la barda de ahí del Fundidora. Esos tubos, ¿verdad? Se quedó atorada. No sé si ya había brincado, todavía no brincaba, se quedó atorada ahí con la ropa, algo así, ¿no? Se agancharía. O le dio miedo y se quedó ahí. Si una chavita ahí que hasta llevaron una grúa para poderla bajar porque estaba, sí, pues estaba alto, ¿no? ¿Y qué? Pues yo creo que sí. Es que muchas razas, ya no sabemos si es la IA o la verdad es verídico o es realmente la IA. Si alguien conoce a la chava, dígale que quiero entrevistarla. Si alguien la conoce, a la chavita, a la chava, que la quiero entrevistar para preguntarle unas cosas. Épale, épale, para saber cómo le hizo, para cuando quiera escapar yo. Oigan, sobre dondita, 811-690-893, así es que aguas con el agua, mijo. Así es que no hay pronóstico de lluvia para esta semana, así es que seguimos con la cerveza, seguimos tomando cerveza, así es que dale.
1: Buenas noches, mi güerito.
0: Buenas noches, mi rey.
1: Ahí te encargo, por favor, ni el primero ni el último de los rehenes, compadre, para las consentidas. Y épale, épale, porque si no hay épale, no hay cancioncita.
0: Sobres. Si no hay épale, épale, no hay canción, mijo. Venga, es la banda la que manda. Épale.

0: Teresa. Teresa.
1: No hay rolita.
0: Ya se la saben, si no hay épale, épale, no hay rolita, mi credo. Épale, renacidos. Aquí en la banda 93.3, ya lo saben, si no hay épale, épale, no hay rolita. Momento Ruco ya viene.

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2: En Monterrey, el gobierno municipal otorgó a la empresa Pumasa Construcciones y Proyectos un contrato por 9,300,000 pesos para detectar zonas de inundaciones en el par vial Constitución Morones Prieto y además ofrecer soluciones. Los trabajos deberán estar concluidos a más tardar el 27 de julio próximo. El Ayuntamiento Regio informó que la revisión se da luego de varias obras en curso, entre estas dos avenidas que requieren revisar las condiciones que guarda el sistema de drenaje pluvial. Cabe mencionar que los trabajos incluyen levantamiento topográfico, estudios hidrológicos y propuestas de solución pluvial a 22 kilómetros. 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
3: Algo de lo que ganas cuando dices mentiras es que no te crean cuando digas la verdad.
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0: pa, es igual. Venga, es maná. Sobres, banda, la que manda, señores, en vivo, por la que manda. Banda 93.13, así ya sabes que si no hay epale, no hay nada, mijos, en esta noche bonita, noche perrona, la radio que manda. Así es que ya sabes, en el momento ruco, listos para arrancar el momento genruco por la que manda. Epale.
1: Bonito, ¿eh? Labios compartidos de maná, epale.
0: Porque si no hay épale, ya sabes que no hay rolita. Ya te la sabes, mijo, porque si no hay...
2: Épale. Si no hay épale, no hay rolita.
0: Ánimo, mijos.

0: el Ruco.
1: A ver. Compadre Henry, buenas
0: Dígame,
1: noches.
0: Dígame, buenas
1: compadre,
0: noches.
1: El momento Henruco, ya presentes, ya sabes, toda la banda aquí en Los Ángeles, escuchando a mi compadre Henry Barra.
0: Gracias, amigo.
1: Por favor, puedes poner la canción de A la mujer que tanto amé de Ángeles Negros, compadre, y épale, épale, épale, porque si no hay épale, no hay rolita. Compadre, y sí, sí.
0: Y sí,
1: y sí, sí, compadre.
0: Y sí, sí, vámonos a la final con México.

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4: La de Camilo Sesto, cama y mesa. Y si no hay pale pale, no hay rolita. Aquí andamos los repartidores de Uber trabajando. Eso. Saludos, güerito, fiu fiu.
5: ¿Repartidores de Uber? Épale, épale, épale, aquí la banda de, me imagino, de comida. Uber Eats. Ánimo, aquí está. Bueno, no es que menos esto, Roberto Carlos, se llama Roberto Carlos, se llama Cama y Mesa.

0: Virgen Ruco.
1: Toda la razón la tiene Roberto Carlos, correcto.
2: Henry, buenas noches.
1: Buenas noches.
2: La canción de Me Olvidé de Vivir de Julio Iglesias.
1: Épale.
2: Y épale, épale, épale, porque sin épale no hay rolita.
1: Vámonos, aquí está el señor Julio Iglesias. Oye, qué bronca con el Julio Iglesias, siempre qué onda. ¿En qué quedó? ¿Qué? ¿En qué? Que si alguien sabe en qué quedó la bronca de Julio Iglesias, que nos actualice el chisme.

0: compadrito.
1: ¿Qué onda, compadre?
0: Hay buena rolita ahí, por favor. Se llamando Miguel Castillos. Ay, por favor, compadrito. Y yépale, si no yépale, no hay rola.
1: ¡Vámonos!
0: Saludos a Germán Pluma.
1: ¿Cómo no?
0: Al engañangañangas.
1: Cañangañangas.

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1: ¿Qué agarrón habrá en el último partido de los 16avos de final el día de mañana viernes, que será las 7 de la tarde con 30 minutos? La aguerrida y poderosa Colombia enfrentará a la selección de Ghana. Sí, señor. Colombia, que juega bastante bien, buscará su pase a los octavos de final y es favorito.
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1: Buenas noches, Henry.
2: Buenas noches.
1: Para las consentidas.
2: Momento ruco.
1: Las de perfume de gardenia de las Santa.
2: Uy.
1: Si no hay epale. No hay rolita.
2: ¡Ay, papá! ¡Qué buena rola! Hoy nomás. La banda 93.3 y la Santanera. ¿Cómo para destapar? Esa rola se me antoja para destapar una caguama. O un viejo vergel. Don Pedro.

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1: Juanito Fiu Fiu, ¿cómo estás?
2: Buenas noches, muy bien, viejo.
1: Aquí extrañándote, ya tenía rato que no te marcaba,
2: bien.
1: Mandaba mensaje.
2: Campaña.
1: Oye, ¿me puedes poner, por favor, la de Camilo VI, la de Devuélveme mi libertad?
2: Órale.
1: Ay, por favorcito, saludos.
2: Ya
1: buenas
2: está.
1: Noches, mi güero. Y si no hay pale pale,
2: no hay.
1: No hay rolita.
2: Es correcto.
1: Gracias.
2: Ya se la saben, mijo, ya se la saben que si no hay pale pale, no hay rolita.
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1: ¡Yule! Es la banda 93, es momento Ruco.
2: ¿Qué tal, mi Henry? ¿Cómo estás? Buenas noches.
1: Buenas noches. Dígame.
2: A ver si para esta noche puedes poner Perfidia de Andrea Bocelli, por favor, mi güerito Fiu Fiu.
1: Va.
2: Y épale, porque si no hay épale, no hay Perfidia.

0: Ah, por cierto, advertencia. Vamos a escuchar a una persona que no sé en qué estado esté. Es un audio, quiero que lo escuchen bien porque esta persona creo que no está bien. Se los advertí.
1: Sí, mi Henry. Mi güerito de oro, mi Juliancito Bravo.
0: Les digo.
1: Mi Jordi. Ya no sé ni cómo decirte, tú, güerito. Eres todo para Mickey y Martín. ¿Te das cuenta?

0: Ahí me vas a poner algo de Cindy López. Me la pones tú, mi Henry. Y me la pones y luego también me pones la canción. Ya estás, mi Henry. Y épale, porque no me aguanto la risa.
1: No, estás bien, Lachito, no estás bien. Aquí está la chica. La chica solo quiere divertirse. Nachita solo quiere divertirse. Pale, ahí en el Baracaguamas. Se me hace que ya fue por una. Por una tinota. ¿Por un qué?
2: Vitrolero.
1: Un vitrolero. Ánimo, saludos a la raza del Baracaguamas.

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3: Saludos de acá desde Ciudad Valles, en la Huasteca.
4: Gracias, hola, amigos.
3: Te encargo la de Laureano Brizuela, Enamorándonos.
4: Ok.
3: Y épale, épale, si no hay épale, no hay rola. Saludos desde acá, echando una caguamita. Qué bueno el calor.
4: Órale, sale, Laureano Brizuela.

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1: Buenas noches, Henry.
2: ¿Qué tal?
1: ¿Puedes
2: qué tal?
1: Poner una de John Secada?
2: A ver.
1: Otro día más sin verte. Y épale, épale, por si épale, no es bonita. Muchas gracias, buenas noches.
2: Buenas noches. John Secada en la banda 93.3. Épale, épale, buenas noches. 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
1: ¡Sobres! Aquí está Tiziano Ferro, el primer funado, el que inauguró eso, esa mentada funa que ahora está muy famosa en redes sociales. Tiziano Ferro, aquí está. Tardes Negras.
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2: Adivina, adivinador, las encuentras en cada esquina, te acompañan en las fiestas y es casi imposible resistirse a ellas. ¿Ya sabes qué son?
1: Exacto, las papitas y las frituras. ¿Pero sabes todo lo que contienen? No te dejes llevar solo por el antojo. Acompáñanos a descubrir el estudio de calidad.
3: Revista del Consumidor.
1: Las papas y las frituras forman parte habitual de la dieta de muchas personas mexicanas. Pero, ¿sabías que las frituras que consumes son resultado de la transformación de un alimento originario de América? La papa y otros ingredientes como el maíz y el trigo son transformados en botanas mediante procesos como el corte, la fritura y el sazonado. De acuerdo con datos de Statista, en 2025, el consumo de botanas saladas en México alcanzó un promedio de 10.9 kilos por persona, lo que refleja su amplia disponibilidad y arraigo en los hábitos de consumo actuales.
2: Y ante la gran variedad de papas y frituras de maíz y trigo, el laboratorio se dio a la tarea de analizarlas para que sepas exactamente qué estás consumiendo. Se analizaron 67 productos en total, 33 papas, 4 productos a base de papa, 24 botanas de maíz y 6 botanas de trigo. Al examinarlos, se verificaron distintos aspectos. Se comprobó que la información en las etiquetas de los productos cumpliera con la norma oficial mexicana.
1: Además, para analizar el contenido dentro del empaque, se comprobó que todos los productos cumplieran con las cantidades declaradas de contenido neto, sodio y contenido energético.
2: También se analizó el aporte nutrimental, es decir, la cantidad de proteínas, grasas y carbohidratos, los principales componentes que aportan energía a nuestro cuerpo. Sin embargo, no hay que olvidar que es importantísimo mantener el equilibrio en su consumo.
1: ¿Cuáles fueron los resultados? Todos los productos cumplieron con el contenido neto declarado. Sin embargo, existen 7 productos que contienen más sodio del que declaran. 5 de la marca Great Value, los Sabritones Rodaca sabor sal y limón y los Totis Donitas chile y limón. Otro producto que no cumple con lo que declara es Bocados Bocachitos, ya que en su empaque indica que contiene queso, pero no es así.
2: Y hablando de veracidad, estos productos contienen más grasa de la que declaran. Las papas Great Value Jalapeño Crujientes, Sol Tubi Papa Adobadas, Totis Pops, Valley Foods Potato Chips Limón Crujiente, Totis Pops Corte Casero y las Valley Foods Potato Chips Rich Crujiente. También las frituras de trigo que excedieron la cantidad de grasas declaradas fueron chicharrones de fuego y chicharrones sabor chile limón, ambos de la marca Great Value. Y en cuanto a las frituras de maíz que no cumplen son Bocados Bocachitos, Churritos Natural Sol, Doritos Nacho y los Takis chile limón.
1: Las siguientes papas fritas que contienen menos proteína de la que declaran: 2 de la marca Great Value en sus sabores queso jalapeño y adobadas, Sol Tubi Papa Rifaditas y Totis Paps Corte Casero. En el caso de las frituras de maíz, Frito sabor chile y limón, Quesabritas, Rancheritos Original y Tostitos. Y por último, las frituras de trigo, Sabritones Rodacas, sabor sal y limón, y Totis Donitas Limón y Sal.
2: Lo mejor para consumir estos productos es seguir las siguientes recomendaciones. Aunque las botanas tienen una vida en anaquel bastante amplia, no te confíes. Verifica siempre que el empaque esté íntegro y que la fecha de caducidad esté vigente. Conserva el producto en su empaque original bien cerrado, a temperatura ambiente y lejos del calor o la luz solar directa.
1: La Organización Mundial de la Salud recomienda no exceder los 2000 miligramos de sodio al día, lo que equivale a menos de 5 gramos de sal. Una sola bolsa de estas botanas puede cubrir más de la mitad de ese límite. ¿Te imaginas? Recuerda que el consumo frecuente de estos productos procesados contribuye al sobrepeso y la obesidad.
2: ¡Ojo! Si vives con hipertensión arterial, diabetes, sobrepeso u obesidad, lo mejor es evitar o limitar su consumo debido a su alto contenido de sodio y grasas saturadas. Disfrútalas de vez en cuando y compensa siempre con una dieta rica en vegetales y actividad física. Tu cuerpo agradece los buenos hábitos.
1: Mantener una alimentación moderada, adecuada y equilibrada es la clave para prevenir enfermedades como diabetes o las cardiopatías. Pequeños cambios en tu dieta diaria pueden marcar la diferencia. Revista del Consumidor. Radio.
2: Gobierno de México.

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Son las 12:18.

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2: Son las 2.

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0: Señorita, ¿a la orden la llevo?
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1: Habitantes de Jardines de Santa Rosa protestaron en la plaza principal de Guadalupe al acusar a una empresa constructora de despojarlos de sus viviendas de forma ilegal, por lo que pidieron el apoyo del alcalde Héctor García.
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1: En Venezuela, el presidente de la Asamblea Nacional, Jorge Rodríguez, informó que el número de víctimas por el terremoto sigue aumentando y ya son más de 2,295 personas que fallecieron a causa de los dos sismos que sacudieron varias zonas de ese país.
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2: Antes de desear algo fervientemente, conviene comprobar la felicidad de quien ya lo posee.
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3: Adivina, adivinador, las encuentras en cada esquina, te acompañan en las fiestas y es casi imposible resistirse a ellas. ¿Ya sabes qué son?
2: Exacto, las papitas y las frituras. ¿Pero sabes todo lo que contienen? No te dejes llevar solo por el antojo. Acompáñanos a descubrir el estudio de calidad.
4: Revista del Consumidor.
2: Las papas y las frituras forman parte habitual de la dieta de muchas personas mexicanas. Pero, ¿sabías que las frituras que consumes son resultado de la transformación de un alimento originario de América? La papa y otros ingredientes como el maíz y el trigo son transformados en botanas mediante procesos como el corte, la fritura y el sazonado. De acuerdo con datos de Statista, en 2025, el consumo de botanas saladas en México alcanzó un promedio de 10.9 kilos por persona, lo que refleja su amplia disponibilidad y arraigo en los hábitos de consumo actuales.
3: Y ante la gran variedad de papas y frituras de maíz y trigo, el laboratorio se dio a la tarea de analizarlas para que sepas exactamente qué estás consumiendo. Se analizaron 67 productos en total, 33 papas, 4 productos a base de papa, 24 botanas de maíz y 6 botanas de trigo. Al examinarlos, se verificaron distintos aspectos. Se comprobó que la información en las etiquetas de los productos cumpliera con la norma oficial mexicana.
2: Además, para analizar el contenido dentro del empaque, se comprobó que todos los productos cumplieran con las cantidades declaradas de contenido neto, sodio y contenido energético.
3: También se analizó el aporte nutrimental, es decir, la cantidad de proteínas, grasas y carbohidratos, los principales componentes que aportan energía a nuestro cuerpo. Sin embargo, no hay que olvidar que es importantísimo mantener el equilibrio en su consumo.
2: ¿Cuáles fueron los resultados? Todos los productos cumplieron con el contenido neto declarado. Sin embargo, existen 7 productos que contienen más sodio del que declaran. 5 de la marca Great Value, los Sabritones Rodaca sabor sal y limón y los Totis Donitas chile y limón. Otro producto que no cumple con lo que declara es Bocados Bocachitos, ya que en su empaque indica que contiene queso, pero no es así.
3: Y hablando de veracidad, estos productos contienen más grasa de la que declaran. Las papas Great Value Jalapeño Crujientes, Sol Tubi Papa Adobadas, Totis Pops, Valley Foods Potato Chips Limón Crujiente, Totis Pops Corte Casero y las Valley Foods Potato Chips Rich Crujiente. También las frituras de trigo que excedieron la cantidad de grasas declaradas fueron Chicharrones de Fuego y Chicharrones Sabor Chile Limón, ambos de la marca Great Value. Y en cuanto a las frituras de maíz que no cumplen son Bocados Bocachitos, Churritos Natural Sol, Doritos Nacho y los Takis Chile Limón.
2: Las siguientes papas fritas que contienen menos proteína de la que declaran: dos de la marca Great Value en sus sabores queso jalapeño y adobadas, Sol Tubi Papa Rifaditas y Totis Paps Corte Casero. En el caso de las frituras de maíz, Fritos Sabor Chile y Limón, Quesabritas, Rancheritos Original y Tostitos. Y por último, las frituras de trigo, Sabritones Rodacas, Sabor Sal y Limón y Totis Donitas Limón y Sal.
3: Lo mejor para consumir estos productos es seguir las siguientes recomendaciones. Aunque las botanas tienen una vida en anaquel bastante amplia, no te confíes. Verifica siempre que el empaque esté íntegro y que la fecha de caducidad esté vigente. Conserva el producto en su empaque original bien cerrado, a temperatura ambiente y lejos del calor o la luz solar directa.
2: La Organización Mundial de la Salud recomienda no exceder los 2.000 miligramos de sodio al día, lo que equivale a menos de 5 gramos de sal. Una sola bolsa de estas botanas puede cubrir más de la mitad de ese límite. ¿Te imaginas? Recuerda que el consumo frecuente de estos productos procesados contribuye al sobrepeso y la obesidad.
3: Ojo, si vives con hipertensión arterial, diabetes, sobrepeso u obesidad, lo mejor es evitar o limitar su consumo debido a su alto contenido de sodio y grasas saturadas. Disfrútalas de vez en cuando y compensa siempre con una dieta rica en vegetales y actividad física. Tu cuerpo agradece los buenos hábitos.
2: Mantener una alimentación moderada, adecuada y equilibrada es la clave para prevenir enfermedades como diabetes o las cardiopatías. Pequeños cambios en tu dieta diaria pueden marcar la diferencia. Revista del Consumidor Radio.
3: Gobierno de México.
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5: Buenos días.
6: Aló, aló.
5: El Chiquero Morning Show.
6: Bienvenidos.
7: La Polla, Kazán y Ramiro.
8: No oigo nada.
5: ¿Kazán no vino, güey?
6: Aquí soy yo.
7: Hoy en ausencia de Kazán.
5: En ausencia de Kazán, aquí estamos.
7: La Polla y Ninfómano.

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0: Club de Pollos presenta... 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La selección de Inglaterra, después de haber ido perdiendo 1-0 ante República del Congo, se repuso con un doblete de Harry Kane. Sí, este gran delantero inglés que metió a su selección a los octavos de final y enfrentarán a México este domingo. 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
9: Hoy, día 2 de julio.
10: Del 2 de julio.
8: 2026.
10: No te olvides.
8: No se olvida.
9: 2 de julio. Y bueno, a todos los que llevan por nombre Aristóteles. Bernardino.
10: Bernardino. Ajá.
9: Felicitas o Félix.
10: ¿Verdad? Tengo una amiga que se llama Felicitas, fíjate.
9: Otón.
8: Hay Otón. Hay no Otón. Es el de que sale ahí un clavillazo que va al. Al espacio y se encuentra Ojo. Con un... Ah, es Ojón, era Ojón.
9: Ay, Ojón.
10: Ay, Ojón. Ay, Ojón.
9: Y bueno, a nivel mundial, Día Internacional del Periodista Deportivo, esto por la... Desde París.
8: París
9: desde 1924, durante los Juegos Olímpicos, se le dedica este Día Oye. Internacional al Periodista Deportivo.
8: Me sale que hoy también es el Día Mundial del Omni. No había sido ya hace días que supuestamente
10: Pero era el partido de... Del Omni Mujer. Del Omni Mujer.
9: No, ni
8: día Mundial de los OVNIs.
10: De los OVNIs.
8: También es el Día Mundial, fíjate nada más.
9: ¿De por qué, lo que compañero? Pasó en un rancho allá en Nuevo México, que el ejército de Estados Unidos encontró un supuesto disco volador, ¿no?
8: Sí. Que dicen que lo tienen en el hangar, ¿verdad?
9: Sí, lo tienen.
10: ¿Cuál hangar?
8: En un hangar.
9: En el área 51.
8: En el área, ¿eh? Son unos hangares que tienen ahí. Bueno, también es el día del editor de revistas.
10: ¿Verdad? ¡Saludos!
8: ¿Qué más?
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8: Hoy cumpleaños, Lindsay Lohan.
10: Jaycee Lohan.
9: Jaycee Lohan.
8: Cumpleaños, la actriz. Qué bonita, ¿verdad? ¿Quién más? A ver.
10: No, pues estaba muy bonita de niña. Ya de grande se hizo muy feita. Muy por las drogas.
8: ¿Cómo hay niños?
10: Es como tú, pero estaba simpático de niño ya de grande. Ya por tanto cosa que...
8: Oye, ¿cómo de niños? O sea, algunas actrices o niños actores están bien bonitos de niños. Crecen y adiós, Nicanor.
10: Macaulay Culkin, güey.
8: Pobrecito. Bueno, es que también se subió a todos los juegos, ¿verdad?
10: Amigo, igual que Lindsay Lohan, ¿verdad?
8: Ándale.
10: Se acabó todo.
8: Pobrecito, hombre.
10: Hannah Montana, ¿cómo se llama? La que hizo Hannah Montana. Miley Cyrus también, ¿verdad? Muy bonita de niña, creció. Y ay, qué fea está ahorita, güey.
8: Está el hijo de
10: Britney Spears.
8: De Will Smith también, ¿no?
10: Britney Spears también. El de Will Smith, el chavito este de Will Smith.
9: De niños muy simpáticos.
10: Jade,
8: o sea, Smith. De niños tienen todo el carisma.
10: Y... está bien loco, ¿no?
8: También se alocó, ¿no?
10: Sí, se alocan, güey. Se alocan.
8: Ramiro estaba bonito.
10: Ramiro Galicia, el niño.
9: Que salía de niño en la novela.
10: Ramiro Galicia. Ramiro, ¿en qué novela saliste, Ramiro?
9: El abuelo y yo.
8: Con Gael.
10: Era pulgoso. Ramiro era pulgoso.
8: El abuelo y yo.
10: Ramiro era pulgoso.
8: Muy buenos días, señoras y señores. Somos El Chiquero.
10: Sí.

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4: Estamos de regreso en esta mañana de jueves, señoras y señores. Hoy es jueves 2 de julio.
5: 2 de julio.
4: Sí, señor.
6: Mucha precaución al volante. No se confíe. Y bueno, pues a todas las personas que van manejando rumbo a su trabajo, a todos los de transporte de personal. Escuchando 93.3.
5: A todos los que están abriendo la tortillería, ¿no? Ya las tortillerías desde las 4, ¿no?
6: Los locales.
5: Sí, ¿no? Digo, empiezan a trabajar temprano, pero abren.
6: Desde las 3, 4 de la mañana ya están.
5: A las 6 de la mañana abren. Ya bien activo. Ellos ya están con la masa. Y ya están amasando.
7: ¿Cuata?
6: Los panaderos, ¿verdad? Los
5: panaderos.
6: Los mercados,
5: Los lecheros.
7: Yo si Ramiro fuera panadero, yo no le compraba ni un mendigo pan, güey.
5: Imagínate.
7: Ni uno, güey.
5: Una dona.
7: Viejo cochino.
6: Las donas me quedan muy ricas.
7: No. Las haces? No, señor.
5: Qué horrible.
7: No, señor.
6: Parecen roscas.
7: ¿A qué les metes el cuerpo? ¿Qué?
6: Y los que trabajan en los mercados de abastos, centrales de abastos.
5: También, ¿verdad? Muy temprano.

0: del panadero, el tortillero,
1: el mesero.
0: El mesero.
1: No, este, el taquero.
0: Pues sí, los que abren a... ¿Qué te gusta? ¿A las 8, no? Se levanta un poquito más tarde.
2: ¿Quién cosa? ¿Qué? ¿Cómo? Pues ¿qué? ¿Cuándo?
0: ¿De
2: qué?
0: Oficios o empleos que los que requieren...
1: venden, ¿sabes qué? Los locales que venden este en materias primas como desechables. Ándale. Dulces, botanas.
0: Muy temprano se, se levanta
1: muy temprano, como la raza ya de San Benito en Apodaca, ahí de materias primas SS. Uh-huh. De dulcería. Son bien activas las muchachas, ya bien temprano están ahí trabajando.
0: Está
1: acomodando las piñatas. O lo de repostería.
0: Y hablando de piñatas, pues ahí entra la nieve con mi compadre Rodolfo, que ahí, él se levanta muy temprano para preparar los esquimales, las paletas, para que ya en la mañanita, ¿verdad? Muy temprano ya estén listas, ya estén congeladas, ya estén a gusto las nieves y demás.
1: Ahorita ahí en la tropical.
0: Con la calor ahí en la tropical, en la colonia San Jorge, siempre qué ricas.
2: Sí, compadre. Están las nieves, si quieres, busca tu espacio, nieves. Compadre.
0: La calor. Es que me estoy colando por ahí.
2: No te estés colando de los otros, compadre. Busca un espacio, compadre. Tú
0: digo que, haz tu pauta.
2: Haz tu pauta aparte, compadre. Le estás matando acá al a Chihuahua. No, es que se te olvida.
0: En los desechables entra el poder poner las paletas, ¿verdad?
2: Ah, sí, hay unas. De hecho, sí las vendemos. Uh-huh. Así las hacemos en los eventos que tengo. O sea, es el platito, es la paleta, uh-huh. ¿verdad? Y lo le echas arriba chamoy, golos.
1: Ah, sí. Ya le echan de todo, ¿eh? Las paletas.
2: De hecho, ya hablé con Rodo. Ya,
1: a los helados.
0: 93.3.
2: Pues, ¿qué dice el público?
1: Que se dedique muy temprano, ánimo.
2: Sí.
3: Los traileros no dormimos.
0: ¿Sabes quién también?
3: Los traileros no dormimos.
2: Apúntale otro marihuano.
0: No, los camiones urbanos. Los choferes.
2: Los hermanos.
0: A las 4 de la mañana, ¿verdad?
4: Las 4 de la mañana.
0: Porque el primer camión, ¿a qué horas pasa?
5: 4:12.
0: No hay ninguno 24 horas.
1: Sí, creo que sí.
0: ¿Sí hay rutas 24? La ruta 2.
1: El 25, ruta 25. El ruta
2: 24 horas.
0: 24 horas.
2: Pero si andan desde las 3 de la mañana arriba, ¿no?
1: Clínica 4, en Guadalupe.
2: Pero tú lo agarras a las 4. Pero ¿a qué hora se levanta el señor?
0: Sí, a las 2.
2: Fácil, a las 2 y media, 3.
1: Los que recolectan la basura,
2: ¿sí?
1: ¿No?
2: ¿Sí? ¿3 de la mañana?
0: Sí, también.
2: Sí. 3 de la mañana.
1: 3 de la mañana. Los que recolecten la basura también andan muy temprano, ya a las 6 de la mañana ya andan sonando la campana y...
2: Bueno, yo en la colonia pasan, pero en la noche.
0: ¿Ya? A mí también me desespera que pasen a las 11 de la noche y me despiertan.
2: ¿Quién?
0: Los de la basura ahí en mi casa.
2: Pero ni se oye para arriba.
0: Sí, se oye. Estaba diciendo que los oigo a las 11 de la mañana.
2: En mi casa han pasado hasta las 2 de la mañana.
0: Ahí está.
2: En mi casa, sí. Sí, pobrecillo, a mí la neta me dan cosas, güey, no manches.
1: Sí, y uno no se pone a pensar de que el riesgo que llevan, porque a veces ellos cargan las bolsas de basura,
2: sí.
1: Y a veces trae espejos que rotos,
0: envases.
2: La vez pasada yo les puse en el periódico una vajilla que se quebró,
1: sí.
2: Y en la bolsa, y luego les puse con marcador vidrio, ¿verdad? Y se las puse así. Y gritaron gracias, güey. Sí. Los gatos. Sí, güey. Y yo dije, porque
1: ¿y eso
2: señor?
1: Que puso. Y eso que la autografía, porque puso vidrio con B.
2: Sí, con B grande.
0: Con B grande.
2: No, pero por eso lo hice adrede, porque ya sé cómo son ellos.
1: Y ya les alertaste que pueden.
2: Bueno, ahora, nada más atención. No son los de la basura. Los de la basura somos nosotros, ¿verdad? Sí. Ellos son los que recolectan la basura que nosotros dejamos. ¿Verdad?
0: Sí, pero en serio, si va a tirar envases, envuélvalos en periódico como lo hace la
2: policía. Sí, señor.
3: Sí. ¡Los traileros!
0: ¡Rara, rara!
6: Buenos días, chiquero. De la polla, que hablando de los operadores, sí, bien temprano. De hecho, yo andaba en una ruta hace poquito y andaba de turno de tarde.
1: Sí.
6: Yo andaba terminando de la última vuelta a 12 y media, casi a la 1 de la mañana, en lo que va así a liquidar. Te da casi una y media de la mañana.
1: ¿Viste?
6: Para los que estábamos de tarde. A la 1:30, 1:40 salía el transporte para ir a dejar a los que a su casa, los que iban de salida.
0: Ajá.
6: Pero en esa vuelta que ya iba dejando a los que iban de salida, ya iba levantando a los que iban a entrar en la mañana. Ya, por el recorrido, casi para cuando llegaba la ruta de transporte de personal, estábamos hablando que para las 2:30 de la mañana ya estaba en la ruta. Pero imagínate ir levantando ya los que van a ir de día, es muy pesado.
0: Sí, la verdad, qué admirable.
1: No, lo bueno es que les pagan muy bien a los choferes de la ruta ciudadana.
0: Quiero pensar.
2: Si no, les pagan muy bien, güey.
1: Como 15 o 20 bolas
2: andan como un sueldo como diputado, eso.
0: Por semana.
2: Sí.

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1: El edil con licencia, Andrés Mijes, continúa en sus reuniones para la contienda interna de Morena, donde busca ser el coordinador de la 4T, y dijo que cuando llega la transformación, el bienestar sí llega a las familias. Es por eso que con el plan México de la presidenta Claudia Sheinbaum Pardo, Nuevo León sí va a jalar mejor. Mijes Llovera agrega que esto no es obra de la casualidad y asegura que está en primer lugar en las encuestas serias de diversos medios.
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2: 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Antes de desear algo fervientemente, conviene comprobar qué tan feliz es quien ya lo posee.
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8: Estamos de regreso, señoras y señores. Ya jueves 2 de julio. Y bueno, vámonos con lo de hoy, Kazán Contreras. Y es que una mujer le pidió el divorcio a su esposo tras 3 años de matrimonio.
9: 3 años de matrimonio.
8: Por una razón.
10: Normal, ¿no es muy normal?
8: Una razón insólita, Ramiro. Fíjate nomás. Este hombre parece una enfermedad. Ya sabes que últimamente se dan enfermedades a diestra y siniestra, ¿verdad?
9: De
8: todo. No, enfermedades de mentales, ya ves que sacan que el niño tiene esto, que sí. Bueno, pues resulta que el señor tiene hiperactividad digital.
10: ¿Y qué es eso?
8: Le da me gusta y me encanta las cosas de todo lo que ve en Facebook o en redes sociales. Todo.
9: Bueno, cuando salió, ¿te acuerdas que cuando salió Facebook?
8: Sí.
9: Hubo gente que se enfermó de eso.
8: Sí, porque no recibían likes. Bueno, este hombre tiene esta enfermedad que se llama hiperactividad digital, pero él de forma automática le da a todo, le da me divierte, me encanta, me gusta, ¿verdad? Pero lo que pasó
10: El problema fue estalló cuando la suegra publicó que se había muerto Pepito, el perrito. El perrito de la familia, Pepito. Se murió.
9: Y le dio, me encanta.
10: Y este hombre, pues por... O sea, es por... ¿Cómo se llama?
9: Pues ya lo hace... ¿Cómo se le dice?
10: No, no se llama Casango, se llama Pepito.
9: El perrito.
10: Pepito, el perrito. O sea...
9: Lo hace en automático.
10: Ya en automática le puso un me encanta.
9: No manches.
10: Y Pepito, el perrito, era muy querido en la familia, güey.
9: ¿Y cómo te puede encantar que se muera?
10: Exactamente. Obviamente la señora se enojó, tuvieron una discusión muy fuerte... y terminaron en una pelea. Esa pelea los llevó a un divorcio. Esta noticia se hizo famosa ya en el Reino Unido. Siempre pasa en el Reino Unido.
9: Todo pasa en el Reino Unido, güey.
10: En el Reino Unido, donde pues este hombre le reclama a la esposa de este hombre el por qué, pues que se controle. No sabe utilizar las redes sociales, ¿verdad? Aquí es donde lanzamos la pregunta. ¿Tú conoces a algún familiar o ustedes mismos conocen a alguien que no le sabe mover a las redes sociales?
9: Que no le sabe mover.
10: Hey.
9: Sí. Pues yo conozco a gente que publica cosas que yo no publicaría. Pero que no le sepa.
10: O sea, que no le sepa. O sea, que sí, no le sabe. Yo soy con que tú no le sabes.
9: No mucho, muchas cosas. O sea, Instagram es raro que entre. Sí tengo.
11: Instagram, yo no le sé.
9: Yo veo más. Como dice la polla, que estoy a la antigua con el Facebook.
11: ¿Sí? Yo con mi Fotolog estoy feliz.
9: El TikTok tampoco. O sea, es raro que vea TikTok.
10: ¿Conocen a alguien que no le sepa las redes sociales así de plano que? Y también, últimamente he visto un compa, no voy a decir quién, porque sí lo conocen. Que sube así en la cama, se pone el teléfono a lo lejos y se pone así sentado con una canción así triste, ¿verdad? Y luego, aquí es donde pega la soledad. Mira, pone, mira, si a tu ex esposa no le importó, menos a nosotros, güey.
11: O sea, como que mandando mensajes.
10: Sí, güey.
9: Porque es que luego existe gente que se avientan al piso en redes sociales, espérate.
11: Para, o sea, que te levanten. Bueno, a lo mejor requieren algún estímulo emocional por medio de las redes sociales, que te den un me encanta, un me gusta y que te hagan un comentario.
10: Pues ahí volvemos a eso, güey. La hiperactividad digital.
9: Checa tus recuerdos.
10: Sí, así, güey, de fondo, está de fondo, sí.
9: Checa tus... Imagínate, sí.
11: Qué triste. Checa tu mail.
12: Siempre creí,
9: güey, con esa rola.
12: No poder continuar.
10: Ahora te voy a decir algo. El vato le pone, ahora te entiendo, Oscar Iván.
9: Amigas,
10: sí, pero...
9: Chequen sus recuerdos. Ya ves que hay en Facebook te da opción o te dice lo que publicaste hace años. Y chequen lo que publicaron, sí, hace 9, 10 años.
11: Te da risa.
9: Te va a dar
10: vergüenza.
9: Vas a decir, qué estupidez escribí.
10: Sí, güey.
9: Qué babosada. Porque hemos ido aprendiendo y aparte vas madurando. O sea,
10: sí.
9: No soy el Kazán de hace 9 años.
11: No, y hay publicaciones de mucha gente de que. Pues hay gente que tiene Facebook desde que arrancó.
10: Sí. ¿Verdad? Yo lo tenía, pero pues me lo torcieron.
11: Y hay, te regresas a publicaciones que si la compartes nuevamente, sí, que ahorita es hasta delito.
10: Sí, sí,
11: esa publicación.
9: Exactamente.
10: Pues por eso me lo quitaron a mí, güey. Sí. Porque el.
11: Consideraron
10: que era una ofensa a la LGBT.
11: Meta considera, sí, que tu publicación en Facebook.
10: Sí.
9: Tienes toda la razón.
11: Está ofendiendo a cierto grupo.
9: Las, sí, de hace 9 años.
11: Pero
9: las...
11: cuando lo publiqué, nadie se molestó.
10: ¿No?
11: Hasta les dio risa.
9: Y no te tumbaron el Face. Ahorita te lo tumban.
10: Sí, debería de haber algo como que meta que diga, ¿no? O sea, esta publicación del 2003,
11: sí,
10: es ofensiva para las personas. ¿Deseas dejarla o la podemos mover?
11: Sí.
10: Muévela.
11: Sin, ¿verdad?, castigar a
10: nadie. Sí, güey. Y de hecho están quitando muchas cuentas, ¿eh? Se están quitando muchas cuentas. Pero bueno, la pregunta es, ¿usted tiene algún familiar o conoce a alguien que no le sepa mover a las redes sociales?
9: O que suba puro mugrero.
10: Sí, a ver, dice la raza rapidito.
13: Esa nota del vato que le da me encanta y likes y todo eso, fueron los peores 3 minutos del día que he tenido, y eso que apenas voy empezando.
14: Yo tengo un amigo que tiene esa enfermedad, pero él escribe, ¿vas a domicilio o tienes lugar? ¿A cuánto el servicio? Él pone siempre eso.
10: ¿Siete?
15: Sí, pues ya, yo conozco a alguien que no le mueve ni le sabe las redes sociales.
16: Mi abuelita dice que no le entiendo.
10: Te voy a decir que son las que tienen más tiempo y son las que le mueven más.
9: Algunas, ¿verdad? Sí.

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3: Tenemos comentarios de la raza, lo muy que bien. Dice el público esta mañana aquí en el WhatsApp de la banda.
4: Pero, pues fíjese que yo tengo un compa que él en vez de equivocarse y darle like a fotos y todas las cosas que él mira, él sube fotos, puras fotos, pero le sube como modelando pelucas y vestidos.
5: Sí.
4: Según esto dicen que el chavo se dedica a ser locutor. Saluditos.
5: Oye, pero este cuate, por ejemplo, el que dices que se la pasaba dándole like y comentara, le provocó pues que perjudicar su matrimonio.
2: Fíjate.
5: Hay gente que sí, se obsesiona con las redes.
3: Digo, a lo mejor ya venían arrastrando un problema emocional, ¿no? La pareja. Ese fue el detonante.
5: Pero sí hay raza en las empresas que han sido despedidos porque está nada más, ¿cómo dices tú? Digital, ¿cómo? Hiperactividad
3: digital.
5: Digital. Todo el tiempo con el celular, que hasta se distraen en el trabajo.
3: Sí, güey.
5: Casar.
2: Perdón.
3: El celular ya, güey. Ya no te va a contestar.
5: Ya deja de estar.
2: Ya ni te escucha.
3: Ya deja de estar agarrando eso. No, sí te escucha. Puta, ¿cómo que no? Y habla bonito, habla bonito. Sí,
2: y luego Ramiro. Haciendo la voz.
3: De hecho, la película de Toy Story de eso trata, güey. Sí, de la era digital.
5: No lo he visto.
3: De la era digital, donde Lily Pot.
2: Sé que se pelean los juguetes, ¿no?
3: Sí, porque le compraron un iPad a la niña, una Lily Pat, ¿verdad? Y pues ya no peló los juguetes. Y los juguetes tratan de arrimarlos otra vez. Y ponen la imagen así de que todos los niños. Mira, hemos perdido todos los niños. O sea, todos en su iPad, en sus celulares. O sea, de eso habla, güey.
5: De hecho, es que yo creo que a mi novio le voy a comprar un juguete. Le compré uno.
3: A tu novio.
5: De Toy Story.
3: No lo subas al...
2: No lo vayas a subir al
3: Facebook.
2: Oye, de hecho, ¿será que los juguetes tienden a desaparecer?
3: No creo.
2: O sea, a lo mejor algunos juguetes...
3: Tienden, pero a ser más modernos.
5: Es el mensaje que da la película.
3: Tienden a ser más modernos.
5: Sí.
2: O sea, de que, por ejemplo, ya los niños no jueguen en los carritos porque bajan un videojuego de carritos.
3: No, pero a lo mejor puede ser un carrito más moderno. Pero sí le ha quitado mucho a
2: algunos juguetes, ¿no?
3: Sí, güey, muchos.
5: Por eso desapareció Julio Cepeda.
3: Sí, güey, bueno. Sí, también.
2: O sea, ya, ¿tú crees que los soldaditos que comprábamos?
3: No,
2: amigo,
3: esos ya
2: el
3: no,
2: que está acostadito, el que está vendiendo una granada.
5: La bolsita de dinosaurios.
2: Seguirá vendiéndose como en los 80s.
3: Sí, de perdido quemen el plástico que le sale por un lado al dinosaurio. La rebaba, güey.
2: Salían con rebaba.
6: Pero buenos días. También tengo un amigo, compadre, más que nada, que hace lo mismo que dijeron ahorita, publica damas de compañía. Era todo en una colonia muy pequeña, de todos conocemos eso, y no sé, siempre que va al baño cuando estamos en reunión se escucha la canción del brasileño, es Brasil, luego esta es de que este va a ser algo.
3: Está viendo por aquí.
7: Hola, chiquero, buenos días. Ya vi el video de la gordita que se quedó atrapada ahí en el barandal. Mi pregunta es, ¿cómo fue que llegó ahí? Esa es mi pregunta. ¿Cómo fue que llegó hasta ahí, hasta arriba? ¿Cómo le ayudaron a subir? ¿Cómo ven, chiquero?
3: ¿Sabe?
2: Las ganas de destramparse la ¿sí? hicieron, claro. Pero... No logró su cometido.
8: Ramiro, aquí está mi esposa, no dejé el celular para nada y ya le dije que nos vamos a divorciar, pero no se quiere ir de la casa porque dice que es de ella.
5: Ah, sí, ahora sí, todo es de ella.
2: Válgame Dios.
3: ¡Banda! ¡Que me ca-

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3: En el partido de 16avos de final entre Bélgica y Senegal se fueron hasta el tiempo extra. Ya en el segundo vino un penal a favor de los belgas. Después de ir perdiendo 2-0 se recuperaron a 2 y el 3-2 de penal de Tielemans, el capitán y mejor jugador de este combinado, ya están en octavos.
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6: Bueno, pues estamos de regreso en esta mañana.
7: Tenemos
6: audios. A ver, otro más.
8: Ámbela, que no le sabe mucho el WhatsApp, es la jefa del Ramiro, que le mandó mensajes y...
6: Nah, no seas grosero, güey.
9: Ay, mi abuela no respeta, me cree, güey. Mi abuela quiere...
6: Ah, le manda mensajes de la cerveza.
9: De la cerveza.
6: De la, es que tu mamá no contesta por la cheve, güey. Sí. ¿Qué onda?
9: Ah, que vende cerveza fuera de horario, mi jefe. No, mi abuela, ¿verdad que sí, muchachos?
7: Y vende cuentas.
9: Mi abuela no me cree que para abrir una cuenta de WhatsApp hay que... tiene que darme las escrituras.
7: En garantía, para WhatsApp, para la empresa. O sea,
9: no, mi abuela no me cree, güey.
7: Es requisito que pide la empresa.
6: Sí, güey.
10: Yo tengo un compa que le pasa lo mismo, pues, pero con los paquetes. Ajá. O sea, tiene que pedir de Amazon, de Mercado Libre, de eBay, de donde sea.
6: Ajá.
10: Pero tiene que llegar a su puerta el vato que te dice: paquetería.
7: Paquetería.
6: Paquetería. Okay. A ver, otro más. Es que había uno por aquí, pero no lo...
11: Yo por eso nomás le doy reacción a lo que verdaderamente me gusta, me divierte, me encanta, me enoja, me entristece, la verdad.
6: Ajá.
11: Hay raza, compas y entre la familia, cuñadas, cuñados que... ¿cuándo viste mi foto y esto y lo otro y no reaccionaste? No reaccioné porque no me gustó nada, no me encantó nada, no me entristeció nada, no me divertí nada. Así de sencillo.
6: Es que está como yo, güey. Mira, te voy a ser sincero. Mira. Yo les compartí mi alegría ahora que fui a ver el partido, ¿verdad?
7: Ajá.
6: Pero tiene nada más 147 likes mi video,
7: okay,
6: ¿verdad? Y lo han visto 2,900 personas. ¿Verdad? O sea,
7: es que mira, mucha gente
9: 2000, yo a veces le doy like a algo, pero no lo he visto.
6: ¿Dónde está este güey?
9: No lo reproduzco. A veces leo una historia, pero nada más le doy like.
6: Sí,
9: pero mira, no lo reproduzco.
7: Por ejemplo,
9: no sé ni de qué se trata.
7: En los grupos de WhatsApp familiar, de la familia, creo que toda familia tiene un grupo de WhatsApp, ¿no?
6: Ajá,
7: primos, sí. Tíos, abuelita, whatever. Y yo le digo a mi madre, le digo, oye, no tienes que contestar, o sea, si alguien sube una foto, no tienes que contestarla a fuerza. O sea, porque...
6: ¿Sí?
7: Mi jefa está obsesionada con que siempre contesta en los grupos de la familia.
6: Ay, es que le contesté, digo, y no me puso nada.
7: Sí, luego le dije, luego pasa que tú te vas a molestar porque tú le contestas y ya no le da un like la persona que subió esa foto.
6: Así son las señoras.
7: Entonces, sí, le digo, mamá, no tienes que contestar. No es a fuerza. Pero se me hace una falta de educación. No te lo está mandando a ti, se lo está mandando a toda la familia. Ajá. O sea, somos, ¿qué te diré? 40 en ese grupo, por decirte.
6: Ajá.
7: Y no todos contestan. Y menos los sobrinos, pues están más mocosos, o sea, menos van a contestarle.
9: Es nada más publica la información,
7: sí,
9: y el que quiera darle like o comentar.
7: Pues sí, y por ejemplo mis tías, que también son de la edad de mi mamá, lógicamente de 70 para arriba, publican, hoy cumpleaños mi nieta querida, Dios la bendiga. Yo lo
6: pues
7: veo.
6: Así son las mamás.
7: Sí,
6: wey.
7: Lo entiendo.
9: Y luego te habla tu mamá, ¿no la felicitaste?
7: Y yo,
6: ¿no la has felicitado?
7: Al principio fue cuando le expliqué esta situación que estoy explicando. Mamá, no tienes que darle like ni responder a todo, no, en un grupo. No, no, nada más.
9: Hay gente que sí,
7: si te nace, si te nace, ok.
9: Sí.
7: Si pero, no.
9: Hay gente que sí no. está obsesionada con las redes sociales.
7: Con las cosas.
9: Y ahora son muchas, ¿verdad? Instagram, X,
6: ajá.
9: ¿verdad? Que antes era Twitter,
7: uh-huh.
9: Facebook, sí, WhatsApp, pero... los grupos, y hay otras más.
12: ¿Sí? Buenos días, chiqueros, soy Juan. Oigan, me urge que ya sea el siguiente mundial, porque me voy a pasear con mi matachín en Marruecos.
6: Marruecos.
7: Saludos a mi amigo Juan.
13: Oye, respecto al tema, hay una amiga de mi jefa que estaba llorando con ella, estaba platicando que porque se había muerto tal persona, según un artista, y nada, era de un perro.
9: Búsquela.
6: Ah, dice, bueno, por aquí, pues así, si no eres famoso, a nadie le importa.
9: A otra cosa, a veces hay que explicarles así, no, si tus personas mayores, si uno a veces cae en esas situaciones, los jefes, mi abuelo, sí. mi abuela, se creen a veces lo que dicen.
7: Sí.
9: Tienes que explicar, es inteligencia artificial.
6: Sí. Ah, sí, también, güey.
9: La nota es falsa.
6: Sí.
7: Sí.
6: Entonces, este dato que dice, que me dice, pues si no eres famoso, no le importa ver el video o foto, pero sin reacción, no, es que no eres famoso, dice. No, güey, pero lo que sí me doy cuenta es que mucha de mi familia lo ve, güey. Mucha, o sea, muchos familiares sí, lo ven.
9: No, y, no reaccionan.
6: O sea, no reaccionan, güey. O sea, yo no comparto muchas cosas, la verdad. Ajá. Subo babosadas nada más. Pero esto que compartí, digo, oye, fui a cumplir un sueño.
7: Fui a ver a Cristiano, fui a ser
6: mundial. Ustedes le dieron like a mi foto. Ah,
9: yo le di like.
6: O sea, cumplí un sueño. Dices tú, pues qué chido, ¿no? O sea, es algo, no estoy presumiendo nada, estoy cumpliendo mi sueño. Y
7: sí, o sea, y estás contento y nos quieres compartir tu felicidad.
9: A la que le doy like y siempre le pongo me encanta a la morra que produciste tú, Kazan.
7: ¿A mi vieja?
9: No, a la que nos dijiste.
6: ¡Era exclusiva, Kazan Contreras, ya cambió!
7: No. Oye, cállate los cinco, hombre.
6: Nos cuenta por qué se... ¡No!
7: No.
9: Pero, pues, cada quien... No, lo que sí no me parece, por ejemplo, en la página del Chiquero en Facebook, las cosas que compartimos no es para que se ría la gente.
6: No.
9: Es
6: y la gente se ríe.
9: La gente se ríe uh-huh. de lo que comentamos, lo que publicamos en Ajá. el Facebook del Chiquero. No, no son para que se rían, ¿eh?
7: No se burlen. Sí,
9: no se rían de ninguna publicación que esté ahí.
13: Pues es que a tu familia le vales que eso, polla.
7: Es que no hay una obligación. Sí, no hay una obligación.
6: Ya sé, güey, que les valgo que eso, güey. Ah, pero que no se les preocupe, no se les ocurra pedir algo porque hijo de su madre.
7: Fíjate ¿verdad? Que tengo un...
6: Ya no les contesto a nadie. ¿Oyeron? A nadie le voy a contestar.
7: Primo. Bueno, pero no te enojes.
14: Pero sí es cierto. Bueno. Porque mi mamá vio una foto que tenía yo con el señor Ramiro.
7: El señor.
14: Pero estábamos entre las sábanas y le dije, no, ma, es inteligencia artificial.
9: Primo Marco, primo Marco.
14: Sí, era verdad.
9: Que te hablen, polla. Primo Marco, fíjate que viene el duelo Monterrey.
6: No, siempre, güey. Siempre. Sí, sí, sí. Tienes más oportunidad de ir tú que yo, así le digo.
15: Chiquero, yo siempre le reacciono a mi novia, todo le reacciono, siempre Ajá. lo doy, me encanta y me divierte y me enoja y like y todo. El peor es que se enoja a mi esposa.
13: ¡Cállate, baboso!
7: Pues muy bien, díganos.
6: Con música, Ramiro.
7: Sus comentarios. Bueno, y 811-6908-933 y empresa importante de radio solicita.
6: Operador urgentemente porque.
7: Se nos salió y ya no volvió.
6: Se nos salió el pelón.
7: ¡Chuy!
6: Aquí está la música. Recuerden que tenemos una selfie.
7: ¿Con quién?
6: Con este señor, ¿cómo se llama?
7: ¿Al señor Badú?
6: Este,
7: el
6: señor Badú.
7: A Panther Bélico.
6: Panther Bélico. Se cree capulines.

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2: Bueno, seguimos en el Chiquero.
3: Saludos y bendiciones para toda la banda. A veces no te ha pasado, Polla, Ramiro, Kazan.
1: ¿Sí?
3: Que pasa lo del mensaje. ¿Quién andará jalando? ¿Andaré yo solo? No te das cuenta que están apagados los datos. O en modo avión, y lo que le hace pan bimbo la fiera. Ay, no. Bendiciones sí. Para todos.
4: En sí, WhatsApp.
1: En WhatsApp.
4: Sí, bueno, hay, por ejemplo, parejas que se enojan, o sea, porque suben una foto y todos le dieron, todos la vieron y le comentaron, menos tu pareja.
5: Porque lo tenías en modo avión.
4: Y oye, se molesta.
5: Pues, no, pues es que eso no nos pasa a los que tenemos 32 gigas de internet.
1: Jamás se nos dirá.
5: Jamás.
1: Oye, ¿verdad? Pero por ejemplo, o cuando en WhatsApp, que ya viste el mensaje.
5: Por cierto, ¿cuánto llevo gastado, güey?
4: Y te lo regresa el SAT.
5: 25, llevo 25 gigas gastados en el mes, en un mes.
1: Yo le puse 50 pesos hoy. Oye, no, y luego cuando en WhatsApp ya viste que vieron tu mensaje por WhatsApp, las palomitas.

0: Oye, te mandé un mensaje, lo viste hace hora y media. Oye, es que no pude, aguántame.
1: ¿Por qué no me contestaste? ¿Ya viste el mensaje? Contéstame,
0: no, no, no tienes que contestar inmediatamente.
2: Yo soy de las personas que sí contestan.
0: Yo sí puedo,
2: lados.
0: Sí.
2: En todo lado. Pues es que no le sabes, güey. Pues vuelvo a lo mismo, que no le sabes al celular.
0: Sí le sé.
2: No le sabes.
0: ¿Por qué dices que no?
2: Que no le sabes. Yo le contesto a toda la gente que me manda WhatsApp, digo.
0: Inmediatamente a veces no contesto. Yo te he mandado mensajes
2: por Instagram, les reacciono o les contesto.
0: Pero inmediatamente no. Yo te he mandado WhatsApp al personal. Ajá, y no al grupo y no contesté. Tardas un poco, entiendo que a lo mejor estás en cabina.
2: Pues estoy ocupado.
0: Estás grabando, estás haciendo
2: cosas.
0: Estoy
2: ocupado en las tardes, compadre.
0: No, saludos, yo también.
1: A Eric, sí. Eric Iván, el rey de los memes, que también nos manda.
2: Saludos, ahí. Iván. A todo mundo le contesto yo, güey. Yo a todo mundo le contesto, güey.
0: Pues qué contestaron.
1: Al Dormix, saludos al Dormix en Azteca.
3: Buenos días, chiquero. Ocupo con urgencia que uno se venga en la noche. Uno de ustedes tres se va a venir para la noche.
1: ¿Por?
3: Me aburro manejando, güey. Y si nadie quiere escuchar aquí en cotorrear, ya me borré de que las viejas me manden los packs. Ahora quiero cotorrear con alguien. Quiero que uno de ustedes tres se vea en la noche.
2: A la noche, güey. Sí, ¿cómo ves? ¿Cómo te quería casar?
0: ¿Eh? ¿Cómo a qué horas más o menos quieres que sea?
2: Saludos a Germán Vaquera, que me acaba de escribir en Instagram.
1: Un piedra, papel, tijera, órale.
2: O sea, a ver, ¿cómo ves, Casán?
0: Porque yo, a ver, ¿cómo a qué horas?
1: Para complacer al radio.
0: Yo me duermo temprano, yo a las 9 estoy.
2: ¿Piedra, papel o tijera?
0: No, no.
1: Dos, tres.
2: Piedra, papel o tijera.
0: ¡Y ya perdiste, que no, pero es que.
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2: Échale.
0: No está mal el nombre, va para un programa.
4: ¿Qué onda, chiquero?
0: Hey.
4: Oye, Casa, fíjate que yo mejor le di solución a eso. De que, oye, ya viste mi mensaje, están las dos palomitas de esos. Me desactivé la notificación.
2: Sí.
4: De confirmación cuando mandas un mensaje.
2: Sí.
4: Así ya no se dan cuenta si lo vio o no.
2: Sí.
4: Ya les contesté ya una hora después.
2: Sí.
0: Oye, y
5: en
0: es
5: el
0: que...
5: WhatsApp hay una opción que tú le puedes poner para que no se pinten las palomitas de azul. Entonces, muchas
1: ¿dónde?
5: Veces sí lo lees, pero no se van a pintar las palomitas.
1: ¿Dónde? No le, entonces, ¿dónde
5: yo
1: le pico
5: no,
1: eso?
5: Bien,
2: yo no le otro que no, engañe a su esposa.
0: No le sé a eso yo tampoco, de cambiar.
2: ¿Ya ves? ¿Qué te dije?
0: Bueno, pues no sé, algunas cosas, no todo, algunas.
2: Yo siempre estaba, veo todos los mensajes.
1: Una
2: y,
1: vez
2: estaba, y todo el mundo los vemos.
1: Todo el mundo
2: los
1: ve.
2: Todo el mundo los vemos, pero el que les contestas es diferente.
1: Uh-huh. Una vez, bueno, pues aquí ya depende del celular, pero ¿verdad? No, que está chafeando.
2: Sí.
1: Estaba en vivo, llevaba yo creo como media hora, una hora, ajá, transmitiendo en vivo por Instagram.
2: Ajá.
1: Pero a la nada, güey, o sea, salí ahí mis zapatos. Güey.
0: Ah, no te diste cuenta, así, yo estaba
1: apuntando ahí el. Las colchas miadas.
0: Calzón tirado en el
2: una
0: piso.
2: Hora en vivo, Ramiro.
1: Hasta que me hablaba, me comentaron, oye, ¿pero qué? ¿De qué se trata el en vivo?
0: No entendemos, estamos viendo un zapato. Un zapato.
1: Y le digo, ¿de qué me hablan? Es que ya llevas una hora en vivo.
2: Ramiro se empezó, ¿cómo se llama? Se empezó a depilar la epidermis. Con el celular hasta que empezó a recibir reacciones. Caritas de asco, ¿verdad?
6: ¿Qué le puedes decir a Ramiro si todo lo que vivió con la Pitus?
2: Ok, vamos con otro.
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0: Pepenando las
2: noches. Pepenando.
1: No, lo que publico en mi Facebook o lo que publicamos en el chiquero no es para que se rían. ¿Eh?
0: No se burle, por son favor. Cosas serias.
2: Son cosas serias. Ustedes no agarran el rol.
0: No se agarran.
5: Capela, Casán. A todos le contesta, nomás a ti, no te quiere contestar.
2: Ya ves, güey, no la capea el güey. No la...
5: Capela,
2: Casán.
0: Es que no agarro el rol, ya lo voy a agarrar.
2: Saludos a Juani, buenos días, siempre darle like. ¿Quién dice su casa? Ah, ¿qué? Yo siempre te daré like. Saludos desde Giddings, Texas. Vale. Aquí tienes tu casa. Órale, gracias, Juani.
0: Oye,
2: gracias.
0: Quiero mandar saludos a Marilí, que ayer pasé por ahí.
2: Ya la bateaste, ¿verdad?
0: No, no, fui
2: un bateadón, ¿verdad?
0: Fui a llevar a mi madre al seguro. Y pasé por ahí y vi qué hermoso puestote. Y no me peló, le pité, ¿sí? No me peló.
2: No, ya no.
0: Ya no pela, como ya. Trae puesto nuevo.
2: Saludos, Marilín. Tacos, la Marilín, atrás de la clínica 5. Vaya, por favor.
1: Ya por el túnel, lo más larga.
0: Sí. Ya nos saludas, Marilín, qué bárbara.
2: Y vea las cosas, ¿cómo se llama?
1: Las carnes. ¿Qué?
2: Las carnes que tiene ahí.
0: Bárbaras, ¿verdad?
2: Las trae de fuera.
0: No te las acabas nunca. No, no, desde que...

la música de Lenin Ramírez, se llama Todo lo fue. Muy buena rola, ¿eh? 7:52, ya viene la vialidad. ¿Tiene algún reporte? Hágalo llegar al WhatsApp de la banda, 811-6908-933.

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1: En Apodaca, el municipio está invitando a quienes deseen participar en el taller de innovación social, el cual será de creación, implementación y seguimiento de proyectos sociales que podrá ayudarles a futuro para ser acreedores de una beca. Para registrarse, deben acceder al link que aparece en las redes sociales del municipio y llenar además la información solicitada. La fecha límite de inscripción es el 8 de julio para el taller, que constará de 4 sesiones en línea durante los días 14, 16, 21 y 23 de julio, se informó. 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
11: Es correcto, señoras y señores, gánate la verde.
12: La verde.
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12: Éntrale,
11: de la Cele. Saludos al oso y a toda la raza de tacos, el Michael. Saluditos, mi oso mugroso. Dice,
12: ese oso es.
11: Tenemos tráfico atorado en Escobedo, en Libramiento y camino a Las Pedreras. Saludos.
12: Saludotes. ¿Dónde más? Díganos 811-6908-933. ¿En dónde?
13: Y Chiqueros y Alfonso.
11: Hola, Ponchito.
13: Voy por mis calificaciones. Órale. Y aquí vengo con Doña Ponchi y Don Poncho.
11: Órale.
14: Poncho. Okay.
15: ¿Vas por sus calificaciones?
14: Vas por las calificaciones.
15: Ah, muy bien.
11: Y las calificaciones.
16: ¿A poco ustedes les hablan por WhatsApp?
11: Sí, también.
12: Claro.
11: Sí, compadre. Es que cuando tienes muchos datos, compadre, es que te das el lujo de contestar llamadas por WhatsApp, ¿verdad? Cuando no tienes datos, no los contestas.
12: Que a mí no me gusta mucho hablar por WhatsApp, por teléfono. Ajá. Porque si la otra persona no tiene buen internet, se corta mucho. Es un show. No hay como mejor marcar normal.
11: A veces también a mí, por ejemplo, allá en Santa falla la señal bien gacho. Es mejor que me marquen por WhatsApp porque no te voy a oír por el otro.
6: ¿A poco?
11: Sí. Con
6: señales de humo.
11: Sí, estoy bueno. A un lado del cerro, güey.
12: Ah, sí, es cierto.
6: Pero por WhatsApp, es que también videollamadas también me hacen.
11: Llamada normal. Pero ya entra por internet.
12: O llamada en grupo. Eso, o sea, fíjate, también. ¿A dónde hemos llegado?
11: Sí, güey.
12: Ahora, yo te puedo hablar por mi reloj también.
11: ¡Hala!
12: Como el santo. ¡Hala! Santo, el santo,
15: y
12: llamando a Blue.
15: En 10 minutos van a subir un chingo de likes en tu video, polla.
16: Días,
11: no sé cuántos lleva, a ver.
16: Oye, una pregunta. ¿No va a haber escuelita o clases de verano? No
17: hay... ¡Cállate, baboso!
6: No, ya están de vacaciones en la escuelita.
11: Sí. Déjenos. También hay que dejar descansar el programa también.
6: Sí,
11: Reportes viales.
18: Pues ya la mayoría te me llaman por WhatsApp, chiquero. Y los que no le llaman es porque la verdad, pues no tienen ni quien los pele. Ni tienen perro que les ladre y se marcan ellos mismos a ver quiénes contestan.
12: Se marcan ellos mismos.
6: ¿Eh? Me mando WhatsApps a mí mismo.
11: A mí mismo. ¿Qué dice la raza? Buenos días.
19: Pues ya fui a tu página para lo que subiste ahí del partido donde fuiste a ver a Cristiano. Ya somos 2000 y cacho de que lo vimos y no reaccionamos.
12: No reaccionaron. Les dio. Demasiado. Les valió gorro.
11: Envidioso. Tráfico en Maza de Juárez desde la 13 de mayo hasta la Expo en Guadalupe. Ramiro, tú que conoces por allá.
6: Expo Guadalupe, mis barrios.
11: Dinos dónde está la Maza de Juárez.
6: Pues la avenida, es que sí se le conocía, Margarita Maza de Juárez.
11: Sí.
6: Desde el puente Guadalupe hasta la Expo.
11: Sí.
6: Más allá.
11: Hasta la Expo.
20: Te voy a mandar una solicitud. Nada más para darle like a tu video.
11: Denle like a mi video, güey.
21: No digan eso. Yo nomás hablo con ustedes. Nadie más me habla. Chale.
11: Fíjate, si a tu familia no le importas, menos a nosotros.
22: ¿Qué onda, polla? Oye, qué bueno que está hablando del tema eso de la de...
11: Te creas, güey.
22: Virtual y todo ese rollo, porque me habló mi Cristiano Ronaldo, me mandó un mensaje y quería que le prestara 2000 pesos, que porque se había quedado, su maleta se le quedó en el aeropuerto. Y pues yo la verdad confié porque me dijo, soy yo Cristiano, me dijo, sí.
6: ¿De verdad eres Cristiano Ronaldo?
11: ¡Sí!
6: Y cayó,
11: güey. Imagínate, Cristiano Ronaldo pidiendo dinero.
21: Buongiorno, chiquero. Oigan, nada, pues ya deberían de grabar este audio y decir que Neberto Castillo en García está hasta su madre.
6: ¿Cuál es?
21: Ya saben.
11: Es la principal de García. También mucho tráfico, reportan mucho tráfico allá en la principal, que es Neberto Castillo.
12: ¡Neberto Castillo!
11: García, ay, García.
6: Ya pronto abrirán otro.
23: Hoy el migajero. Migajeando likes.
11: Cuando
23: estabas ahí y que fuiste a ver a Cristiano, ¿o qué? ¿De a poco también levantaste eso? ¡Sí!
6: Pues gritó todo el estadio. Grite, cuando metió el.
11: Sí, güey.
6: De hecho, hoy juega, ¿no? Hoy juega.
11: Saludos,
6: Cristiano.
11: Hasta Conroe, Texas. Dice, sí, güey, yo no le grité. Es que había varias porras, pero yo le gritaba, Cristiano, papucho, yo te quiero mucho.
6: Cristiano.
11: Dice por aquí Omar, mi compadre Omar el Rojo, yo cotorreo con ChatGPT para no agüitarme.
6: Ah, te contesto.
11: Sí. Porque con mi vieja puro pelear, ¿verdad, hijo?
24: A mí no me gusta que me hablen por WhatsApp. No me gusta, yo no contesto llamadas de WhatsApp.
11: Ajá.
24: ¿Por qué? Ni videollamadas.
6: ¿Por qué?
11: Ajá.
6: ¿Por qué?
11: ¿Por qué?
6: Bueno, usted comente.
11: Vamos con música y regresamos, señoras y señores. Estás escuchando
6: El Chiquero
11: de la Banda.

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1: Marco Marroquín es Marco mesa, Marroquín. VIP, ¿eh? Mesa VIP.
2: Mesa VIP. ¿Eh? ¿Qué tal? ¿Qué tal? Bienvenidos, señoras y señores, los que van despertando a esta hora de la mañana. Ha llegado el momento de un pienso, porque hoy es jueves. Precisamente de piensos.
1: No sabía.
2: Y me encontré con un vecino.
3: Con una gringa el otro día.
2: Con varios vecinos la noche de anoche, viendo a la selección de los Estados Unidos.
3: Pero es que también hay que llevar cerveza, compadre.
2: Llegué con las manos vacías.
3: ¿Con qué llegaste? Dinos con qué llegaste a la
2: con carne. Con todas las ganas de abrazarlos.
3: Dios madre. Ni una ni un hielo puso este desgraciado.
2: Y
3: ¿y saliste? ¿Cómo saliste?
2: Bien lleno, bien satisfecho. Bien a gusto y todavía me dieron para llevar. ¿Qué es lo que comeré el día de hoy?
3: A la madre.
2: Y me contaba uno de los invitados a esta reunión futbolera mundialista, pues sus problemas con su exmujer.
3: Ajá, así es.
2: Y me di a la tarea anoche antes de dormir de escribir algo para...
3: Sí, así es.
2: Quienes tienen una ex. Y ese amigo me contó muchas cosas.
4: Hagan un grupo para ustedes dos solos. Hagan un grupo para ustedes.
2: Y es que a ti, mi ex querida, que fuiste capítulo de mi vida, no terminó en boda ni en final de novela, pero al menos quedó buenas anécdotas para la sobremesa.
3: En exclusiva, Casa Encontrada, se despide. No,
2: señor,
3: no,
2: señor, no, señor. Yo hago piensos para el público, no para mí. No son piensos personales. Jamás eran piensos personales. Bueno, algunos sí han sido. Contigo aprendí de risas y de enojos, de mensajes eternos y de ya no te enojes, por favor. Hoy el tiempo hizo su trabajo y hasta los reclamos perdieron el color. Si un día nos cruzamos por la calle, prometo saludarte con educación. Eso sí, si vas con tu pareja, haré como que estoy muy ocupado, viendo un poste con admiración. No te deseo un castillo ni un yate. Solo que la vida te sonría de verdad.
5: Ando encachando, tío Ramiro.
2: Y si algún día te acuerdas de mí, que sea para decir, mira nada más.
3: Pobre imbécil.
2: Qué paciencia me tuvo ese muchacho. Gracias por los recuerdos, por lo bueno y por lo extraño. Porque al final entendí que hasta los amores que terminan nos regalan algo para el alma. Y aunque cada quien tomó su camino, te mando un abrazo con cariño. Eso sí, si llegas a hablar mal de mí...
3: No, sí, de que lo está haciendo, lo está haciendo.
2: Acuerda que no es personal.
3: De que está hablando mal de ti, lo está hablando.
6: Hola, mira que me antojas.
2: Acuérdate que yo todavía tengo las fotos donde salías
3: desnuda. En exclusiva, Kazán Contreras guarda fotos de mujeres desnudas.
2: No, señor, no, señor.
3: Y dice
2: señor.
3: Que son sus ex.
2: Que seas muy
3: las
2: feliz.
3: Las fotografiadas dormidas.
2: Que seas muy feliz. Que nunca te falten motivos para reír.
3: Pelos, al parecer salen pelos.
2: Porque si algo nos quedó claro, es que el amor puede irse.
3: ¿A dónde?
2: Pero el buen sentido del humor,
3: ¿qué?
2: Jamás debe partir.
3: Ah, qué bonito.
2: A ti,
3: que cumples años.
2: A ti, mi ex querida.
3: Que cante, que cante.
2: Que cante, ¿quién? Pues ya.
3: La verdad está no fuera era... de lugar que hagas este pienso.
2: No,
3: de tu ex.
2: No, la verdad. A ver,
3: está muy fuera de lugar. Cántalo, así que ya, adiós.

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18: El día de ayer, para que se relajara nuestra selección mexicana, les dieron la tarde libre, pudieron ver a sus familiares, pasear un rato por la ciudad, desestresarse un poco. Eso se los concedió el técnico Javier Aguirre, para que estén listos mentalmente y también en el aspecto físico para el próximo domingo ante Inglaterra.
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2: Hola, dice buenos días, polla. Saludos, tenía mucho que no los escuchaba. Saludos para todas las Kutu Brands acá, porque La Silla, acá en Parque La Silla, acá en Parque La Silla. Right. Saludos a Alicia, que nomás está jodiendo. Y sobre Ramiro Cazán y la pollita, saludos a Narváez.
3: Saludos cordiales. Saludos,
2: Narváez. Es amiga tuya la Narváez, ¿no, Ramiro?
3: Sí.
2: Bueno. Claro. Dice por acá, buenos días, saludos a Iván Chiquitín. Hoy se gradúa del kinder, Iván el Chiquitín. ¡Felicidades!
3: Es que esta semana ya, o este fin de semana, hay muchas...
2: No, ya empezaron desde
3: la semana pasada.
2: Sí, ya tienen muchas...
3: Varios días. ¿Cómo se llama? Que hacen
2: graduaciones.
3: Como caravanas también.
2: Caravanas, sí.
3: Qué padre, qué bonito. Y van ahí los niños sacando la cabeza por los quemacocos. De algunos corros, ¿no?
2: Sí, felices de la vida porque se graduaron de la escuela.
3: ¿A ti te hicieron graduación?
2: Sí.
3: Sí. Yo nada más de primaria, secundaria.
2: De la que no me hice. Yo a la que no fui fue la de la universidad.
3: ¿Por qué? ¿Por qué no fuiste?
2: Porque no, pues por eso yo creo.
3: ¿Por qué?
4: Pues si ni fuiste.
2: Yo creo que por eso, güey.
3: Porque no tuviste universidad.
5: El hombre, el agua, el perro, el gato, el ratón, la araña, la mosca, la rana que estaba sentada.
2: Saludos.
5: Debajo del agua.
2: Agua. Saludos a Gael, que se graduó del kinder, Gael.
3: Saludos, Gael, felicidades.
2: ¿No? Bueno, pues vamos a hacer lo siguiente con la rocola, señores. Usted, como el sábado, usted escoja la canción. Hoy rocola de escoja usted la canción. ¿Qué canción quiere que pongamos?
4: Ya sabe qué escoger.
2: Sí. Yo también.
4: Norteño, tejano, el momento ruco.
2: Sí, ándale.
3: Bueno, a ver, lo que quiera.
2: Lo que quiera, a ver.
3: ¿Lo que sercia?
2: Lo que usted diga y guste y mande. ¿Qué canción quiere poner?
4: De Bolón Pim Pom.
2: De Bolón.
6: Natanael Cano, MG.
2: MG de Natanael Cano.
6: La troca de Conan Big. Algo romántico de Juan Gabriel,
2: ándale, Juan Gabriel sí entra.
7: Algo de Víctor Iturro, el pirulín.
4: Ahorita te pongo
6: Jorge
4: el pirulín.
6: Celedón, ay hombre.
4: Celedón.
2: Ándale, ay hombre, el Jorge Celedón. De Jorge.
8: ¿Qué tal, mi querido chiquero? Vamos a escuchar algo tejanito. ¿Qué les parece? Quiero volar. Con Elida Reina, David Lee Garza y Jimmy González.
2: Ándale, esa está buena también.
3: Ok, muy bien.
2: Dice por acá Omar, mi compadre rojo, dice el chipón de Leandro Ríos.
3: Ok, muy bien, también puede entrar.
2: Sí, pues sí entra o no entra.
3: Sí, claro.
9: El corrido lo pago el Ranger.
2: El corrido.
9: Préstame a mi padre.
2: Madre,
9: por tu pujido nos cacharon, polla. La tropa. La de mi pequeño amor de pesado.
2: Mi pequeño amor de pesado.
9: El ayudante de los hermanos Espinosa.
2: No me cate los hijos.
8: Los temerarios.
2: Órale, muy bien.
10: Un guapanguito para.
2: Me cate los hijos.
9: La troca de Conan.
10: Amanecería bien.
2: Un guapanguito quiere la cuca.
9: Algo de JLB.
3: JLB.
8: Rigo Tobar. El músico chiflado.
4: ¿Te das cuenta?
11: Buenos días.
4: Diferentes géneros.
2: José José.
11: Una de los caminantes.
12: Sí, pero pongan un guapanguito de los traileros del norte.
2: Dos guapanguitos ya pidieron. A ver, échale.
4: Ahorita buscamos un guapanguito.
8: La célula que explota.
2: Ándale.
8: Ahí
2: está.
8: Jorge Celedón.
2: Jorge Celedón, ya pidieron por dos, ¿o de Jorge Celedón?
12: Estrellita Reyes. De Tito. Los Reyes del...
2: Muy bien, con esa tenemos, vamos con música y ahorita regresamos a ver cuáles...
3: Vamos a ponerlas en una tómbola.
2: Sí.
3: Y las cuatro que salgan.
2: Sale pues, volvemos.
3: El Chiquero.
2: Y se va a ir a tres votos, ¿verdad? Sí. A tres.

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1: Sí, ahora se cancela la rocola. Kazán no se pone de acuerdo con Toño. Están aquí agarrándose. Licenciado.
2: Sergio. Sergio. Licenciado. Sergio. Sergio.
3: No cancela todo. No,
2: por favor.
3: No, señor.
2: Ya no estoy a gusto aquí.

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3: La rocola de esta mañana, señoras y señores, vámonos con la primera. Aquí está la primera, suéltala, Ramiro, que ya sabe caminar.
2: Adelante con ella.
4: ¿Quién es? Oye,
5: de las que pidieron, ¿eh?
2: Claro.
5: Aquí está
2: la rocola de la gente, pidió
6: de Billy Garza y...

0: Esa es la primera de Ibili Garza.
1: Corre, se va corriendo con
2: Jimmy González, Ibili Garza y Elida.
0: Ah, Elida, la que pidieron, sí, avante, ya me acordé.
1: Sí. Avante, sí. Avante, avante.
0: Que cante, que cante.
2: Y pidieron un guapango.
0: Vámonos, un guapanguito. Esta aquí la canta Ramiro, la voz amiga de la radio.
2: Traileros del Norte.
1: Y no la cantan, nada más la tocan.
2: No, sí cantan.
1: Ah, sí cantan. Que cante, pues.

0: ahí está el guapanguito.
1: Ahí está un guapanguito.
0: Y nos vamos ahora con...
1: Suéltale, Ramiro, DJ.
2: José José,
1: que ándale. Pide. De la música que llegó para quedarse.
0: La música del recuerdo.
1: Ay, cómo no.
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0: ¿Por qué tocas eso?
1: Porque usted lo pidió. Éxitos, éxitos y más éxitos.
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0: mi voz. Así ve una.
1: ¡Épale, oiga!
0: Se llamaba Radio Éxitos.
1: Sí.
2: Música de ayer y hoy.
1: Ándale, aquí está otra más, señoras y señores.
2: ¿Otro género?
1: Otro género en la estación que alegra sus mañanas.
2: Caifanés.
0: Caifanés. Aquí está la célula que explota.
1: Esto es radio de verdad.
0: Con sus locutores favoritos, los últimos de sus amigos.
1: Esta es otra y bonus track.
0: Ahora dile.
1: Aquí está complaciendo la raza de Houston.
2: Ram, el tocayo, Ramiro.
1: Ramiro Galicia, mira nomás.
2: Herrera.
1: Y no le cambie, que esto apenas comienza.
0: Sácase su...
2: Y hasta que el cuerpo aguante.
1: Esto se acaba hasta que se acaba.
0: Que cante.
1: Que si no supo amarte. Ahí está, pues bueno, ¿quién entra por un lado, por otro, por otro? Vámonos, échale.
2: Herrera es Jimmy González. Los traileros del norte, José José y los Caifanes.
1: Dale.
4: José José, don José José.
1: Don José José, coche, coche.
5: El señor borracho.
1: José José.
5: Yo voto por la del imbécil.
1: Ok. Pero
5: voto por la de Tropical Caribe. Pongan
0: Caifanes.
1: Ay, güey, ¿por qué se le cortó? A ver.
5: Caifanes. Por los traileros, chiquero. Rey. Por los traileros.
2: La loba.
0: Ok.
5: ¿Qué onda, chiquero, okay. chiquero? Caifanes.
6: Voto por la de novia Germán. La loba del zorra.
2: La loba.
6: José.
0: ¿Tres?
1: ¿Ya?
0: ¿Lleva tres? ¿Ya ganó?
1: A ver, ¿tenemos la llamada, Toño?
7: Por la de Chipón, Leandro Río.
1: Bueno.
8: Sí, bueno.
1: ¿Sí?
8: Por el mala copa.
1: ¿Qué sucede?
0: José.
1: Se queda completita, señoras y señores.
2: De Camilo Sesto en la voz de José.
0: Ese Camilo.
1: Esta canción trae más años al aire que la estática.
0: Si me dejas ahora, ¿sabes qué?
1: Más clásicos que decir.
0: No seré capaz.
3: Me encadena.

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1: Nos estamos haciendo, güey.

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3: En Escobedo, el municipio dio a conocer que habitantes de las colonias Felipe Carrillo Puerto y Topo Grande solicitaron ayuda para reparar las fugas de aguas negras en sus sectores. El encargado del despacho de la presidencia municipal, José Antonio Quiroga Chapa, fue abordado por los colonos al inspeccionar las áreas afectadas. El municipio de Escobedo llamó a la empresa Agua y Drenaje de Monterrey y al gobierno estatal a atender esta y otras problemáticas que son de su competencia. El funcionario señaló que las colonias afectadas son San Miguel Residencial, Villas de San Francisco y Alianza Real del Norponiente, además de la Unidad y San Marcos al Poniente y Hacienda del Topo y Quinto Centenario en la zona centro. 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
4: Sigue y sigue la novela de Angelito Correa, que si sale o no de Tigres para irse a River Plate. Está muy claro que la cláusula de rescisión es de 18 millones de dólares, pero al parecer el equipo argentino quiere ofrecer 13 millones más un jugador que equivalga los 5 millones de dólares restantes. Y ahí es donde entra Guido Pizarro, porque obviamente el jugador que quieran soltar a Tigres le debe de servir al técnico. Veremos en qué termina esto.
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10: Son las 9 de la mañana en punto.
11: Pero las 9 en punto.
10: Las 9 de la mañana.
11: 9 en punto.
10: 2 de julio de este año.
12: Recuerden que esta estación es para ambos sexos.
11: Es decir,
10: hombre o mujer.
11: Afirmativo.
12: Sí, señor.
11: Pero que están con nosotros.
10: Qué bueno que nos acompañan. Autoridades se advierten, ¿verdad?, de que tengan cuidado en si le envían WhatsApp o mensajes de texto pidiéndole su información, ¿verdad?
12: Era güey.
10: Personal, tengan cuidado, no caiga, no registre nada, ¿eh? No caiga ahí por
12: ¿cuándo
10: WhatsApp.
12: Juega México? ¿El domingo?
11: ¿El domingo? El
10: domingo.
12: Entonces, ¿cuándo hacemos la rocola de Monterrey contra Inglaterra?
11: México. Ah, pues mañana.
12: Digo, México contra Inglaterra.
11: Mañana puede ser viernes.
10: Mañana viernes, porque
11: ya es el domingo el partido.
12: Elton John contra Juan Gabriel.
11: Puede ser también Temerarios contra.
10: Es Mr. Bean contra el Chavo del Ocho.
12: Ándale. ¿Quién más?
10: Alex Lora contra Paul McCartney.
12: Sí.
11: Temerarios Beatles.
12: La Reina Isabel contra quién.
10: Contra María Félix.
12: María Félix.
10: La Doña.
12: ¿Quién más hay en. ¿Qué hay más en? El reloj de la
10: Big
12: torre,
10: Bang,
12: el Big Bang contra
11: el faro de aquí el reloj del barrio antiguo.
12: El reloj del barrio antiguo.
11: Pillín. Quinquín. ¿Quién creen que gane, la verdad?
10: Inglaterra contra México será. Ese es el bueno. Ese es el que ya ahora sí. Grítalo con todo y
11: sí, compadre. Yo creo que si llegase a ganar es paro laboral el lunes. En general.
12: Pero ¿por qué tienes que dejar de trabajar?
11: No, yo no, pero mucha gente lo va a hacer.
12: Pero
11: no,
12: ¿por qué incitas a que la gente no trabaje?
11: No estoy incitando.
12: Tiene una responsabilidad, tiene
11: yo
12: que ir
11: no
12: a trabajar.
11: No estoy incitando, ni estoy gane o pierde. Ni asegurando.
12: Yo me acuerdo que antes, cuando era joven, llegaba bien borrachote a la casa.
10: Sí.
12: Bueno, no tanto, ¿verdad? Y no me quería levantar, güey. Mi mamá me levantaba, órale. Así como andaba de anoche, así váyase a trabajar, órale.
10: Así debe
12: órale,
10: ser.
12: Perro, órale.
11: Y me, ¿cómo va?
10: Debe ser.
12: Y si no me paraba, güey, o mi hermano o yo, mi mamá empezaba a poner la lavadora y abría cortinas y...
11: Haciendo ruido.
12: Sí, güey, haciendo ruido, güey, para que... ¿No vas a ir a trabajar? Pues aquí tampoco vas a dormir.
10: Órale. Es solo un partido. Levántese, hijo. Es solo un partido, ganó, sí, pero bueno, felicidades. Pero, ellos ganan dinero y usted váyase a trabajar el lunes,
11: pero
10: a chambear.
11: Entiende que mucha raza, conozco mi gente... No va a ir.
10: ¿El partido qué horas es?
11: A las seis.
12: A las seis de la tarde. Domingo, seis de
10: para
12: la tarde.
10: Las 8 de la noche. Para las 8 de la noche ya acabó.
12: Siete, ocho.
11: Todos en casa.
10: Ya terminó. ¿Ya? Si estás tomando, haciendo una
12: carrera. A esa hora ya.
10: No te vayas hasta las 10, 11 de la noche ya.
11: No te vayas a la Macro, no te vayas al Ángel, no te vayas a la Minerva.
10: ¿Para qué?
11: No.
10: ¿Para qué? De hecho, creo que va a estar prohibido. Van a cerrar la Macroplaza.
11: ¿El domingo?
10: Y parte del Ángel de la Independencia para que no haya acceso. O sea, por lo que pasó, por las muertes que hubo.
11: Ah, bueno, a lo mejor en México puede ser. Aquí
10: o sea,
11: no sé.
10: Para que no...
11: Aquí nomás tú tiran faros.
10: No festeje.
12: Y se suben a palmeras, ¿verdad?
11: Aquí tiran farolas, nada más.
6: Acuérdate de la predicción que hizo el vato ese que estaba con... Ay, con este vato que hipnotiza... Que había dicho que iba a quedar campeón Cruz Azul.
10: John Milton.
6: Y que México iba a perder en semifinales.
12: Sí. Sí, contra Portugal.
13: Checa, San, todavía que no haces nada ahí en la radio. ¿Quieres día de asueto? Ni
11: no,
13: pagado
11: no.
13: Todavía,
11: yo no estoy...
13: Eres un desgraciado.
11: Desgraciado.
12: Es que porque incita, es que por no... tu culpa. En exclusiva, no. Que San Contreras incita a la población a que no trabaje el lunes.
10: Holgazanería.
12: Sí. A que sean como él, holgazanes, arrastrados.
11: No, mira, yo no soy.
12: En exclusiva, que San Contreras, por la culpa de que San Contreras, su familia no salió en el libro Los 100 años.
11: No.
12: Sus tíos lo desheredan.
11: No.
12: Su familia, al parecer, ya no es. Es un miembro no deseado de la familia.
11: Yo no estoy diciendo eso, ni afirmando, ni decretando. Ni aconsejando.
10: Entonces,
11: estoy comentando.
12: Ah, bueno.
10: ¿Caso no incita a que la gente renuncie a sus trabajos?
11: Que nos corren.
12: Vamos con música y regresamos para la cuarta hora ya del Chiquero.

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1: 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Bueno, pues 811-690-8933, nuestro WhatsApp para que participe. De que
2: estamos hablando
1: de que el lunes, ¿verdad?
3: Sí, estabas hablando
1: de que
3: tú no quieres que la gente trabaje, cosa que se me hace algo estúpido para una persona pública.
1: Yo no estoy aconsejando. Yo solamente estoy incitando a que la gente falte. ¿Qué creen que pase si gana México? El domingo por la noche.
4: Se le aplaude, se le felicita.
3: Sí, ya te duermes. A las 9 ya. ¿A qué hora se acaba el partido?
4: A las 8
3: aproximadamente. 8 de la noche ya. Te despiden, nos vemos, te vas a tu casa.
1: A tiempo extra,
3: te vas a acostar a tu casita. Si sudaste mucho, échate un baño. ¿Verdad?
4: Ya para las 10, 11 estás dormido.
3: A las 9, 9 y media era. Ya en el celular, para las 10 te duermes.
4: Sí. ¿Verdad? Antes de dormir, publicas felicidades México, somos fregones y ya. Sí.
1: Véngase quien sea.
4: Nada que irse a la macro, a la.
3: No.
4: Se vayas a dormir.
1: O si estás con tus amigos en una carne, pues dale. Pide permiso.
3: ¿Pero por qué?
1: ¿Cuánto que tú no vienes el lunes?
3: No, pero yo no vengo porque pedí días.
1: ¿Ves? Listo, salió el muchacho. Casualmente. ¿Qué les dije?
3: Casualmente me voy.
1: Ahí está el ejemplo. Casualmente, el señor no viene el lunes.
3: Sí. Mira, yo no tengo la culpa de que yo tenga visa y tú no.
4: Pero entonces quieres hacer un paro laboral. ¿Quieres que la gente haga paro laboral y huelga?
1: No.
4: Y huelga
1: ¿Por qué? ¿A sus empresas?
3: Sí.
1: No. Para nada lo deseo ni lo que no. Yo voy a venir, yo aquí voy a estar. Aquí voy a estar, porque ¿qué?
3: Hay que estar.
1: Hay que estar ahí.
3: A ver qué dice el público. Buenos días.
5: Kazán, Ramiro, comprendan a la polla, compadre. Compréndanlo, compadre. Él no tiene vida social porque cae gordo. Donde quiera que va, cae gordo, güey. Entonces nadie lo quiere, güey.
1: ¿Será? Sí, mi compadre cae muy bien.
3: Pues tus hermanas sí me quieren.
1: Lo adoran.
3: Me adoran, perro.
6: Les encanta. Entonces no va a ir el Chupapatas el lunes.
3: No, sí, tiene que venir.
1: Chupapatas sí.
7: Oye, antes de dormir, un bellito porky, una ñaña. Y ahora sí, a dormir, bien a gustar.
3: Y a dormir, sí, güey. Una ñaña, Ramiro.
1: Qué feo soy yo eso, güey.
3: Ahorita que ustedes andan así, una ñaña entre ustedes.
1: Rabiosos. Pues hagámonos el paro, Ramiro. Rabiosos.
4: Yo te hago una
3: ahorita ñaña. Que andan rabiosos.
4: Rabioso.
1: Ahí la rabia, Ramiro. Toda la rabiola.
6: Nada. Se acaba el partido, güey, de polla. A las 9:30 te recoges. A las 10 estás dormido.
3: Sí, ya.
6: Para que el otro día, el lunes, llegues a las 6. Nada, que llegue a 6:15, 6:20.
3: Eso de andar ahí celebrando, déjaselo a los chavos.
4: A los jugadores.
3: No, a los chavos. A los chavos que están de vacaciones, a tus hijos. ¿Cuántos son tus hijos? ¿15?
4: Sí, de menores.
3: 17, ¿verdad? O sea.
4: Entre 15 y 17
3: años. Déjalos que se vayan a divertir. Ellos sí, sanamente.
1: ¿Qué tiene que ver la edad?
4: Ya eres un peladón, ya vete a dormir,
1: güey.
2: ver la edad, por eso. Pero qué tiene, no tiene nada que ver la edad.
3: Ya, tú ya viviste, ya, preocúpate ya por no te vaya a dar una riuma y
2: el puro zurrón.
8: En exclusiva, Kazán está incitando a los de Grupo Radio Centro a hacer plantones, así como los maestros en la Ciudad de México.
9: Oye, Kazán, por gente como tú, huevona y haragana, México no ha sido campeón del mundo.
3: A la vez, Aragán.
2: No estoy, es que yo no firmé, yo nomás comenté. O sea, es lo que me gano por abrir mi corazón. Eso es lo que gano. Bueno,
1: hoy, ¿quién se va? ¿Austria o España?
3: Austria.
1: ¿Portugal o Croacia?
3: Croacia.
1: ¿Se va a Suiza o Argelia?
2: Oye, espérame.
3: Argelia.
2: ¿Es el último mundial también de este delantero croata, ¿no? Que está en el Madrid.
3: Modric.
2: Luka. ¿Y se va a enfrentar a su compañero?
3: Ex compañero Cristiano Ronaldo.
2: Fíjate.
3: Cristiano Ronaldo.
2: Fíjate nomás.
10: En exclusiva, la polla le está diciendo a Kazán que está respirando aire de hockey, que nos está robando oxígeno.
3: 80,000 varos vale el, ¿cómo se llama? El boleto para ir a ver a la selección el domingo.
2: 80 varos.
3: Sí.
1: En el Azteca.
3: Bueno, conseguí dos en 80.
2: ¿Los conseguiste?
3: Sí.
1: ¿Quieres?
3: Que los comprara fuera distinto.
2: Ah, te salieron ahí, o sea.
3: Sí. Salen ahí.
1: ¿Vamos o qué?
3: Mira, güey, yo estuve ahí, güey.
1: En el Chiquero 93.
2: Sigue recordando. Mugre.
3: Banda 93.3, 9:20.

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0: 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Otro encuentro buenísimo que habrá el sábado a las 3 de la tarde. Francia enfrenta a la aguerrida Paraguay en octavos. 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
7: Bueno, ahorita que no está Kazan, vamos a hablar mal de él. ¿Eh?
8: Kazancín, Kazancín.
9: Son las 9 de la mañana, 29 minutos en este jueves. Enchúfese con la banda.
10: Buenos días, mi chiquero. Mándale un saludo a mi compadre, el Rebeco. Que andamos aquí en Vías Campestres, en Ciénaga de Flores. Y para la cuadrilla de Tomás.
7: Ok. Una pregunta, mi polla. El Kazan, ¿sí le huelen las patas? ¿A qué huele el Kazan?
8: A pazuco. Huele a pazuco.
10: Es lo mismo, polla, como quiera, esté o no esté, siempre hablamos mal de él, siempre.
7: No está Kazan, hablen mal de él.
11: Polla, Ramiro, Kazan, acabo de pasar ahí por el fundidora y la morra no se puede bajar todavía de ahí. Porque abajo le están cazando como 8 perros.
12: Voto por la célula que explota de
7: Oye, güey, deberían de hacer una de esas, una imagen de esas de Coroplax. Esas, y poner a la morra ahí, ¿verdad? La silueta de la chava.
9: Qué feo.
7: El que lo haga, neta, que.
9: Ándale, puede ser como publicidad. Bueno, a lo mejor mientras no salga su rostro.
7: No sale su rostro, sale de espaldas.
9: Y.
7: Háganlo, güey. Alguien que lo haga.
9: Anunciando algo.
7: Sí. algo, no te quedes colgada, andamios azules. Sí, güey, ¿te acuerdas?
9: Ándale.
7: No sí, para que no te quedes colgada, andamios azul.
9: O en una ferretería, ¿no? Trepada sí, en una escalera, güey.
7: Ándale, güey, en una ferretería trepada en una escalera. No te quedes arriba. Tenemos escaleras, renta de escaleras.
13: Pues en verdad sí tienen razón, la tremenda polla. Eso del festejo es para los chavitos, para los jóvenes de 25, 30 años. Ya, Ramiro, por favor. Ya, párale.
7: Sí, ya nosotros.
13: La casa de la polla. Marcela nos baila,
7: festejamos
13: todo.
7: Claro. Oye, ¿a ti te llama la atención, Toño? No,
9: Toño no es tan futbolero.
7: No, pero ir a hacer desmadrito y... ya los vatos que ya están peluches, ya de 40, 45, hasta 50 años, que andan ahí haciendo el ridículo, son vatos que no se divirtieron de jóvenes, güey. ¿Verdad?
9: Sí. Por eso, güey, pero yo me quiero divertir. mi mamá no me dejaba salir, güey.
7: Ándale, son esos vatos, güey.
14: La hora sagrada, la hora sagrada.
15: La hora sagrada.
16: Pollita, literal. La morra sí se quedó bien ensartada.
7: ¿Qué pasó? ¿Dónde? A ver, échale.
17: El fanpage, Sam, deberían de hacerlo para ciertas edades, va. ¿Qué es eso? Que el Cepi Boy, Ramiro Galaxia sale de ahí, hombre, ya están peludos. Y el Henry Barra también. Y el maestro de maestros, el Tomás Valdés. Ahí andan, ya están grandes.
9: Son las 9:33, la hora sagrada.

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0: 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Y bueno, saludos a la gente de Apodaca. Saludos a Apodaca, escuchando 93.3.
1: Vamos saludos. A hablar mal de Kazán ahorita que no está.
2: Kazán me cae bien gordo.
0: ¿Por qué?
2: Sí, a todo pie, permiso. Me cae gordo. ¿Le hablé también a volver a dejar la mujer, va?
3: Estaba el dedo.
2: Eso me platicaste tú. Oye, ¿y tú? ¿Verdad? ¿Y tú? ¿Yo cómo me iba a enterar?
0: ¿Eh? De que Kazán lo dejó la vieja.
1: Pensó que no se iba a enterar en exclusiva. Sepi sabe todo.
2: No, porque tú me contaste, chismoso.
1: Yo fui... ¿Cuándo?
2: Oye, si ven por ahí el alcalde Manuel Guerra Cavazos, salúdenmelo. Le mandó saludos el Sepi Boy. Manuel Guerra Cavazos. Si lo ven por ahí, dígale, te mandó saludos el Sepi Boy.
1: Por favor.
2: Urge. No, más que le mandamos un saludo muy especial a mi buen amigo Manuel Guerra Cavazos. Claro. Si usted lo ve por ahí, dígale, le mandó saludos el Sepi.
1: Sepi Boy. Que le mande saludos. Claro.
4: Buenos días, chiquero. ¿Dónde está el cara de Sirio? Derretida.
0: El cara de Sirio.
1: Cara de Sirio.
5: A Kazán le dicen su propia familia el terapia intensiva. Nadie lo puede ver.
2: No hablen mal de Kazancito, es buena gente, mi compadre. O sea, sí. Luego sí, porque se salió temprano, porque fue a llevar a su mamita a una consulta médica, ¿eh?
5: La primera en la frente dijo Espiridión Pipincle.
2: ¡Espiridión Pipincle!
1: ¡Espiridión! ¿Qué andas haciendo?
6: Días, señor Kazán, señor Polla, señor Sepi Boy.
1: Oye, ¿qué andabas haciendo? Anoche te vimos ahí en la tele.
6: Es que fui al FanFest.
1: ¿Al FanFest?
6: Estaba en el FanFest.
2: Ayer hubo FanFest.
1: Hombre, sí, hubo fiesta, ¿verdad,
2: güey? Persíguenme.
6: Es que se puso bien chido porque va a estar jugando los alemanes contra los holandeños. Los alemanes con los holandeños.
1: Alemania contra Países Bajos, Espiridión.
6: Y hasta lo más que venía... A decirle al señor Sepi Boy que si tiene más boletos, porque quiero ir a ver a México al Mundial.
2: ¿Sabes cuánto vale un boleto para ir a ver
1: como
2: a México?
1: 80, ¿no? Yo en un 80.
2: Bueno, más de 100 pesos. No, allá más arriba va a haber unos 15 mil pesos, 10 mil pesos, madre. ¿No?
1: No, bueno, qué malo.
6: De los que está regalando ahí, señor Sapi, dame dos.
2: Dos patas te voy a dar.
1: ¿Y con quién andabas en el FanFace?
6: Ah, sí, es que conocí una morrita.
1: No, pero andabas con alguien, ¿no? Tu hermano, ¿quién era, güey?
6: Era mi hermano Ugalde. Es el bigote, ¿no?
1: Sí. El bigote prometedor.
2: Y andas con Alejandro Ugalde.
1: ¿Y con quién más?
6: No, es que venía.
2: El próximo 5 cumpleaños, Ugalde.
1: Qué padre, ¿qué va a ser?
6: Va a ser mi padrino Kazán. Mi padrino Kazán Contreras.
2: ¿Qué tiene?
6: Es que dijo que me debe dinero de la lavada de su camioneta.
1: No, pues ya valió que. Oye, ¿pero qué andaba haciendo con una morrita?
6: Sí, pues ahí andaba y la ligué y me llevó a su casa.
1: ¿Y luego?
2: ¿Y la zumbaste?
6: Sí, me dijo, ¿qué posición te gusta más?
1: ¿Y qué le dijiste?
6: Dijo, pues delantero, pero siempre me ponen de portero.
7: Pecho puñeta.
6: ¡Nos vamos a ti, boys!
2: ¡Arre, mi querido Espiridión Pipincle!
1: ¡Ya rúmbale!
2: Muchachos, ya.
1: ¿Eh? Ya, vamos. Te quedas, Epi, con la bata de baño.
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2: Es que Toño trae unas camisas que parecen cortinas de baño. Envidia.

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3: El alcalde de García, Manuel Guerra Cavazos, estuvo en la Ciudad de México, hasta donde llevó la problemática del desabasto de agua que enfrenta su municipio. El edil garciense estuvo en la Cámara de Diputados, donde señaló que no ha obtenido respuesta por parte de Agua y Drenaje de Monterrey ni del gobernador. Guerra Cavazos se reunió con el coordinador de los diputados federales de Morena, Ricardo Monreal, a quien expondría la situación que viven miles de habitantes del municipio de García.
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4: En fútbol de estufa, el que se anda reforzando es el equipo de los Pumas. Bueno, así como todos los equipos del fútbol mexicano, se acaban de hacer de los servicios de Sebastián Córdoba de Toluca. Pasa al equipo universitario por una cantidad aproximada a los 3.5 millones de dólares.
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Rico, estamos almorzando, Toñito. Qué rico almorzamos el día de hoy. Gracias a papá Dios, que nos mandó unos deliciosos taquitos, ¿verdad? Para que almorzáramos rico todos aquí en camino de Bamba 93.3, la radio que manda. Sí, somos la radio que manda. La banda 93.3 en esta mañanita, ya después de haber escuchado estos güeyes del Chiquero Morning Show, ¿eh? Que bueno, pues pues no se les ven a poco nada, ¿va, güey? Difícil. Que digan, voy a pagarte los tacos, vamos a comprar algo, no se les ve nada, ¿va?

0: padrote en la consola digital, un servidor Luis Covarrubias. Y ahorita vengo de batear a Tacos Michael, doña Teofía, Tacos Michael. 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Me ofendo y no me vuelvo a parar ahí yo, Toño, ¿eh? No, me ofendo. Y yo, va, compadre. Y se me quedan viendo, me hacen cara así como que... Oh, ya llegó este güey.
1: ¿Y las cocas?
0: Y las faltaron las cocas también, ¿eh? Ahí me están fallando estos güeyes, Toño, ¿eh? Y por eso debe estar así en rojito, mira. Para que esté cargando. Si no está en rojito, no está cargando. ¡Súbale, Antonello! 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Dije, ¿qué? ¿Me vas a cobrar?
1: ¿Cómo?
0: Si tú me cobras, güey, me ofendo y no me vuelvo a parar, ¿eh? Y se me cae viendo el oso, me dice como que... 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Me voy chumada antes de que me diga, ¡paga! ¡Salud! ¡Mándame video, oso mañoso! 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
2: Es ella.
0: 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Una chica graciosa, candelosa. 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Así es que pues ni modo. 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

0: gente que está chambeando ahí, ahorita todos los que están llegando a comer, Qué rico, Toñito. ¡Vamos, Toño, otra vez!
1: ¡Vamos! No, ya no.
0: Hombre, qué rico comiendo, ¿no, Toño? ¿Te gustaron, Toño?
2: Me encantaron, compadre. Ay, no.
0: ¿Y más si son de...?
2: De gratis.
0: Hijo de la los de sin gas, sin gastar ni más. Vamos a arrancar. Muy buenos días, muy buenos días, buen provecho. A toda la gente que está escuchando la banda 93.3 con Luis Covarrubias. Luis Covarrubias, el Sapi Boy. Mira qué bonito. Si usted ve por ahí el alcalde Manuel Guerra Cavazos, dígale, te mandó saludos el Sepi. Te mandó saludos el Sepi Boy. Pero díganle así, te mandó saludos el Sepi. Si usted ya en García ve al alcalde Manuel Guerra Cavazos, pero dígale así, te mandó saludos el Sepi. Así dígale, te mandó saludos el Sepi. Ahí Manuel Guerra Cavazos, dígale, si usted lo ve, dígale, te mandó saludos el Sepi. Así dígale, pero así dígale en ese tono, ahí en García.
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0: Dígale, te mandó saludos el Sepi. Ahí Manuel Guerra Cavazos, dígale. O gríteselo ahí, dígale, te mandó saludos el Sepi Boy. ¿Va, banda 93.3, la radio que manda, Toñito. ¡Súbale, amigo! ¡Hue, hue! ¡Qué bien baila la cumbia! ¡Mi cumbia colombiana! ¡Vamos a arrancar! ¡Muy buenos días! ¡93.3 de tu FM!
4: ¡Qué bien baila la cumbia!
0: ¡Hoy nomás! ¡Qué linda ecuatoriana! ¡Hoy nomás! ¡Qué bien baila la cumbia! Linda ecuatoriana. Vamos a arrancar, mi Toñito. Está Toño el Padrote, Barbas Afganas. En la consola digital, un servidor. Mi nombre es Luis. Covarrubias.
5: La cumbia te está.
0: Si ven por ahí el alcalde Manuel Guerra Cavazos, dígale. Te mandó saludos el Sepi Boy. Pero dígaselo en ese tono, Te mandó saludos el Sepi Boy. Dígale.
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0: Para la cumbia no hay frontera. Vamos a arrancar, mi compadre Toño el Padrote y su servilleta el Sepi Boy en esta mañanita rica. Es esta mañanita, todos sintonizando la banda 93.3, teñita.
7: ¿Por qué se borra aquí esto? El sabor de arrulla. ¡Uy! ¡Uy! ¡Uy!
0: Se mueren de la envidia y me dicen cepillito. ¡Buenos días, muy buenos días, Monterrey!
8: Se mueren de la envidia y me dicen cachocito porque todas las muchachas...
0: Dice, hola, buen día, Cepi. Mándame saludos a Alicia Vero. Que están para Alicia y para Vero, que están jalando en Litonia, ahí en Litonia, en Parque La Silla, ahí en Parque La Silla, en Litonia. Ahí está Verito y para Alicia y para Verito, ahí en Litonia, escuchándonos a todo volumen, ¡Súbale, mi amor!
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7: Ay, mamacita.
0: Dice que estamos en Litonia, en Parque La Silla, dice que te estamos escuchando los de... Los de Gotham. Ahí escuchándonos, ¿verdad, mi querida Alicia? ¿O eres? Sí, es Alicia, ¿va? Alicia Narváez. ¡Saludos! ¡Súbale, mi amor! ¡Reviente la bocina! ¡Con el Sammy Boy!
7: ¡Sí, señor!
10: Manuel Guerra no quiere ahorita saludos, mi Sepi. Quiere agua para su gente de García.
0: Eso sí, no. Pues yo le mando saludos. Dígale a Manuel Guerra Cavazos. ¡Te manda saludos el Sepi Boy!
11: ¿Qué tal? Buenos días, ahí para las consentidas.
7: ¡Epanambe, espérate tú, hombre!
0: Falta mucho para las consentidas. ¡Vamos a iniciar! ¡Súbala, Toñito! Soltero me de quedar, pues nunca voy a encontrar la mujer que a mí me querrá. ¡Súbala, Toñito! En mucho tiempo busqué y en mi camino encontré falsedad. falsedad y conveniencia. Vamos a arrancar, mi Toñito, tenemos tres líneas de comunicación. Sí, son tres líneas, ¿eh? El 81-83-44-9393, el 81-83-43-80-51, además del 811-690-8933. Aquí vi un papel con los números, no se los aprende aquel imbécil, ¿va? ¿Casar no se los aprende, va, güey? Hombre, qué bárbaro, carnalito. No, no, no, no, es un burro, mijito. ¡Súbale! Yo quiero que me toque tu hermanita. Yo quiero que... Échame líneas de contacto, teñita, líneas de contacto. ¡Vámonos a los huracalmuerzos, soñó! Vámonos a los huracalmuerzos en la calle Chamula, 539. Ahí en Chamula, 539, Cruz con Aztlán. En el fraccionamiento Azteca en Guadalupe. ¡Vámonos a los huracalmuerzos, mijo, mijo!
12: Los pies, cuando la aplaudió.
0: Sí, buenos días.
13: Yo hablo, Misa Pi. ¿Qué pasa? Misa de Plafones Rack.
0: ¡Adelante, Misa!
13: Un saludo aquí para toda la racita. Aquí te estamos escuchando todos. Y la racita declara desde este momento...
14: ¡Totona!
0: ¡Totona! Cuando la raza declara totona, se tiene que respetar, ¿verdad, compadre?
13: Sí. Así es, tú, Misa Pi.
0: ¡Órale, Toño! ¡Declarado!
13: ¡Qué rico no estar con Mike, mi Toño!
0: ¡Ay, desgraciados mendigos! Ya declararon ahí, declararon pura totonita, Toño. Así que cuando la raza declara, cuando la gente dice queremos pura totona, hasta el próximo llamado, vatos. Hasta puras mujeres entonces, pura chiquita mamá. ¡Órale, güey! ¡Buenos días! Sí, bueno, buenos días. Cuélgale, compadre, porque queremos totona, queremos totonitas. ¡Bueno! Declararon totonita, ¡válgala la Berta! Dijeron totona, no están escuchando. Cuando la gente declara totonita, Toñito... Pura, hasta que caiga una mamacita, ¿eh? En el próximo llamado, va, hablan los vatos. ¡Buenos días! A bailar la cumbia, ¡buenos días! ¡Válgale a la Berta, hombre! ¿No estás viendo son soladeado que declararon pura totonita? Así es que queremos pura chiquita, mamá. Ahí los de Plafones declararon, batoñitos todos. Declaramos y decretamos pura totonita. ¡Qué ole! Así es que pura chiquita, mamá. ¡Buenos días!
13: El pez.
0: ¡Cállese la boca, pescadito! Ahorita me hablan el próximo llamado, mi pescadito, porque en este llamado decretaron pura totona y se tiene que respetar, doñito, ¿eh? ¿Qué ole, sí o qué? ¡Buenos días! ¡Cárgale, compadre! ¡Buenos días, buenos días! Sí, buenos días.
15: Hola, buenos días, Pepi.
0: Buenos días, buenos días, buenos días. ¿Quién habla?
15: Hola, Katy.
0: Cálgale, güey, cálgale. No estés de payaso, Sonson, no estés de payaso. La raza de Plafones decretó pura totonita, dijo. De aquí para adelante decretamos pura totona. Y se tiene que respetar eso, Toñito, ¿eh? Eso es de ley, güey. La ley se hicieron para respetarse. ¡Buenos días!
16: ¡Buenos días!
0: ¿Quién habla?
16: ¡Emily!
0: ¡Emily! ¿Dónde andas, Emily?
16: Acá de la Fome 1, un saludo para todos.
0: ¡Eso! ¡Arriba, Fomarray 1!
16: ¡Arriba, arriba!
0: ¡Arriba, Fome 1! Ahí va, ahí por donde está Soriana Topoprestas, ¿no, mami?
16: Igualito, sí, bebé.
0: Exactamente, mi querida Emily, te escucho muy jovial, muy hermosa, muy preciosa. ¿Cuántos años tienes, Emily?
16: 22 añitos.
0: No, hombre, cálmate, mi amor, eres puro colágeno, mami. ¡Puro colágeno, mami! ¡Búscate un sugar, mami!
16: Apenas uno de esos.
0: ¿Ya estás hablando con él?
16: Pues ahorita te caigo ahí.
0: ¡Ay, desgracia! 22 años. ¿Qué te da pantalón? ¿Usas, mijo? ¿Una 5, una 7?
16: 5.
0: Hombre, eres una Barbie, mami. Imagínate, Toño, 22 años, talla 5, Toño. No, hombre. Mi amor, eres toda una auténtica y original. ¡Chiquita mamá!
16: A donde me quieras mover, ahí me hago.
0: ¿Mandé?
16: Donde me quieras mover, ahí me hago.
0: Mira, vente para acá, mami, muévete aquí, mami, aquí, mami.
16: Para arriba, para abajo.
0: A huevos, exactamente, como el sub y baja.
16: Igualito, que acabó la respiración, aquí la agarramos rápido.
0: A huevo, mija. Oye, Emily, andas bien prendida, Emily. 22 años, talla 5, casadito o solterita.
16: Solterita.
0: Eso, mija. Vámonos, lista para el primer postor. No va.
16: No, rápido, el que caiga.
0: El que caiga. Oye, mi amor, ¿pero tienes novio o no tienes novio tú, Emily?
16: No, solterita.
0: Vamos, cabrón, oye.
16: Tanteando el terreno.
0: Es todo, mija, de una vez, mija, pues luego yo quiero marcar territorio, mami.
16: Pues aquí hay espacio para ti todavía.
0: Imagínate, Toño, ese bollito a estar nuevecito, ¿no, mami?
16: Pues para que se estrene, si no, ¿para qué?
0: Ni una vez, mija, imagínate el bollito y el nuevecito y también ese.
16: ¡Órale!
0: Ese también está nuevecito, mami, ¿va?
16: Sí, claro.
0: ¡Ay, guagua! 22 años, Toño, no, hombre. En serio, Toño, está para arriesgarse, ¿va tú, Emily?
16: Para eso y para más,
0: mi amor. Oye, amigo, ¿dónde estás ahorita tú, Emily?
16: Aquí, en mi casa, almorzando apenas y escuchándote.
0: ¡Qué rico, mi amor! ¿Con quién estás ahí? ¿Con tu mamita? ¿Con tu quién estás?
16: Sí, aquí con mi mamá.
0: Saludos a tu mamita. ¿Cómo se llama tu mamita?
16: ¡Lenny!
0: ¡Señora Lenny! ¡Saludos! De parte de su próximo yerno, el Sappy Boy. ¡Chinga!
16: Es todo.
0: ¡Chinga! Así tu mamá, ¿va? Oye, mi amor, ¿y luego qué onda? ¿Qué te dedicas? ¿Estudias? ¿Trabajas? ¿Dejas de vacaciones? A ver, platícame.
16: Pues ahorita andamos viviendo de la renta.
0: ¿En cuánto me las rentas, mami?
16: Pues patida gratis.
0: Ay, desgracia. Imagínate, tú 22 años, talla 5, güey.
16: Pues hay que sacarle provecho.
0: Así mero, mami, ni te lo laves, mija, como te gufi, como me gufi.
16: Y patí separado.
0: Eso, mami, imagínate, Toño, 22 años, talla 5, güey, ¿eh? No, hombre, puro colágeno. Oye, mami.
16: Échale.
0: ¿Cuántos perros andan tras tus huesos, mami?
16: No, si te platicara, no le contamos las cuentas a ninguno.
0: Sí, no, hombre, cálmate, mija, te faltarían dedos, ¿va, mami?
16: Y hasta los de los pies también.
0: Y también este, mira, el dedo sin uña.
16: No, este es el favorito.
0: Ay, mamá, digo, ¿cuál? El dedo, pero el dedo sin uña, ¿va, mami?
16: Ah, claro.
0: Oye, tú, Emily. Pero te hago una pregunta, mi amor, sinceramente, a tus 22 años, digo, al chicle acá, aunque esté mami ahí parando oreja, ¿ya inauguraste la tiendita o todavía está cerradita?
16: No, ya alcanzamos el timbre.
0: ¡Ya, mami!
16: Ya.
0: ¿Quién fue el afortunado, mija? ¿Quién fue el ganador?
16: No, pues uno de ahí por tantos.
0: ¿Cómo que uno de por tantos?
16: Pues no, te digo que tenemos fila amplia.
0: ¿En serio, mija? No, mija, espérame, mami. No queremos que después esté el balón muy pateado.
16: No, pues si nada más fue ese, nada más para que la inauguraron.
0: ¿Nada más el que la inauguró, mami?
16: Pues claro, ya después de ahí vamos viendo.
0: Ay, desgraciada, el mejor postor, va, Toño, el mejor postor.
16: Ándale.
0: Alacrán. Oye, Emily. Hasta
16: dije, no me van a alcanzar la llamada.
0: Hombre, ¿cómo no, mami? Oye, Emily.
16: Mande.
0: ¿Sí o qué?
16: ¿Sí o qué?
0: ¿Vamos o qué? Una vez, mi amor, ¿vamos o qué? Mami, ahorita voy para allá, fue Marrayuno, voy ahí al pollo frito de León a echarme un pollito y ahí te voy a caer, mami.
16: Ándale, ahí te espero con la coca.
0: Eso, oye, mija, ¿ya probaste el pollo frito de León?
16: Pues no, pero ahorita lo pruebo con yo.
0: Ahorita lo vamos a probar tú y yo juntitos, mija, ahí en la mera esquina de Bemitre y Camino Real, enfrente de la boutique La Bacana.
16: Ándale.
0: Ahí está el pollo frito de León. ¿Vamos o qué?
16: Vamos.
0: Ahorita, mami, ahorita a la humera una y media nos vemos ahí, mami.
16: Ah, ya está.
0: Órale, ¿cuál es la radio que manda, Emily?
16: La 93.3.
0: ¿Con quién, preciosa?
16: Con mi papacito, el Sappy Boy.
0: ¡Chiquita mamá! ¡Hoy no más! ¡Qué bárbara, Emily, va, Toñito! Fíjate, 22 años, está ya 5, Toño. Una bebé, güey. ¡Súbele! 93.

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4: 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Y huehueva. Hoy nomás, Toñito, súbale a Antonello Sánchez, Toño el Padrote. La dice que de barro soy. Oye, saludos a toda la gente que está escuchándonos y sobre todo en García. Díganle al alcalde Manuel Guerra Cavazos, pero díganle solo en este tono, ¿eh? Te mandó saludos el Zepi. Así díganle. Te mandó saludos el Zepi Boy. Pero en ese tono, díganse si lo ven, ¿eh? ¿Eh? Díganle al alcalde Manuel Guerra Cavazos, si lo ven ahí en García, díganle. Te mandó saludos el Zepi Boy. Así díganle. ¿Eh? Ahí sí lo ven, salúdenmelo. Vamos a continuar, mi compadre Toño el Padrote y su servilleta Luis Covarrubias. 93.3, caldito de res, dijo Germán Pluma. Va, Toñito. Hoy nomás, Toñito, tenemos la euforia del partido México contra Inglaterra este próximo domingo en punto de las 7 de la tarde, Toñito. Hay que ganar, hay que seguir avanzando, Toñito, ¿eh? Hay que seguir. Saludos a mi buen amigo Candelario Rodríguez. Saludos a Candelario Rodríguez. ¡Súbale, señorón!
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4: Mexicanos al grito de guerra. ¡Yule! ¡Súbale, don Candelario Rodríguez!
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4: 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Vamos a continuar, mi compadre Toño el Padrote. Está en la consola digital, un servidor. Mi nombre es Luis Cobar.

0: Está con Don Chuy, a todo volumen escuchándonos, mi compadre Juan Carlos Galindo, toda la familia Galindo Rodríguez, ahí en Tacos Don Chuy, Infonavit La Joya, Pedregal de la Vista y Santa Cruz, ahí en Santa Cruz están los tacos Don Chuy. Échame líneas de contacto, mijo. Bueno, buenos días.
1: Luis Covarrubias.
0: A sus órdenes, hermanito. ¿Quién habla?
1: Habla Junior de Pijo, Marrey 112,
0: ¡Échale, Junior!
1: Ya, suéltate ahí la cervecita con el canto, ¿qué? Para prender vela, bien machín.
0: ¡Órale, carnal! ¡Los saludos!
1: Ya, un saludito para toda la raza de Pepsi, mi Cepi, que andamos repartiendo. Estamos aquí a la fuente, mi Cepi, del edificio latino. Estamos surtiendo, repartiendo la mejor agua del mundo, el pura.
0: Exactamente, pura. Saludos, muchachos, que andan repartiendo, por supuesto, la Pepsi. Es pura. Es la que tomo yo, Toñita. Pura, es pura, ¿eh? Tomamos. Sensacional, Carlito. Saludos a todos los depósitos. El rey de mil coronas, el depo. El rey de mil coronas, el rey de mil coronas, el rey de mil coronas, el rey de mil coronas. Saluditos. ¡Súbale, Roque! Hoy nomás, Toñito. Díganle a Manuel Guerra Cavazos. Te mandó saludos el Cepi. Si usted ve a Manuel Guerra Cavazos, dígale así. Te mandó saludos el Cepi. Así en ese tono, ¿eh? Ando buscando una cervecita. Hoy nomás. ¡Sube, Toñito! 93.3. Para calmarme la sed del día. Échame líneas de contacto. Saludos a mis amigos de GRM Collision. Sí, a todos los talleres de GRM Collision. Saluditos, bueno.
2: Bueno, padrinazo, Cepi Boy.
0: ¿Quién habla?
2: Su sobrinito y su ahijado, el Bronco MX de la unidad.
0: Gran, ¿cómo está mi bronquito? Échale.
2: Todo chido, aquí andamos echando la acción. Aquí venimos por el topo, colaborando.
0: Ándale, saludos, mi bronco. Échale, mi bronco.
2: Saludos para toda la Furia Blanca, W Construcciones, para el Christopher, para la Pigua, para el Brandon, para el Willy de la Granja y para todos los panochones, mis Cepi.
0: Y huehuehua. Línea número 3, si eres tan amable. Línea número 3, Toyito, rápidamente. Bueno.
3: Buenos días, mi padrino, Cepi.
0: Muy buenos días, Ejao. ¿Quién habla, Ejao?
3: Habla Israel, el triste.
0: Pero ¿por qué el triste, güey?
3: Pues así, papu, que puso la raza, hombre.
0: Pinche raza gacha, güey. En vez de que se pusieran el alegre, güey, ¿verdad?
3: Ya sé, pero pues lo peor del caso no es que siempre ando bien alegre, con toda la pila y la actitud del mundo.
0: Hoy nomás, esta es tu canción, güey, el triste. Hoy nomás, triste. Hoy nomás, mi triste.
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0: Estaba, mándale salud, mi triste.
3: Bueno, pues un saludo ahí para todos los de Afimex, para todas las paqueteras, la raza de garajes y talleres. Cepi, otra cosa.
0: Dígamelo.
3: También ahí sí. 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
0: Bueno, pues ya está en Guadalupe.
3: No, hombre, aquí en Monterrey, ahí por la 35 y la 24.
0: Órale, pues hay que caerle todos entonces ahí los tacos de Camino Real. ¿Cómo se llaman?
3: La Tamborona, mi Cepi.
0: Saludos a tacos. Diles que pongan el radio a todo volumen ahí en La Tamborona, ¿eh?
3: Ya está, ahí en la próxima vuelta les digo.
0: ¡Órale! ¿Cuál quiere, mijo?
3: La Rosalía, ahí por favor.
0: Va para allá en Tos, California, loco, va para allá en Tos, California. Súbale, mijo. Vamos a continuar, mi compadre Toño, el padrote. Saludos a la gente hermosa de Escobedo Bello. Escobedo hermoso, Toñito. Escobedo es la capital de la transformación de todo Nuevo León, ¿eh? Escobedo es la capital de la transformación de todo Nuevo León. Escobedo Bello, Escobedo hermoso y precioso. Saludos a mi buen amigo Mijes. Mijes es Mijes por donde te fijes, Toño, ¿eh? Mijes es Mijes por donde te fijes. Grábenselo todos en su mente. Mijes. Hoy nomás, buenos días.
5: Muy buenos días, mi Cepi Boinas.
0: ¿Quién habla?
5: Es con Pablo el Mauri, el de la Orizaba y los callejeros, mi Cepi.
0: De volada, mi Mauri, échale.
5: Saludos para ti, mi Cepi.
0: Gracias.
5: Y allá para mi compa el Willy de la Granja, va. Allá para toda la carpintería Castelín, va. Mi compa Lalo, el Pedro, va. Lupe, el Cebollas y toda la banda de la Orizaba, mi Cepi, sobre.
0: Órale, buenos días.
6: Ese es Cepi Boy.
0: Buenos días, ¿quién habla?
6: Pues este Pavin y el Tresca, Cepi, los hacemos locos.
0: De volada, güey, mándanos saludos.
6: Las mañanitas, Cepi.
0: ¿Quién cumpleaños?
6: Yo mero, mañana.
0: Ya te las pusimos ayer, güey, no te poniendo gorro, güey. Dale los saludos.
6: Un saludito para ti, va, para Toño, va. Ajá. Y Gorrón La Genaro, el Muñe La Granja, y para pa el primo, va, que está grabando ahorita, va, el primo Ricardo Vadillo, va, que
0: órale. Es bonito. ¡Haga, Miki! ¡Buenos días! Buenos días, se le fue la comunicación rápidamente. Tenemos tres líneas de comunicación, el 81-83-44-9393, el 81-83-43-80-51, además del 811-690-8933. ¡Buenos días!
7: Semi Cepi Boy.
0: ¿Quién habla, carnal?
7: Compare el Chuec de la Cañada Blanca, mi Cepi.
0: ¡Échale, Chuec! ¡Los saludos!
7: Saludito para toda la banda de Vertical, aquí para el Wally, para el Chori y para el Arte de la Cañada Blanca. Oye, mi Cepi.
0: ¿Qué pasó, mi Chuec?
7: Ahí para que le caigan a mi abuela los duritos.
0: Ajá. Órale, ¿dónde están los duritos? Hoy,
7: Concepción del Oro 503, mi Cepi. La Cañada Blanca. Vamos duritos, Doña Rosa.
0: Vamos para llanto, vamos para llanto. Saludos a Doña Rosa. Ahí la abuelita del Chuec. Saludos, compadre. 93.3. Caldito de... Saludos, recuerda, Mijes es Mijes. Mijes es Mijes, grábatelo, tatúatelo. Mijes, Mijes, Mijes, Mijes, Mijes, Mijes, Mijes. Por donde te fijes, ¿eh? Mijes es Mijes, carnal. Buenos días.
8: Buenos días, Cepibón.
0: ¿Quién habla?
8: El Pollo de Cala Alianza Real.
0: ¡Échale, pollito!
8: Son los Palugo, el Lara y el Chino y para ti, el Toño.
0: Órale, compadrito, ya está la machaca. ¡Buenos días!
8: Compadrito, ¿qué te voy?
0: ¡Buenos días, hermanito!
8: Habla el Mayo de Carpintería Montenegro, aquí en el Forbes.
0: ¡Échale, mi maíz, échale!
8: Por favor, una rolita.
0: ¡Échale, cuál quiere, mijo!
8: La Mojana con Adrenalina del Valle.
0: ¡Alacrán! ¡Y los saludos!
8: Para mi carnal el John, para el Cawi, para mi jefe Chendo, para Ramiro de Renacimiento, para Benito y para Chencho de la Muni, de parte del Mayo.
0: Súbale, compadrito, súbale, Mayito. 93.3. Todos sintonizando la estación líder, los más escuchados, Soñito Banda 93.3, con Luis Covarrubias, el Sammy Boy. Blanca llegó el eterno. Dice por aquí, saludos, Cepi, dile a estas morras que se pongan a jalar para Alicia, Brittany, ya tiraron mucha barra, dice, son Litonia. Saludos a todas las chiquitas mamás. Ahí de el Parque La Silla, Parque Industrial La Silla, que están trabajando ahí en la bodega de Litonia. Saludos, súbale, Alicia. Chiquita mamá, hoy no más. Blanca llegó el eterno, enamorado.
9: Con sus cargas.
0: Eso, mándame, échame líneas de contacto, tiene todas líneas de contacto, mijo, buenos días.
10: Buenos días.
0: ¿Quién habla?
10: Acá el Carlos.
0: Ese es mi Charlie, ¿dónde anda Carlos?
10: Anda acá por el pabellón.
0: ¿Eso qué andas haciendo, güey?
10: Le trabajando.
0: Es todo, carnal. Mándale un saludo, mi Carlos. Échale.
10: Saludos para todos los de CMS y para ti, para toda la raza.
0: Arre, Carlito. Súbale, Charlie. Súbale en el carro. Dice.
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0: Ay, no más. Buenos días.
11: Buenos días, mi Cepi.
0: A sus órdenes, hermanito. ¿Quién habla?
11: Desde la mera estanzuela, 45, tu compa Vallejo, el taquero influencer.
0: Mándale saludos tú, taquero influencer.
11: Para el mejor coordinador de la base de taxis, el Peña. ¿Ah? Y para mis compas de la red ambiental que andan peinando toda la zona, el Cheche, el Aarón y el Iván, que se peinan, si no les mando saludos.
0: Decrételo de aquí para adelante, ¿pura qué?
11: Pura totona fresca.
0: Dile, lo decreto, dígalo.
11: Lo decreta Vallejo, el taquero influencer. Saludos a toda la raza que escucha la banda 93.3 con el Cepi Boy.
0: Y de aquí para adelante...
11: ¡Pura totona!
0: Vámonos, ya lo decretó el taquero influencer, ¿eh? Declarando el taquero influencer, Toñito, ya se molaron, ¿eh? Así es que pura chiquita mamá, güey, de aquí para adelante. ¡Buenos días! Eso, la otra línea rápidamente. ¡Buenos días! ¡Buenos días! ¡Buenos días!
12: ¡Buenos días!
0: No, queremos totonitas, güeyes, porque estamos ahorita... ya lo declaró el taquero influencer. ¡Buena!
12: ¿What?
0: ¡Cállese la boca! ¡Buenos días!
12: ¿Buenos días?
0: Sí, no, queremos totonitas, güey, acaban de declarar que quieren totona, así es que, compadritos, absténganse de hablar. ¡Buenos días!
12: ¡Buenos días! Un saludo.
0: Compadito, ahorita no, porque decretaron pura totonita el taquero influencer, ¿va, Toñito? El tremendo Vallejo dijo, de aquí para adelante, decreto pura totona. ¡Bueno! Ahí es el hocico, qué chupón y qué la... ¡Épale! Dijo los chupones, ¡épale, Toño! No, no, vamos a respetar, va. El próximo llamado ya entran porque decretaron pura totonita. Así es que queremos pura totonita. El 81-83-44-9393. El 81-83-43-80-51. Además del 811-6908-933. ¡Bueno!
13: ¡Que vuela, Pi!
0: Sí, sí, que vuela. Pura morrita, güey. Pura chiquita, papá. ¡Buenos días!
14: Buenos días.
0: ¿Quién habla?
14: Josefina.
0: ¡Epa! ¿Dónde nos hablas, Josefina?
14: De aquí, de San Nicolás.
0: ¿El mejor lugar?
14: De número uno.
0: Para vivir, se dice.
14: Sí.
0: San Nicolás, ¿el mejor lugar?
14: Para vivir.
0: Eso, mamá. ¿De qué colonia nos hablas tú, Josefina?
14: De aquí, de la colonia Miguel Alemán.
0: De la colonia Miguel Alemán. Mi amor, ¿qué andas haciendo, preciosa?
14: Ahorita estoy haciendo tortillas de harina.
0: Ay, desgraciado, no, hombre, mija. ¿A qué horas te caigo? Mándame tu ubicación, tú, Josefina.
14: Cuando quieras venir.
0: No, yo cuando me vengo, mami. Y bien machín, mami. Guácala, ¿qué, Josefina?
14: Se dice... No, pues estoy haciendo pedidos de tortillas de harina.
0: Ah, ¿vendes tortillas, amor?
14: Sí.
0: Oye, qué rico. ¿Qué edad tienes tú, Josefina?
14: Yo tengo 51.
0: Estás joven, hombre, todavía, hombre, joven y bella.
14: Todavía estoy joven.
0: Ya llegaste al quinto piso, amor, pero estás joven y bella, Josefina, ¿va?
14: Sí, todavía.
0: Mi amor,
14: todavía.
0: ¿Casadita, solterita, divorciadita o anda de chifladita?
14: No, casada.
0: Bendito Dios, mi amor, ¿cómo se llama su marido?
14: Juan Luis.
0: Juan Luis Guerra, ay, güey, y sus 440, ¿va?
14: Sí.
0: Juan Luis Guerra, Juan Luis y sus 440, ¿va, mija?
14: Sí.
0: ¿A poco sí te canta el güey ese que dice, quisiera ser un pez para besar? Esa me era así, mija.
14: Sí, eres DJ.
0: ¡Ah, el DJ el güey!
14: Sí.
0: ¡Ay, ay, ay, ay!
15: Motilado de esperanza y de razón.
14: Sí, me canta puras canciones.
0: Qué
14: así.
0: Bueno, mi amor. ¿Es DJ? ¿Dónde trabaja? Bueno, digo, aparte de DJ, digo, ¿eso lo hace nada más en eventos o se dedica 100% a ser DJ?
14: No, también trabaja.
0: También trabaja, no le pega el huevón.
14: Sí, de las dos cosas.
0: De las
14: trabaja
0: dos
14: cosas. En una fábrica.
0: Qué bueno, mi amor, qué bueno que Juan Luis y sus 440 trabajan, mija, y qué bueno. ¿Cuánto tiempo tienes de casada, Josefina, con Pepe, con Juan Luis?
14: Tengo 14.
0: ¿14 años?
14: 14.
0: Ah, cabrón, son poquitos. ¿Qué es el segundo, el tercero o qué?
14: No, el primero.
0: Chingapoca, ya que, pues, quédate. Si le das 5, vale que tuviera 50, le quitamos 14, son 36. O sea, te casaste a los 37 años.
14: Pues es que primero disfruté, luego ya después me cansé.
0: Sí, mami, pero, o sea, ¿ya te casaste peludita, ya grande?
14: Sí, porque es que pues tenía que cuidar a mi mamá.
0: Ah, ándale, mi amor, o sea, tú cuidas.
14: Y trabajar.
0: Ay, mi amor. Entonces, ¿y ya conociste a José Luis que a los 30 y tantos años?
14: Sí.
0: ¿Y qué dijiste? Vamos a casarnos, vámonos, ¿ah?
14: Sí.
0: ¿Y tu mamita todavía vive?
14: No, ya falleció.
0: Dios la tenga en su santa gloria, mi amor, ¿eh?
14: Sí.
0: Ella que dijo, ahora sí, ya parto, mi amor, ahora sí, ya cásese, ¿va?
14: Sí.
0: Y luego, mami, ¿dónde vivías antes de estar en Miguel Alemán?
14: En las industrias del vidrio.
0: ¿En las industrias? En las industrias del vicio. Así le decían antes, ¿no, amor?
14: Sí, así.
0: ¿Dónde vives tú? En las industrias del vicio. No, qué bonito están las industrias.
14: Ahí por Los Ángeles.
0: Sí, qué bonito están las industrias del vidrio, mi amor. Todo San Nicolás está hermoso y precioso también, ¿va, mami?
14: Cuando quieran tortillas de harina, me dicen y yo les llevo.
0: Tortillas de harina, Josefina, las más ricas.
14: Sí.
0: Hagan sus pedidos al teléfono. Ay, güey, ¿va? Oye, mi amor, pura de harina y también haces gorditas de azúcar.
14: También hago
0: cosas. Pues a ver, pues, ¿cuándo nos traes aquí a la cabina?
14: Ah, claro que sí. Un día les voy a llevar y les voy a caer con 2 kilos de tortillas de harina.
0: A ver si es cierto, ¿eh?
14: No, sí, ¿eh? Sí, sí se las llevo.
0: Edificio Latino, piso 20, aquí te esperamos, mami.
14: Claro que sí.
0: A ver
14: claro
0: si es cierto, aquí sí. Te voy a entrevistar y aquí voy a dejar que dejes el número y todo el rollo, ¿ok?
14: Claro que sí. ¿Desde cuándo quería comunicarme contigo?
0: Es más, vamos a comprometernos. Mañana te espero aquí a las 10 de la mañana.
14: Ay, mañana voy a trabajar.
0: ¿Aparte trabajas?
14: Claro, trabajo.
0: Che, José Luis, te casaste con un jodido, hombre.
14: No, no, como quiera me da mis buenas quincenas y todo eso.
0: Pues sí, mija, pero pues debes estar en casita descansando. ¿En qué trabajas, no, amorcito?
14: Sí, descanso, pero no me gusta estar encerrada.

0: chico de repente se marcaba y no.
1: Se saturan las líneas, sí, se saturan las líneas, hombre,
0: sí,
1: Chihuahua.
0: Por eso.
1: Bendito Dios. Oye, Josefina, pero no tuvieron hijos, ¿sí tienes hijos o no?
0: Tengo una niña, de bueno, ya no es niña, ya es de 20 años.
1: Ah, no, pues ya está grande.
0: Sí.
1: ¿Ese fue de tu primera aventura?
0: ¿Mande?
1: ¿Esa niña es de tu primera aventura?
0: No.
1: ¿De quién es? ¿Quién es el papá?
0: El papá, pues ya, murió.
1: O sea, ¿para ti?
0: Me falleció, ¿no?
1: ¡Alacrán, te lo echaste, mendiga!
0: No.
1: O sea,
0: no, estaba enfermo y y no, pues ya nada más
1: Yo lo tengo en su santa gloria, ¿va?
0: Sí.
1: Oye, mija, ¿y luego cómo conociste a Juan Luis? ¿Dónde se conocieron después de tantos años?
0: En la fábrica Mondelez, ahí lo conocí.
1: Y que te venga, chepa acá. ¿Qué talla usas a tus 51 años tú, Josefina?
0: Pues, pura vida.
1: ¿Talla 5, 7, 9, 11? ¿13? ¿15? ¿Talla 15?
0: No, soy talla 14.
1: Pues es lo mismo, amiga.
0: Pero es que lo que pasa es que tengo mucha pierna. Ese es el problema.
1: Bueno, pues ya está. Grande de caderas, mija, decía la canción, ¿va?
0: Sí.
1: Oye, Josefina.
0: Mande.
1: ¿Qué canción quiere mi amorcito para complacerle?
0: Pues quiero una colombiana.
1: ¿Algo Colombia para bailar, mami, o qué?
0: Sí, la que a ti te guste.
1: Ponle algo para bailar, Toñito. Ponle la de Alcides Díaz, Toñito, ¿eh? Me fui a la orilla de la quebrada. ¿Vamos,
0: sí,
1: a mí?
0: Esta mera.
1: ¡Josefina!
0: ¡Mande!
1: ¿Cuál es la radio que manda Josefina en la Miguel Alemán?
0: 93.1, la número 1.
1: 93.3, mami.
0: 93.3, la número 1.
1: ¿Con quién?
0: Con Seppi Boy, el papi.
1: ¡Chiquita mamá! Aquí está el Cide Díaz.

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0: 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El Sepi Boy. Si usted ve por ahí al alcalde de García, Manuel Guerra Cavazos, dígale, pero dígaselo en este tono, ¿eh? Te mandó saludos el Sepi Boy. Si usted ve a Manuel Guerra Cavazos, dígale, te mandó saludos el Sepi Boy. Dígaselo en ese tono, ¿eh?
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Saludos a Tortas del Güero, las internacionales Tortas del Güero que están todos los días escuchándonos ahí en León Guzmán y Sinaloa, Sinaloa, León Guzmán, León Guzmán y Sinaloa, en la colonia Nuevo Repueblo. Ahí están reventando la bocina con el show del CCCC, Sammy Boy. Las internacionales Tortas del Güero, León Guzmán y Sinaloa, Sinaloa y León Guzmán. ¡Buenos días! 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

saludito para Juanito, a Oscarito y a Nico y a Chano, que son el equipo de mantenimiento ahí en el lugar de Max, ¿eh? Ahí jalando siempre fuertemente en el restaurante, el lugar de Max, ¿eh? Saludos ahí para Juanito, para Oscarito y para Nico y a Chano, que son del equipo de mantenimiento ahí del restaurante.

0: Oye, quiero mandar un saludo muy especial para el taller del John, que están, dice que aquí estoy haciéndole cambio de aceite a la camioneta y de mi buen amigo Candelario Rodríguez, Tuncante. Ahí está en el taller de John. Saludos a toda la gente del taller de John, escuchándole 93.3. ¡Hue, hue, hue! Sí, buenos días.
1: Buenos días, Happy Boy.
0: ¿Quién habla, carnal?
1: Hola, Paulino, la Favorre 49.
0: ¡Salud para quién, échale!
1: Saludos para mis hijos Ángel de la Alianza, Alvairo, Negro Los Ocho, para Alex de Mandujano Flores y el Compi, y los de Pedro y la Rosa de la Favorre 49, una rolita.
0: ¿Cuál quiere, mijo?
1: Ya para cerrar la copia de la sabrosa con los RK.
0: ¡Órale, buenos días!
2: Excelente mañanita, mi
0: Happy Boy. Excelente y hermosa mañanita, compadre. ¿Quién habla?
2: Habla Vivi, la cuadrilla de eléctrico.
0: ¡Adelante, mi Vivi!
2: Mira, pues para todos los que estamos aquí en todo Guerrero trabajando, va, para mi compa Carlillos, este Brandon, la compañía Fire, el ingeniero Efraín Palomares, Antonio Palomares, y pues toda la raza que escucha la 93.3. ¡Hue, hue, hue!
0: ¡Y hue, hue, hue! ¡Súbale, carnal! Un saludo para el Yay, hombre, dice un saludo. Ahí para el Yare. Y para el Palfito, dice Palfito. Y el pintor más huevón de Nuevo León, ahí de parte del tremendo Yayo. ¡Súbale, mi Yayo! ¡Súbale! 93.3. En acción, en acción, en acción. Ay, nomás, Toñito, ¿eh? 93.3, compadre. Súbale, Toñito, súbale, Toñito, súbale, mi Toño. La banda 93.3 con Luis Covarrubias, el Seppi Boy, Seppi Boy. Oye, quiero mandar un saludo muy especial. Oye, quiero mandar un saludo muy especial para Doña Betty, ahí de la estética en Santa Cruz, ahí en Platino 907. ¡Saludos, Doña Betty! Que se está recuperando. ¡Saludos, Doña Betty! Escuchando la banda 93.3.
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0: con... ¡Hue, hue, hue! ¡Buenos días!
4: ¡Esta es mi Seppi Boy!
0: ¿Quién habla?
4: El Sorullo, mi Seppi.
0: Tremendo Sorullo, Sorullo, ¿dónde anda el tremendo Sorullo?
4: Ya nos vamos, ya ando bien, ya me recuperé.
0: ¿Ya te recuperaste? Oye, ya. ¿De qué andabas malillo, Sorullo?
4: Es que el piso de lámina, pues es de lámina, andaba unas partes ahí medias podridillas, y no se me ocurrió meterle un patadón y me brincó el castillo y me cortó todo el zapato y el
0: pie. No, cuidado, carnal, Lola, el tétano, güey, ¿va?
4: No, ya quedó, ya ando el tiro, ya
0: sigue. ¿Ya cicatrizó y todo?
4: Ya, desde el lunes ya empecé a trabajar.
0: Qué bueno, qué bueno. Lo primero es la salud, mi Sorullo. Primero es la salud, ¿ok?
4: Salud, y ahí descansé unos 5 días.
0: ¿Cómo tienes a tu gato, a tu chofer?
4: Mandé a mi compañero y al Yuca, se entró en la misión.
0: ¡Qué huevo, tienes a tus gatos!
5: ¡Trabajadores!
0: No, ¿qué dijo Toño? ¿Qué era su qué?
5: Su gato, compa, su trabajador.
4: Oye, el sultán.
0: El sultán. ¿Y qué onda, Toño? Mendigo, ¿va?
5: Malvado,
0: dice.
4: Oye. ¿Qué pasó, mi Sorullo?
0: Dices canción, dices
4: música, dices saludos.
0: Échale, güey, los saludos.
4: Ahí para la gente de Pulque y Antara Acapulco, y para la gente de servicios primarios de ahí de Apodaca que te escuchan, y para toda la gente de aquí de Guadalupe que te escuchan todos, y para el Mike, que ya yo escuché que le mandé saludos al Mike aquí del ranchito, ¿ya?
0: Ah, sí, el tremendo Mike del ranchito. ¿Qué canción quiere, mi Sorullo, para cerrar con broche de oro?
4: Ay, una de los Reyes.
0: Algo de los Reyes Vallenatos, ¿cuál es la cumbia mexicana, india como yo?
4: La cumbia mexicana.
0: La cumbia mexicana, tito, para cerrar con broche de oro, para que toda la gente del ranchito número 2 esté escuchando la banda 93.3, que el Sorullo ya se livianó, ya anda trabajando porque le había mandado a sus gatos.
4: Hijo, a la tarimera, que es el ranchito que también todos ya están con la banda, mi Sepi.
0: Es todo, mi Sorullo. ¿Cuál es la radio que manda? Grita los Sorullo.
4: La radio que manda 93.3 con Luis Covarrubias, el Seppi Boy.
0: ¡Avará! ¡Uy! Yo vale, Toñito, ¿eh? Por eso somos los número uno, banda 93.3, el show del Seppi Boy. Luis Covarrubias, si usted ve por ahí al alcalde Manuel Guerra Cavazos, dígale, te mandó saludos el Seppi Boy. Pero dígaselo en ese tono, ¿eh? Dile, te mandó saludos el Seppi.

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1: Y sí, sí, vamos México. La selección ya está en la siguiente ronda tras ganarle por 2-0 a Ecuador, y el próximo domingo en el Estadio Azteca disputará ante Inglaterra su quinto partido para mantener la inercia ganadora. El diputado José Luis Garza, mejor conocido por la raza como el mueblero, felicita al tricolor por la contundencia y entrega mostradas en el campo. El congresista destacó que estos resultados no son casualidad y que el equipo merece todo el respaldo de la afición. Ver a la selección con este nivel y para colmo ser sede del Mundial 2026 es un lujo que no tiene precio. El domingo toca llenar el Estadio Azteca y seguir apoyando. ¡Viva México!, expresó el emecista. 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
2: Ahora, cucharaditas para el alma. El miedo está dispuesto a ver las cosas peores de lo que son.
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8: Vámonos de lleno con las consentidas. Son las 11 ya con 13 minutitos. Una temperatura, Toñito, de 28 grados. El día de hoy la máxima para hoy es de 33.

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1: ¿Qué onda, mi Sepi? Buenos días, un saludito. Para las consentidas, ¿no? Me podrías poner una canción, se llama Italianita, la verdad, no sé quién la canta, güey. Creo que se llama Grupo Bagdad, Grupo Matamón, no sé, pero pon esa canción si la tienes. Ahí, porfa, ¿no? Y un saludo para la racita de Groen, que andamos repartiendo materiales de azulejos.
0: ¡Órale, compadre! ¡Te vendo Chuyito! ¡Que le complacemos, carnal! ¡Aquí está Italianita! ¡La cosa más bonita que... aquí está el Grupo Bagdad! ¡Así arrancamos las consentidas!

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10: Buenos días, mi Cepi Boy. ¿Me puedes poner la de Te Amo de los Mier? Dedicada especial para mi esposa Juanita Monsiváis. Que la amo mucho y que la adoro.
9: Órale, compadrito.
10: Saluditos, mi Cepi Boy, y buen día.
9: Aquí le complacemos, compadre. Aquí están los Mier. Se llama Te Amo, los Mier y las consentidas.

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0: Boys Boy, para las consentidas, el viejo del sombrerón de la Sonora Dinamita, para escucharla aquí en Tonatico, Estado de México, en Bloquera Concho. Saludos a Materiales El Manotas y huehuehua.
1: Saludos, hermanitos. Y del Estado de México, aquí está el viejo del sombrerón, la Sonora Dinamita. Ponga bocina amplificada, hombre, que nos escuchen en todo el Estado de México, en las consentidas del show del Zappy Boy. Y

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7: El día de mañana viernes, el encuentro que abre la jornada de la justa mundialista a las 12 del día, partido de 16avos de final, Australia enfrentará a Egipto. Se dice que el favorito son los egipcios, pero en un partido de 16avos, matar o morir, puede pasar de todo.
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10: Chapi, buenos días. De Las Consentidas, ¿me podrías poner en la canción Mi Último Refugio para Huicho de Tacos Meta?
11: Aquí le complacemos, compañita Juan Salazar. ¡Qué hubo en Las Consentidas! 11:33 ya, 11:33.
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0: Buenos días, mi Cepi, si me complaces con La Consentida, con un disquito, Reminiscencia, Julio Jaramillo, Dios lo bendiga.
1: Reminiscencia, aquí está Julio Jaramillo en Las Consentidas, 93.3.

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2: Compadrito Seppi, buenos días. ¿Podrías poner, por favor, la de Triste Canción del Tri? Feliz jueves para toda la bandita. Buenos días, bendiciones.

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1: Mi Chepi, buenos días desde Río Verde, San Luis Potosí, para que nos complazca con una canción de Los Invasores. Perdón, con tu imagen. Estamos celebrando aquí la salida de secundaria, que ya posteriormente va a la universidad, a la preparatoria, de mi sobrina Dana.

0: días, Tupi. Saludos, saludos de la carretera Laredo, hacia Monterrey.
1: ¡Órale!
0: Seguridad de tu casa, saludos de la calle. Saludos.
1: Sobre su maraquí lo complacemos. Aquí está Arnulfo. Se llama Soy de la Calle. Aquí las consentidas del Sebi Boy. Ya terminamos, señorito. Muchas gracias. Son las 11:50 minutitos. Ya viene Germán Bluma con el mundo loco, el loco mundo de Germán Bluma. Y no le cambien, no te desconectes. 2 de la tarde llega el Master de Master, Tomás Valdés. 8 de la noche, boleto Henry Barra. ¡Evale! 93.3 de tu FM desde Monterrey, Nuevo León, México. Sebi Boy.

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2: Diputados del PAN y el PRI denunciaron ante la Fiscalía Especializada en Combate a la Corrupción del Estado y ante la Unidad de Seguimiento e Investigación de la Auditoría Superior de Nuevo León al gobernador y a su esposa por uso de recursos públicos con fines electorales. La diputada priista Armida Serrato Flores, el diputado Fernando Aguirre Flores, Claudia Caballero Chávez del PAN y el coordinador de la bancada panista Carlos de la Fuente Flores presentaron las querellas. En la fundamentación jurídica se evidencia una estrategia de promoción personalizada al utilizar recursos humanos, materiales y financieros del gobierno del estado en el partido de fútbol que disputaron Marruecos y Países Bajos en el Mundial de Fútbol, donde se distribuyeron playeras color naranja. 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
3: Ahora, cucharaditas para el alma.
4: Cuando no somos capaces ya de cambiar una situación, nos enfrentamos al reto de cambiar nosotros mismos.
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¿Qué onda, mis queridos chavacanos? Se terminó el poder del norte, único y auténtico de Arturo Buenroster con Viejones de Linares. Y bueno, pues vamos a continuar. La raza quiere el enigma de nos vamos a enfrentar a quién, se volvió a Inglaterra. El enigma de nos enfrentaremos a Inglaterra, ¿cómo la ven? El enigma del pato más viral, del pato Merlín.

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0: Lupita TikTok canta Chiquitibuna la bimbomba. Hoy, hoy, hoy, ahí está, mira, ahí está, ahí está. Ahí está cantando Lupita TikTok ya nomás. Hoy va. Ahí está Lupita TikTok cantando, hombre, Chiquitibuna la bimbomba, fíjate nada más, hombre, ahí está. Bueno, pues vamos a continuar, mis queridos chavacanos, la raza quiere enigmas, quieren el enigma del pato más viral, Coquito, ¿sabes quién es? El pato Merlín, hombre, el pato viral, hombre, el pato que es muy famoso, ya anda firmando autógrafos y todo. También tenemos el enigma de la selección mexicana versus Inglaterra, ah, verdad, mis queridos chavacanos, esto va a ser este domingo, ¿verdad? No, hombre, va a ser la locura, va a ser la locura, hay que portarse bien, hombre. Por favor, y a ver si el desmadre que se causó este fin de este pasado, el Fan Fest, a ver que jugó la selección contra Ecuador ahí en el Parque Fundidora. Huercos desmayados, aplastados, bendito Dios, no pasó de ahí, ¿verdad? 2-3 gaseados, nada más. En México sí estuvo gacho, fallecieron creo que 4 personas. ¿Y sabes por qué? Porque entra la gente, entra la gente, entra la gente, entra la gente. Coquito, llega un momento en que estás todo aplastado. Entonces ya no puede respirar la gente. Hay gente que le da pánico. La 1, ¿de quién está la 1? Bueno, bueno. ¿Quién está la 1? Bueno.
1: Bueno.
0: ¿Cuál enigma quieres, papito?
1: El enigma de Inglaterra y México.
0: El enigma de México versus Inglaterra es cuando...
1: Se asma.
0: Así es que portarse bien, por favorcito.

interpretar esta canción, que la verdad no la entendí mucho, pero bueno. Saludos a la raza aquí por la calle Arteaga, 20 de noviembre, en el Hotel Plaza 2020, echando patita en climaditos, papá, aquí frente a la Plaza Santa Isabel. Ahí por Venustiano Carranza, qué rico, hombre, hay que caerle ahí, hombre. Saludos, 93.3, órale, qué rico.

A esa. Así nomás, la raza quiere el enigma de México versus Inglaterra, el enigma del Pato Merlín, el enigma de Robertita Franco, el enigma de ¿y si sí? El enigma de ¿y si sí? Ah, ¿verdad? ¡Chule! 93.3, la Universidad de los Medios de Comunicación desde Monterrey, Nuevo León, para toda nuestra República Mexicana, Centro, Sudamérica, Estados Unidos, Canadá, a través de las plataformas digitales, de las benditas redes sociales. 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
2: En Argentina ya se espera con mucha ansia el partido del día de mañana de 16avos de final. La Argentina estará enfrentando a Cabo Verde, que ha sorprendido en esta justa mundialista. El encuentro será a las 4 de la tarde y todos a ver a Messi y compañía.
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4: México, México.
1: Ándele, ándele, ándele cochino, ándele cochino, Vamos a continuar, línea número 2 al aire, Coquito, digo la 3, bueno, ¿quién está en la 3? Buenas tardes, bueno. Hola.
5: Contesta, imbécil.
1: El único que está hablando con un imbécil eres tú, fíjate, ¿cómo ves?
5: Ah, caray.
1: Tú eres el único que está hablando con un imbécil. ¿Cómo te llamas, hermano?
5: El Toño,
1: el que le pusieron los demonios, ¿ah? Toño.
5: Germán, tira paro.
1: ¿Qué pasó, Toño? Dime, Toño.
5: Puedes mandarle un saludo a mi carnal que te está ya escuchando en Atlanta, Georgia.
1: Saludos para ese carnal en Atlanta, Georgia. ¿Cómo se llama el carnalito? Dime, ¿cómo se llama?
5: Es Roberto Lara.
1: Roberto Lara, ¿cuántos años cumple Roberto Lara?
5: Mañana cumple el güey.
1: ¿Cuántos?
5: Híjole, creo que 30, güey, no, pues, es mi carnal y no sé cuántos cumple.
1: Déjame enviar, ¿cómo se llama el vato?
5: Roberto Lara.
1: ¿Para Roberto Lara hasta dónde?
5: Atlanta, Georgia.
1: Atlanta, Georgia, en Estados Unidos, mira, esto va dedicado para él hoy.
6: Mucho puñetas.
1: Ahí le quedó. Ya las mañanitas pasaron de moda. Ahora cuando cumple uno años, esto es lo que le dedicamos a la raza.
6: Mucho puñetas.
1: Eso es. ¿Qué parece? Está chidito.
5: Ah, está bien.
1: ¿Qué onda, güey? ¿Cómo andas en clases de pajarología tú, güey?
5: No, yo ando bien empinado.
1: Este pájaro que te voy a echar es raro. ¿Cuál es el pájaro que te hace de comer en olla de barro?
5: Ah, la madre, no.
1: Es el pájaro que te removió los frijoles. Oh, es. ¿Cuántos años tienes tú, Chinchulín?
5: Yo tengo 26.
1: Oye, ¿cuál enigma quieres, papito? ¿Cuál quieres?
5: Échame el de Robertita Franco, el con 3 días.
1: Con tanga de 3 días. Cállate la boca, sonso. El enigma de Robertita Franco es cuando mira, te.
7: Tengo autocontrol. Chiquitibuna, la bimbomba. Chiquitibuna,
1: la bimbomba. ¿Qué te pareció, güey? Ándale, güey, te mando un beso.
5: Está fuerte.
1: Dile a todo el mundo cuál es el medio de comunicación con más influencia en México y Estados Unidos. Grítalo, güey.
5: La banda 93.3.
1: ¿Con quién, mijo?

toda la raza aquí en el mesón. ¿Cómo nos oyen en el mesón? La raza y de Runner, Runner Alimentos. Saludos, chavos, aquí en Espinosa, Colegio Civil. Saludos, chavos. Nos mandan unas botanotas ahí que tienen bien ricas. Gracias. Toda la gente que nos escucha allá en Ciénaga de Flores. Saludos en Las Fuentes. Amigos en La Enramada. Toda la raza de pesquería. Acá para Cadereyta, ¿no? Hombre, Ciudad Solidaridad, La Estanzuela, San Pedro, Santa Catarina, Suazua, ¿no? No, qué bárbaro. Toda el área conurbada, este territorio de 93.3. Caldo de res y toda la República Mexicana, ¿eh? Estados Unidos, número uno, 93.3 en streaming. ¿Cómo ven? ¿Quieren más o les hizo un huevo?

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1: ¡Qué ole! 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
1: Ay, mamacita linda de mi vida. Ay, no, no te digo, hombre.
2: México.
1: La raza quiere el enigma de México versus Inglaterra este domingo. Hay que portarse bien, Coquito. Te comentaba hace rato, Coquito, que cuando en un lugar, aquí está el maestro Ramón Fabián, que es una persona, pues, que sabe de eventos masivos, toda su vida se ha dedicado a esto. En un lugar, Coquito, donde tiene cierta capacidad y tú le metes gente de más, llega un momento en que la gente se aplasta entre sí, aunque estés parado. Hay gente que entra en crisis, siente que le empieza a faltar el aire. Le da, ¿cómo se llama esa fobia a espacios cerrados, Ramón? Le da claustrofobia, que fue lo que pasó este fin de semana, estos días pasados en México, cuando fallecieron 4 personas. Había tanta gente, y no importa que estés en espacio abierto, esto puede pasar, por favor. Hay que respetar, si este domingo las autoridades dicen que ya se llenó el Parque Fundidora, ya no vaya, por favor. Por favor, hombre, evitemos tragedias, por favor. La una al aire, bueno. Buenas tardes, la una al aire, Coquito, pasa. Hola, ¿quién está en la uno? Bueno. Bueno, ¿quién habla?
3: Hola, Lalo.
1: Lalo, ¿cómo estás, Lalito?
3: Bien, bien, ya, Germán, ya.
1: No, es que me preocupa a mí eso, güey, en serio, güey, que pasen accidentes, por favor.
3: Es que entre más le dices que no, la raza hace lo contrario.
1: Ya ves, las chavas que se andaban brincando la barda ahí del parque, ¿no lo viste, Coquito? Ahí del parque, sí. Fundidora. Luego una gorda se quedó atorada ahí en las barras, ya no podía ni bajar ni subir, güey. ¿Qué onda con eso, güey? ¿Está mal, ya?
3: Oh, puta mal, pues.
1: ¿Cuál enigma quieres?
3: Esto es el de Inglaterra contra México.
1: Pero antes dime, ¿cómo andas en clases de pajarología?
3: Ahí más o menos.
1: A ver, este pájaro que te voy a mandar es extraño. ¿Sabes por qué? ¿Tú sabes cuál es el pájaro que te invita al cine?
3: No, ¿cuál es?
1: Es el pájaro que te invita a ver Kong. Te lleva a ver Kong. El enigma de México versus Inglaterra es...
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1: El duelo.

duelo, el duelo. Celo Pelarás allá por Río Mississippi, esquina con Loma de la Paz. Están escuchando la banda, hombre, ahí Malcones del Río, todos los tablajeros ahí de la bonita carnicería. Qué rico, saludos, chavos. Allá en Escobedo, Nuevo León, búscalos así en el Google Maps. Saludos, chavos. Allá en Río Mississippi, esquina con Loma de la Paz, en Malcones del Río. Qué rico, saludos ahí con unos cortes, mames. Órale, órale.

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0: Pues sí, mis queridos chavacanos, la raza quiere el enigma de Merlín, el pato más viral, el enigma del pato viral de Merlín, el enigma de México versus Inglaterra. Ah, verdad, el enigma de sí, la uno al aire. Bueno, ¿quién eres?
3: Habla Jaime Costecho.
0: Jaime, ¿cómo estás, mi querido Jaime Costecho y Blanco? ¿Cómo te ha ido, carnal?
3: No, todo bien, jalando.
0: ¿Cómo andas en clases de pajarología, Jaime?
3: No, quedó.

0: dos.
1: Este pájaro que te voy a echar es raro. ¿Cuál es el pájaro que te hace de cocinar? ¿Te hace de comer estilo rancho, así con leña y todo?
0: Ah, su mamá, no me acuerdo de
1: él. Es el pájaro que abrazas cocina.
0: Ah, sí. Oye, tengo un pájaro.
1: Échale.
0: Este pájaro es muy extraño, carnal. ¿Sabes por qué?
1: ¿Por qué?
0: Este pájaro en las esquinas de los cruceros te pide limosna.
1: ¿Cuál es?
0: Es el pájaro que quiere que le des panocha hambriar.
1: Ay,
0: carnal, está bien. No, mejor. Sí, pensando en eso.
1: ¿En qué te dedicas?
0: Soy taxista.
1: Síguele, taxista, comediante, te mueres de hambre, güey. Oye, carnal, este pájaro que te voy a echar es raro, ¿sabes por qué, güey?
0: A ver.
1: Este pájaro canta en redondeles, ¿Cuál es el pájaro que canta en redondeles?
0: Ah, la mano, no sé.
1: Es el pájaro que va de palenque en palenque.
0: Es un pirata también ese.
1: No, pues que no le entiendes, baboso, no sabes. A ver, ¿por qué un palenque se le dice redondel? A ver, ¿por qué?
0: Pues porque es como una rueda, ¿no?
1: Ah, ándale, tú sí lo entendiste, no te hagas idiota. Oye, güey, ¿cuál enigma quieres de volada o robada? ¿Cuál quieres?
0: Échame el de le ganamos a Ecuador.
1: El enigma de le ganamos, cepillamos a Ecuador, es cuando... México
2: presente. 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En Monterrey, una delegación de Arabia Saudita visitó las instalaciones del C4 de la Secretaría de Seguridad y Protección Ciudadana para conocer los sistemas de inteligencia y análisis de la ciudad y se manifestó gratamente sorprendida por la infraestructura lógica de última generación con que se cuenta. A pesar de ser un países más seguros del mundo en el tema de delitos menores y de alto impacto, su principal problema son los accidentes de tránsito y la escalada violenta que viven naciones vecinas como Yemen. La delegación estuvo integrada por la Autoridad de Desarrollo de la Región de Asir, ASDA, estuvo en la ciudad para conocer la estrategia de seguridad implementada con motivo de la Copa de Fútbol 2026, ya que Arabia Saudita será sede del Mundial 2034. 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
1: Saludos a la raza aquí por la Avenida Colón en la Sarabia, la raza del Charco de la Rana que están escuchando las bromas, allá todos los barmans y meseras ahí del Charco de la Rana aquí en la Avenida Colón en la Sarabia, qué rico ahí en el Mercado del Norte. Dice por aquí, una broma para la señora Norma Valdés, ella es, bájale poquito el fondo, cuito, ella es mi ex suegra, dile que su hija Leslie Hernández me viene a buscar bien borracha a la casa, que ya no, que mi mamá ya no la aguanta, yo me llamo Iván Nava. Bueno, vamos a marcarle, 812 340, no, eso de terminar en un divorcio, siempre broncas, Oquito. ¿Por qué un divorcio nunca terminan así? Nunca terminamos civilizados como amigos. Está difícil, Oquito. Como amigos de hola. Sí se andan casos, pero son muy raros. Que terminen las parejas como amigos, siempre broncas. Más cuando hay niños, ¿verdad? Pedos.
17: ¿Aló?
18: Buenas tardes. Estamos localizando a la señora Leslie Hernández.
17: ¿De dónde marca, no?
18: Mire, habla el licenciado Fernando Maldonado, el despacho de Maldonado y Asociados. Tenemos una demanda en contra de ella de parte del señor Iván Nava. Sí, nah. Iván Nava, sí, al parecer él nos, bueno, es la expareja de él, nos comenta.
17: ¿Iván Nava?
18: Iván Nava, sí. Bueno, no, aquí el asunto es el siguiente, que la señora Leslie Hernández, pues va en estado inconveniente. En la madrugada, ¿verdad? La casa de este señor, ¿verdad?
17: Ajá.
18: Y pues es el motivo de la llamada, ¿verdad?
17: En la unidad
18: modelo, sí, en la colonia
17: Mal. A ver, permítame un segundito, sí, caballero, porque estoy en área laboral. Si me permite, permítame un segundito, me regresa la llamada en 5 minutos y con gusto la atiendo, ¿sí?
18: Pues el detalle está en que la señora pues va a buscarlo en estado inconveniente, la señora Leslie. ¿Usted está algo
17: pero
18: de la señora Leslie?
17: El detalle es que quién es Iván Nava. No conocemos a ningún Iván Nava.
18: A ver, usted es...
17: Permítame un segundito, caballero, un segundito. Permítame, nada más déjeme contestar una llamada. Estoy en mi trabajo, un segundito.
18: A ver, ¿sabes qué? Este pedazo de idiota me dio la información mal. Adelante, Coquito. Sí, este baboso me dio la información mal. O sea, está mal la información. Adelante, Coquito.
1: Ya me mandaron otro número de la que vende purificadores. 83 88 08. Y dice el baboso este. Se me hace raro que no conteste. Qué bonita es mi
19: tierra. Ya, atención al cliente. Vamos a ver. Ya.
1: Aquí es el negocio de Cas Purifica. Venden purificadores de agua.
20: Purifica, buen día.
1: Buenas tardes. Purifica. Purifica.
20: Sí. Dígame.
1: Buenas tardes. Where are you from?
20: Sí, buenas tardes.
1: Do you speak English?
20: I'm sorry, no, I speak English.
1: No problem. Es que mi español es un poco defectuoso, pero yo creo que podemos entendernos. Empezaron a yo te calo el teléfono de ustedes por los purificadores de agua, water purificers. Quería informes.
20: ¿Para Monterrey?
1: Estamos poniendo instalaciones y oficinas en lo que va diciendo el área de San Pedro, el área de Valle Oriente. En unas oficinas y creamos pues los purificadores de agua, water purificator.
20: Sí, claro. Le brindo el teléfono de uno de los vendedores para que le brinde.
1: Oh, sure. And the words really on the words you're from. You might tell them, Carl.
18: ¿Me vas a proporcionar el teléfono?
20: Sí, ¿tiene dónde tomar nota?
18: Ah, ok, una pregunta. ¿Usted es una vendedora o es gerente? ¿Con quién tengo el gusto?
20: No, está hablando a un conmutador.
18: Our call center.
20: Mm-hmm,
18: okay, sure, no problem. The very well, welcome. They're from the city of the water. Los purificadores de agua son de diferentes precios, yo supongo.
20: Es correcto, dependiendo del modelo.
18: Okay. Una cuestión, pregunta. ¿Cree usted que pueda mandarnos algún de sus agentes vendedores a la oficina de nosotros para poder platicar nuestras necesidades?
20: Sí, ¿su nombre cuál es?
18: ¿Qué día podría mandar la persona?
20: Bueno, ya él se va a poner en contacto con usted y ya agendan una cita.
18: Sure. ¿Podría ser el día de mañana?
20: Sí, claro.
18: You're canceled on the word calendar. You'll fuck me my ass on the word, fuck me my ass on the word calendar. Sería mañana, perdón, 3 de la tarde.
20: Sí, claro. Más que sí necesito que me dé su nombre.
18: Con todo gusto. ¿Con quién tengo el gusto? Perdone. Uh-huh. ¿Con quién tengo el gusto?
20: Laura Cortés.
18: Oh, sure, Laura Cortés. Usted, señorita, del call center. Sure, ¿verdad? Sure.
20: Es correcto, sí.
18: Okay, perfecto. Perdóname, es que mi español es un tanto malo. Discúlpeme, porque si de repente no me entiende, le pido una disculpa.
20: Sí, no se preocupe.
18: Una disculpa. Where from? The word come for me by fucking my ass on the fucking or the Mickey Mouse. Are you good, sure?
20: ¿Cuál es su nombre? Disculpe.
18: Licenciado Noé. ¿Vendría usted o mandaría alguna persona?
20: No, mandaría a un vendedor. ¿Su nombre es Noé qué, perdón?
18: Una pregunta. La facturación, ¿sería on the front of Texas, nombre física o empresarial?
20: La facturación. Pues ya depende.
18: Bueno, caso, para mí es importante por cuestiones de hacienda, taxas de hacienda, hacendarias. ¿Sería, sería nombre, a nombre mío, personal?
20: Sí.
18: ¿Le proporciono
20: ya
18: mi nombre?
20: Ya dependiendo de cómo quiera facturar,
18: sure.
20: Eso ya lo ve con el vendedor directo.
18: On the word
20: si gusta darme su nombre y su teléfono,
18: okay.
20: Y le mando al vendedor.
18: Ok, con todo gusto. Licenciado Noé. Noé, apellido es Stashing. Stashing. Con la E al principio y al último G de gato. Stashing.
20: Okay. ¿Su teléfono es el que me está marcando?
18: Sure, con terminación. ¿Qué terminación le aparece ahí en la pantalla?
20: 93.
18: Con terminación 91 y 95. También. Por favor. Señorita Ana Laura Cortés. Aaron,
20: sí.
18: Va llegando acá uno de mis socios. ¿Ustedes tienen servicio a toda la República o solamente aquí en el estado de Monterrey?
20: Sí, es de toda la República, okay. Es correcto.
18: Bueno, lo voy a poner aquí en altavoz, si me permite un segundo, señorita Laura, para que mi socio escuche que ya hicimos el contacto. ¿Do you speak English? No, do you speak English? No, do you speak English, ¿verdad?
20: No, no hablo inglés.
18: No se preocupe, lo voy a hacer pregunta y usted me responde en español y yo lo voy a traducir aquí a mi socio, ¿ok? Lo voy a poner aquí en altavoz, si me permite un segundo. Ok, señorita, los purificadores son sobre qué sistemas de purificación son los que manejan.
20: Eso ya lo ve el vendedor, yo no veo nada de venta.
18: Welcome, original note, original vendor, out, sitting in the call. Ok, me pregunta mi socio que mañana a qué hora sería la junta y quién vendría a darnos la plática.
20: Se llama Israel Aguilera. Ya él se va a poner
18: Israel
20: en contacto.
18: Aguilita. Aguilera of the group that contact on the words of fuck me my ass on the word counter tribulating. Okay. Me pregunta mi socio que si puede ser otra junta el fin de semana, porque tenemos otros socios que vienen de Miami y otros de Nueva York.
20: Claro que sí. Bueno, voy a darle la información al vendedor.
18: A ver, permítame un segundo. This will come on the written call, on the render, on the fuck me my ass, on the word come. Sure, I'll go call that. Fíjate nomás, cómo es importante saber un segundo idioma, ¿verdad? Si esta mujer supiera inglés, como yo lo sé, pues se daría cuenta que es una madriada la que le estábamos haciendo. Y no habría huido como huyó, ¿verdad? Porque huyó, ¿verdad? Ay, no, qué mugrero, hombre. Qué porquería de programa es este. Si usted tiene una oportunidad, cámbiale. Este programa no sirve. Vamos a continuar con las bromas de la banda. En este juevesito, si ya parece, ya huele a viernes. 93.3.

nomás así, vamos a continuar con las bromas de la banda. Gracias, mis queridos chavacanos, 93.3, Caldito de Res. Allá por la calle Génova, cruz con Avenida Monterrey, en Valle San Francisco, allá en Escobedo, el raza ahí de la tapicería Maguey. Saludos, chavos, están chambeando. Saludos a Kike y toda su bandota, allá en Escobedo.

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1: Dice, por aquí, bueno, le puede realizar una broma a mi ex esposo. Él vende hamburguesas para eventos y en mercados. En el mirador. Ah, perfectamente.
2: Ay, caray, caray.
1: A ver, vamos a ver.

0: Vámonos a marcarle a este ruco que vende hamburguesas. 81 40 14 6, perfectamente 9, ahí está. ¿Pero cómo se llaman las hamburguesas? Se llama Fortino. ¿Cómo se llama el negocio? La voy a marcar al ruco, pero... Y así a mi tierra. Buenas tardes, con Fortino.
1: Sí.
0: ¿Usted es el de las hamburguesas, amigo?
1: Sí, amigo. ¿Quién habla? Está,
0: amigo. Mire, habla Juan Antonio. Mire, usted nos vendió ahí unas hamburguesas ahí en el Mirador de San Antonio.
1: Ajá.
0: Más que pues, están en malas condiciones, amigo, las hamburguesas.
1: Ah, sí.
0: Entonces, pues yo quiero saber ahí, pues, quién va a responder, porque volvimos ahí con el doctor y pues dice que pues fue por las hamburguesas, amigo.
1: Ok, ¿de dónde? ¿Cuándo las compró?
0: Le hemos estado hablando días pasados, pero no contesta, no hemos podido contactarlo, amigo.
1: Uh-huh.
0: Entonces, pues yo quiero saber cómo se le va a hacer, porque pues ya gasté en doctor y medicina, señor.
1: Por eso, pero ¿cuándo las compró?
0: Y por eso, déjame escuchar, primeramente escúchame, o sea, yo quiero saber si me vas a echar la mano con esto, compadre.
1: Porque pues es que necesito que me digas qué día y porque si eres el único, hay mucha gente y no, nadie me ha dicho eso, nada.
0: A ver, amigo, se gastó un doctor en medicinas, entonces ¿crees que te estoy mintiendo o cómo, compadre?
1: Bueno, pues sí, o sea, es que te estoy diciendo bien, yo te estoy escuchando también.
0: No me alces la voz, yo te estoy hablando
1: bien, compadre. Nada más te estoy diciendo qué día y no me dices.
0: A ver, espérame, te estoy diciendo, compadre, o sea, agarra la onda, o sea, mi vieja está bien mala de la panza por culpa de tus hamburguesas, güey.
1: Entonces, pero te digo, como el único, a lo mejor comieron otra cosa.
0: No, güey, mira, güey, si tú no me solucionas, mira, güey, yo te agradezco que me hayas contestado y no vayas a colgar, güey, porque entonces sí va a haber pedo, güey, ¿ok?
1: ¿De pedo de qué, güey? No me estés amenazando, cabrón, pues si no soy cualquier pendejo, güey.
0: Pues parece que sí lo eres,
1: güey. Yo soy cabrón, y no te metas conmigo, güey, neta, porque no sabes ni qué pedo, güey.
0: Y si tú sabes quién soy yo, güey.
1: Vamos a calmarnos,
0: porque
1: bueno,
0: mira,
1: si
0: nos medimos en tirar madrazos, puede ser que tú me tumbes los dientes y yo te los tumbe a ti, güey. Yo no quiero pedos, ¿ok? Mejor vamos a calmarnos, güey, mira.
1: Yo nomás te estoy diciendo bien, pues es que te digo, o sea, como tanta gente que me compra y tengo clientes, no nomás eres son pinches dos hamburguesas que me vas a haber comprado.
0: No, hombre,
1: yo vendo 130, 140 hamburguesas.
0: A ver,
1: compadre, yo
0: soy tu cliente, compadre. Fíjate cómo
1: me estás ofendiendo.
0: Fíjate cómo me estás ofendiendo, compadre. Yo te voy a decir una cosa, güey. Yo te he comprado muchas hamburguesas, compadre. Por eso me saco de onda que ahora me hayan hecho daño a mi vieja y a mí, güey.
1: Ándale, o sea, a lo mejor es otra cosa o algo.
0: No, pero yo fui con el doctor y el doctor ya le compramos las medicinas y nos dijo que fue por culpa de las hamburguesas. Aquí tengo la receta, güey. Si no te estoy mintiendo. Güey, agarra la onda, güey, o sea, no te enojes.
1: No,
0: o sea, nada más, porque tú dices que tú eres cabrón, yo también soy cabrón, o sea, mejor vamos a calmarnos, güey, o sea, mejor dime, ¿cómo le hacemos, güey?
1: Muy acá, compadre,
0: te estoy diciendo bien, güey, o sea, no es para que no te enojes, güey, agarra la onda, güey, o sea, nomás dime, ¿cómo le hacemos, güey? Además, ¿dónde estás ahorita? Mira, ¿dónde estás ahorita para llevarte la receta y las medicinas? Para que veas que no son mentiras, güey.
1: Aquí, yo vivo aquí en el acceso 13.
0: Sí, ya sé, güey. Pero ¿cómo está el pedo? ¿Qué, güey? ¿Tú me vas a ayudar o qué pedo?
1: No sé cuánto quieras, güey.
0: O le voy para adelante, tú dime, güey. Porque yo ya me estoy encabronando, güey.
1: Pues yo también, güey. O sea, madre, a mí también, güey. ¿Muy picudo? No, soy muy picudo, pero también no me dejo de nadie, güey.
0: Pues tú dijiste ahorita
1: no
0: que
1: soy dejado de nadie, güey.
0: Yo tampoco soy dejado de nadie, güey.
1: Sí, también yo tengo con queso, las tortillas.
0: No sé, me cate lo seco, güey.
1: Bueno, soy de Sierra Ventana, puñeto, nomás para que veas, güey.
0: Yo soy de la Croc, baboso. ¿Qué quieres?
1: Venezuela, la Altamira.
0: Hombre, yo soy acá de la. Granja Sanitaria, güey.
1: Soy sobrino del Calín, güey. De la Altamira, güey, nomás para que sepas.
0: No mames, en serio, güey.
1: Bueno, métase nomás para que
0: veas. No, perdóname, güey, no, discúlpame, güey.
1: Bueno, güey.
0: No, me perdonas. Y también.
1: No, nomás te estoy diciendo.
0: No, está bien, perdóname.
1: Es que habla bien las cosas.
0: No, perdóname, güey. No, sabes que ya la cagué, güey, del Calín, güey, ay, cabrón. Entonces, ¿cómo la hacemos, compadre?
1: No, pues nomás estoy diciendo lo que es.
0: Y lo más importante,
1: háblame bien.
0: Te voy a decir bien, compadre. Discúlpame, güey, si me alteré, güey. O sea, perdóname, güey. Mira, güey, yo te voy a una cosa, güey. Déjame calmarme, güey. Lo más importante que te voy a decir, compadre. Ya el chile, neta, compadre. Tú, Fortino. ¿Sabes qué es, compadre? Compadre.
1: Sí, dime.
0: Que no te creas, es una broma de la 93.3. No es cierto, güey. Es una broma. Soy Germán Pluma. Te mando a hacer una broma, Nancy. ¿Quién es Nancy?
1: No sé quién sea, Nancy.
0: Nancy dice que es tu ex esposa, que tu ex esposa.
1: No.
0: Sí, pues te mandaron a hacer una broma, güey. Aquí está, mira. ¿Dice?
1: No, no sé quién sea.
0: Pues ya te mandaron a hacer una broma, pero no te creas, una broma, güey. No te enojes, güey. Es enojón, güey. Volado. Te prendes, güey. ¿Por qué te enojas?
1: No, pero pues no sé ni quién sea esa y ni sé ni qué teléfono es ni nada.
0: Pues te mandaron a hacer una broma. Ahorita estás al aire 93.3 y eres bien enojón, güey. No, me, ya me asustaste, güey. ¿Por qué me asustas, güey? Soy Germán Pluma, yo soy Germán Plumita, soy bueno, no me asustes, güey.
1: Ya sé.
0: Por favor, güey. ¿Cómo ves, güey? Bueno, ya, lárguese de aquí, esa payaso, hombre. 93.3, caldo de res, órale. Ay, lo ha tocado, no, no. Órale.

0: Ahí está Shakira, hombre. Oye, la vimos muy flaca ahora en la inauguración del Mundial. Muy flaca. No, no, Shakira, no, no exageres. Acuérdate que entre más carnita, más fiestecita. Y la mujer debe ser como el buen menudo, Coquito. Así que traiga grasita, va, con grasita, que sepa sabroso. A ver, aquí llega un audio. O sea, vamos a ir a este audio. Pon, ábrele ahí, Coquito, el audio. Un audio aquí de la raza. Súbele, súbele.
1: Chinga tu madre, Germán. El Cali. ¿Quién sabe quién es ese cabrón?
0: No, el vato me asustó, güey. Me asustó.

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3: ¿Qué agarrón habrá en el último partido de los 16avos de final el día de mañana viernes, que será a las 7 de la tarde con 30 minutos? La aguerrida y poderosa Colombia enfrentará a la selección de Ghana. Sí, señor. Colombia, que juega bastante bien, buscará su pase a los octavos de final y es favorito.
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5: Vamos a continuar, hombre, en el loco mundo de Germán Pluma. Oye, ¿qué onda? Me asustaron con este cuate, hombre. Ay, no, ¿por qué me andan asustando? Un saludo para todas las niñas del AREM aquí en Madero y Carvajal y La Cueva, que están chambeando desde mediodía. Las niñas del AREM, preciosas, hermosuras, mamis, las...

0: Ahorita lo voy a hablar al vato ese que ahorita me asustó y le voy a decir que a mí el que me respalda ahí en la granja, Coquito, es el comandante Patillas, güey. ¿Sabes quién es, Coquito? Es el chaparrito que le ganó a Belito en el King Royal.
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1: Es una broma, mi mamá Elizabeth Ávila, ella está colgada de la luz y del agua, órale. Pues yo también, ¿eh? 86-7. Sonando ya. Bueno.
2: Hello.
1: Buenas tardes, con la señora Elizabeth Ávila.
2: ¿Perdón?
1: Elizabeth Ávila.
2: ¿Quién me busca?
1: Habla el licenciado Fernando Maldonado, de Servicios Enlace del municipio.
2: ¿Perdón?
1: Servicios Enlace del municipio.
2: ¿De qué es eso?
1: ¿Se encuentra ella?
2: ¿De qué es?
1: Tenemos un reporte ahí que están colgados del agua y de la luz.
2: ¿Qué?
1: Es algo serio, ¿eh? ¿Tú eres algo de ella, de la señora? ¿Perdón?
2: Tenemos los medidores.
1: Aquí hay un reporte de los vecinos, de ahí la calle Clavel 400, Villas de San José.
2: Pues es suficiente, pues tenemos medidores.
1: A ver, pero usted es algo de la señora Elizabeth, le están denunciando. Están denunciando a Elizabeth Ávila.
2: ¿Eh?
1: Están denunciando a Elizabeth Ávila, ¿es algo usted de ella?
2: Pues sí, su esposo.
1: Muy bien, bueno, entonces vamos a tratar el tema. La intención de nosotros es ayudarlo, ¿verdad?
2: Sí, sí, sí.
1: Quiero que me hable con el corazón en la mano y con la verdad. ¿Está usted colgado del agua y de la luz?
2: ¿Tiene WhatsApp?
1: ¿Perdón?
2: ¿Tiene WhatsApp usted para mandarle una foto que tengo los medidores?
1: ¿WhatsApp?
2: Sí, o sea, para mandarle una foto yo.
1: No, esto no funciona así, señor. Aquí se les va a hacer una cita para que vengan aquí a la oficina.
2: Por eso, espérame, tampoco me hable así, le estoy diciendo bien también.
1: En ningún momento le estoy diciendo palabras
2: al corazón. Yo te digo que le hable con el corazón, ¿va?
1: Bueno, exactamente.
2: Le estoy diciendo que si
1: yo quiero, una foto. Ahora, ¿me permite decirle lo que le voy a comentar?
2: Sí, dígame.
1: Los vecinos. Pero
2: también quiero saber quién están poniendo de mano.
1: Bueno, los vecinos.
2: Sí, pero ¿quiénes?
1: A ver, ¿me permite un segundo para explicar?
2: Sí, dígame a mí.
1: Yo quiero ayudarlo, o sea, mi intención no es afectarlo, ¿verdad?
2: No, por eso le digo, sí, porque usted sabe quiénes son ellas.
1: A ver, vamos por partes.
2: Sí.
1: A lo que están denunciando es a la señora Elizabeth Ávila.
2: Sí, sí, mi pareja.
1: ¿Usted es el esposo o la pareja o concubina?
2: Sí, sí.
1: ¿Es su pareja?
2: Mi esposa.
1: Su esposa, bueno. Entonces, sí. Vamos por partes. Los vecinos nos han presentado una serie de videos y fotografías donde, al parecer, una persona de sexo masculino quita y pone el medidor.
2: Ah.
1: ¿Verdad?
2: Sí.
1: Aquí tenemos los videos, o sea, usted quiere pruebas, aquí tenemos los videos, tenemos las fotografías donde una persona del sexo masculino todos los días cambia, quita y pone el medidor de luz.
2: Oiga, bueno, un comentario nomás.
1: Sí, señor.
2: Oiga, pues usted sabe que cuando viene comisión y le pone los candados no lo puede quitar el medidor.
1: Bueno, por eso le estoy diciendo, o sea, sí. Yo quiero escuchar la contraparte, porque los vecinos a veces pueden tenerle mala voluntad.
2: Sí, sí, claro.
1: Entonces yo lo que quiero es ayudar, o sea, no es para que se altere, en ningún momento lo estoy faltando.
2: No, respeto, no, yo lo entiendo.
1: No, es que el asunto...
2: Porque, digo,
1: ¿perdón?
2: Digo, es que molesta porque los vecinos, porque digo yo, pues el medidor es de luz, cuando te ponen un candado, ¿verdad? Pues,
1: pero no, pues, una pregunta, uno. ¿Cuál es su nombre, caballero?
2: Es Gerardo.
1: Gerardo, ¿usted responde por la señora Elizabeth Ávila?
2: Sí, claro, pues yo soy el que pues, sí. Mantiene aquí, ¿verdad?
1: Usted es el que responde, o sea, responde al 100% en todo.
2: Pues sí.
1: Porque la denuncia está en contra de ella, ¿verdad?
2: Sí, sí.
1: Entonces, ahí de la calle Clavel 400.
2: Sí, es que sí es.
1: En Juárez.
2: Sí.
1: Entonces, ¿cree usted que pueda presentarse el día de mañana aquí a las oficinas?
2: Oiga, no podría ser ahorita.
1: ¿Perdón?
2: No podría ser ahorita hoy.
1: Perfecto. ¿Tiene usted oportunidad?
2: Mire, lo que pasa es que yo trabajo de chofer.
1: Ajá. Yo lo que quiero que me diga una cosa, Gerardo me dijo, ¿verdad?
2: Sí, así es.
1: Dígame una cosa, sinceramente, hombre. O sea, para parar la bronca, ¿se está usted robando la luz y el agua? Dígame la verdad.
2: No, le estoy diciendo que tengo los medidores. Pues,
1: porque si usted ahorita es tiempo de arreglar, de conciliar, de ayudarlo. Porque si usted mañana viene y le comprobamos, usted me tiene una bronca, grandísima.
2: No, por eso estoy diciendo, yo estoy consciente que tengo los medidores ahí.
1: Entonces, ¿serán chismes de los vecinos?
2: Pues yo creo, sí, señor. Pues yo digo, pues yo le hago el comentario, estoy bien. Si usted tuviera WhatsApp, yo te le mando.
1: Que no, no, señor, es que esto no es... A ver, no, espéreme a mí. El que hace las preguntas soy yo. Aquí no es de WhatsApp.
2: Sí, pero yo tampoco tengo derecho también a responder.
1: A ver, te escucho. Dígame, por favor.
2: Es que es lo que le digo. Yo quiero mandar una foto para que usted vea que el medidor de la luz tiene un candado.
1: No, pues es que eso qué garantiza. O sea, no, queremos que venga, ¿verdad?
2: Ah, yo voy.
1: Queremos que venga.
2: ¿Me va a presentar a la persona que puso demanda?
1: Aquí le voy a comentar quién es la persona que le está demandando.
2: Okay.
1: ¿Verdad? Es un vecino de usted. Bueno, son varios vecinos.
2: Okay.
1: Son varios vecinos. Cuando un vecino dice mentira, bueno, pues le creemos, pero son todos los vecinos que lo están denunciando, que están robando la luz y el agua, señor.
2: No, pues le digo, yo estoy consciente.
1: ¿Alguna vez ha robado la luz y el agua? Dígame la verdad, hombre.
2: No, le estoy diciendo, no me grite tampoco.
1: A ver, no estoy gritando, le estoy hablando bien. Y le pido un favor, no me vaya a colgar porque la bronca se hace más grande. ¿Ok? Por favor, no me cuelgue. Yo quiero ayudar.
2: ¿Me estás amenazando?
1: ¿En qué parte te estoy amenazando? Gerardo.
2: Me está diciendo que si cuelgo, me meten una bronca más grande.
1: ¿Una bronca económica?
2: Póngala. Yo estoy respondiendo bien.
1: A ver, ¿ya está usted nervioso? ¿Por qué está nervioso?
2: No, yo le estoy contestando bien, usted me grita.
1: A ver, ¿por qué
2: está nervioso? ¿Por qué
1: está nervioso?
2: No, yo porque...

0: lo está informando.
1: ¿Cómo?
0: Dice que está informando que quiere llorar, ¿por qué voy a llorar?
1: Se nota su voz llorosa, señor, que quiere llorar.
0: Está trabajo y si hay una multa yo la pago.
1: Bueno, pues la multa se lo voy adelantando. Aquí se pretende una multa de 45,000 pesos.
0: Bueno, nada más que compréme usted.
1: ¿Tiene mucho dinero usted? ¿Tiene usted mucho dinero o qué?
0: Dice que no, no, pero compréme que está colgado.
1: Entonces no abra la boca nada más para abrirla.
0: Pues tampoco me hable así.
1: Entonces, ¿cómo le hablo? Bueno, mira, vamos a calmarnos, vamos a calmarnos. Porque yo también me estoy enojando y cuando yo me enojo, actúo. Soy terrible. ¿Cómo? Cuando yo me enojo, actúo.
0: Ah, pues actúe, a mí no me amenace.
1: ¿En qué parte lo estoy amenazando, señor?
0: Si es eso que está diciendo.
1: O sea, después de que se roba la luz y el agua, todavía se pone...
0: Venga, a ver, aquí a la casa, a ver si me la estoy robando.
1: Ahí está, ¿para qué está nervioso? ¿Para qué quiere llorar?
0: No, porque no,
1: ¿para
0: le estoy diciendo.
1: ¿Para qué llora?
0: No estoy nervioso, le estoy diciendo. Venga usted personalmente.
1: Se le oye la voz que quiere llorar, señor.
0: Nada, ¿qué chingo voy a llorar?
1: A ver, otra vez me está diciendo otra palabra altisonante a mí.
0: ¿Por qué voy a llorar?
1: Pues está llorando, está nervioso. ¿Por qué está nervioso?
0: No, para nada, yo no puedo ni beso por
1: bueno,
0: nada.
1: Déjeme calmarme. ¿Usted conoce a Cintia Ávila?
0: ¿Eh?
1: ¿Conoce a Cintia Ávila?
0: Sí.
1: No se cree, le mandó a hacer una broma. Soy Germán Plumas, o sea, del aire 93.3. No sé.
0: Su madre, Iván, y usted también.
1: Oiga, pero yo qué, señor.
0: Su madre también.
1: Señor, por favor, señor, pues fue una broma que le mandó a hacer su niña, oiga.
0: Es muy.
1: ¡Qué muñeca! Pues fue la hija la que le mandó a hacer la broma, güey. ¿Yo qué, güey?
2: Ay, no. Ahí por la avenida Juárez y Lázaro Cárdenas, a la racita del Casino Aries, en Riveras del Río, en Casino Aries, Ciudad Guadalupe. Órale, órale.

Oye, vamos a continuar, hombre, las bromas de la banda. Saludos a mi buen amigo El Calle, la raza por la Avenida México, México y Guadalajara, en la Noria Sur. Toda la raza de Autoclimas JR, Autoclimas JR. Saludos al Calle de Oro, hombre, Steven y todos sus muchachones. Ahí en Avenida México y Guadalajara. Saludos, gracias, en la Noria Sur, en Apodaca. Todo Apodaca es territorio de Germán Pluma y el Hanky Panky de los Tigrillos.

Ay, el Hanky Panky, una canción muy filosófica. Ahí por la avenida Alfonso Reyes, pasando los Cortines, frente a la Coca-Cola, ahí en el Hotel Plaza Regina, enclimadito, servicio de habitación, echando patita. Qué rico ahí en la colonia Regina, hombre, ahí con su estacionamiento. Órale.

0: Está abusiva. Gracias, mis queridos chavacanos. Gracias, mis carnalitos. Muchas gracias, hombre, esta universidad de los medios de comunicación. Vamos a continuar, mis queridos chavacanos. Coquito Garay en la producción de audio. Soy Germán Pluma. Ya no tardan en llegar. Ya llegó, ya está aquí el maestro Tomás Valdés. ¡Larga vida al maestro! ¡Qué grande eres, Tomás Valdés! Lo volviste a hacer. No, hombre, qué bárbaro. Eres malvado, mi querido Tomás Valdés, que lo volvió a hacer otra vez más, Tomás Valdés. No se cansa de hacerlo. Gracias, mis queridos chavacanos. Gracias. Somos la Universidad de los Medios de Comunicación. Gracias. 5:00 p.m. llega el Rey Midas del Rating, Sepi Boy, 8:00 p.m. el güerito Henry Barra, el príncipe de la noche. Por lo pronto los dejo en las manos y en la voz del maestro Tomás Valdés. Me largo. Adiós.
1: 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En Escobedo, las fugas de aguas negras son el pan de cada día. Es que por la indiferencia del gobierno del estado y de la empresa Agua y Drenaje de Monterrey para reparar los desperfectos, vecinos de Escobedo alzaron la voz y pidieron el apoyo del municipio. Cansados de convivir a diario con la molestia, residentes de las colonias Felipe Carrillo y Topo Grande solicitaron la ayuda urgente, expresó Antonio Quiroga Chapa, encargado del despacho de la presidencia municipal de Escobedo, quien dialogó con los vecinos, quienes le expresaron su molestia. 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
3: El jugador del equipo de los Tigres, Marcelo Flores, que se perdió esta justa mundialista del 2026 por la ruptura de ligamentos, aproximadamente estará volviendo a las canchas entre enero y mayo del 2027. Sí, el mediocampista de los Tigres se encuentra en una rehabilitación. Y pues la verdad, son muchos meses lo que estará parado este joven futbolista.
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0: 93.3, muy buenas tardes, señoras y señores, qué gustazo saludarlos en esta tarde bonita, en esta tarde de 2 de julio, jueves 2 de julio del 2023, del 2026, perdón, 2026, y qué gustazo saludarlos, 37 grados más o menos la temperatura, ahorita les digo exactamente, no, 32 grados, actualmente la temperatura marca la barra mercurial en el centro de Monterrey. Se espera una temperatura mayor de 37 grados, es lo que se espera, y una mínima de 23. La mínima ya la vivimos muy temprano y la mayor todavía no llega. Pero muy buenas tardes, señoras y señores. Bienvenidos aquí a la banda Mi Turno. Por supuesto, y qué gustazo saludarlos aquí en la banda, banda la que manda, banda 93.3. Cucharadita de hoy, Coquito. Palabras que alguien necesita escuchar. La vida no se mide por el tiempo, sino por los momentos que lo llenan. Charadita. La vida no se mide por el tiempo, sino por los momentos que lo llenan. ¿Sí? Esto habla de que la vida es muy corta, además. La vida es un suspiro prácticamente. Hay que disfrutarla, hay que vivirla, hay que gozarla de pe a pa, porque en cualquier momento se escabulle, muchachos. O la paz, la tranquilidad. Cuando usted está así, viviendo un momento que dice, ay, qué aburrido, no pasa nada. No, hombre, son momentos preciosos, güey. Aquilátalos, de veras, valóralos, porque de esos momentos ya quisiéramos muchos de repente. Esos de que dices tú, ay, qué aburrido, no pasa nada. No, en un tiempo como el que estamos viviendo actualmente, donde hay problemáticas a más no poder, donde debes luz, debes agua, debes celular y debe, en fin, las cuentas no paran, un momento de aburrimiento es paz, están disfrazados de paz y tranquilidad. Vámonos a corte, volvemos con más aquí en la banda, banda la que manda Monterrey.
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1: El gobernador del estado de Nuevo León, Samuelón de Nuevo León, Samuel García, aseguró que los artistas ya no se presentarán en el evento previo al Fan Fest para el partido de la selección mexicana del 5 de julio de este domingo. El gobernador del estado, Samuel García, anunció que se cancela la presentación de artistas durante el evento previo y posterior al Fan Fest del domingo, cuando se enfrente la selección mexicana contra su similar de Inglaterra. El mandatario estatal señaló que los artistas programados para el domingo 5 de julio se posponen hasta nuevo aviso y así evitar aglomeraciones que superen los 120 mil asistentes en el área de las tres pantallas y escenarios, anunció. El anuncio lo informará a partir de las 12 del día. Bueno, ya lo dio a conocer. García Sepúlveda también dijo que habilitarán otras zonas del Parque Fundidora para colocar pantallas y escenarios para disfrutar de manera gratuita del partido de México y así evitar incidentes como lo sucedido en eventos pasados, donde prácticamente la gente daba portazo, es decir, zarandeaban el portón ahí de Fundidora al grado de vencerlo. También bien débiles, ¿no? Esos fierros chingados, digo, esas puertas de fierro que tienen ahí en Fundidora, porque la raza las zarandeaba tantito y se caían a fregada e ingresaban. La administración del Parque Fundidora lanzó una advertencia para evitar los portonazos e ingresos indebidos del personal al espacio, por lo que se colocaron letreros a lo largo de las bardas perimetrales señalando que se tomarán medidas de seguridad tras alcanzar el aforo máximo y se procederá legalmente contra quienes ingresen realizando destrozos, ya que se cuenta con cámaras de seguridad con las que identificarán a los infractores. Ya se habían tardado. Estas medidas debieron haberlas tomado desde el principio, desde antes. Debieron haber tomado estas medidas. Qué bueno que ahora lo hacen para el juego de México contra Inglaterra. Pero pues al mismo tiempo, cuando ya nos dicen que está el aforo máximo, que ya se llenó a su máxima capacidad, pues también agarrar la onda, muchachos. Y no insistir en querer entrar. Queremos entrar. Queremos. No. ¿Para qué? Pues vas ahí a amontonarte y luego resulta, digo, no, se, Dios no lo quiera, se provoca una estampida y luego sale gente aplastada. No queremos nada de eso, que nada de eso ocurra. Al contrario, que se lleven a cabo los eventos con tranquilidad, con paz. Pero, oye, pues le mezclas alcohol, le mezclas cheve, le mezclas ahí el asunto y luego la euforia, si hay un resultado positivo para el equipo mexicano, la euforia de ganador, pues olvídate, eso se convierte en una verdadera caldera del diablo. Total, qué bueno que Samuel García, qué bueno que los organizadores del Fan Fest deciden que los artistas no se presenten en los eventos previos y posterior al Fan Fest. Pero pues da lo mismo, como quiera hay un DJ y tanta las inmortales y pero bueno, así las cosas en relación al Fan Fest. ¿Usted qué opina? ¿Usted qué opina? ¿Deben continuar los Fan Fest? ¿Saben quitar los artistas para que ya pasó, Con Grupo Firme no se presentó el mero día del juego de México anteriormente. Y eso ayudó bastante, se presentó hasta el siguiente. Se presentó hasta el siguiente día y también hubo un llenazo. Imagínense ustedes cómo se hubiera colocado aquello en el Fan Fest. Bueno, vámonos a corte. ¿Usted qué opina? 811-6908. 93.3.
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0: 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La selección de Inglaterra, después de haber ido perdiendo 1-0 ante República del Congo, se repuso con un doblete de Harry Kane. Sí, este gran delantero inglés que metió a su selección a los octavos de final y enfrentarán a México este domingo. 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

0: Larios. Se llama el artista y la rola Corazón Sin Cara.
1: ¿Sin cara de luchador? ¿Qué?
0: En la banda 93, 3, 2 de la tarde, 44 minutos, 32 grados. Sigue la temperatura en el centro de Monterrey con el calor en pleno, en calor a plomo cayendo sobre la gran ciudad.
2: No, hombre, Tomás, pues independientemente de que el portón esté débil o no, ya sea si pongan una malla, pongan una reja de fuerza, pues no debemos de movernos de esa manera, ¿verdad? No, sí. Debemos de hacer desdenes de ese tipo, ¿verdad? O sea, tenemos que tener conciencia, queremos ser un país de primer mundo y no lo demostramos, pues.
0: No, no, no, compadre. Definitivamente tiene razón. Y más, pues son miles de personas, son miles de personas ahí zarandeando el portón. Pues yo creo que por más fuerte que esté, se dobla. Y tuvieron que salir los policías con el gas pimienta. Digo, no, está mal que se tenga que llegar a esos extremos.
3: No miren el peligro, capaz si les cae el barandal ese, ¿sí?, en la cabeza o los aplasta y ahí quedan. Pero no, no miren el peligro, esta gente, los huerquillos más que todo, ya saben las broncas que se meten.
0: Son chavos.
3: Después, la bronca es para los papás. Pero ay, San Luis, no entienden. Hasta que no pasa la ciudad, la tragedia, van ahí a tapar.
0: Pero no queremos, nadie queremos.
3: Está bien
0: eso.
3: Que haga eso, madre, que meta más policías. Porque después ahí se andan quejando con las autoridades. Para mí está mal, de los chavos más que todo.
0: Ya vi, y viene el juego México contra Inglaterra el domingo. Oye, compadre, pues en su casita, pues tranquilamente, una carnita asada, un pollito asado, una discada, lo que usted quiera, y lo hace tranquilamente. ¿Por qué necesariamente tiene que andar en la punta del pedo?
4: Ese, mi Tommy. Oye, Tommy, pues estamos convirtiendo en unos verdaderos hooligans. Está canijo, nos admiramos de los hooligans y ya parecemos hooligans nosotros también. Yo por eso no voy a esos trotes. No, yo ya. Acá en
0: pues estaremos muy viejos ya, Nacho.
4: De 70 pulgadas, 70 pulgadas. Hambre.
5: ¿Qué onda, Tomás? Pues
0: ya estamos metabeles, güey.
5: Los simios que no dejaron disfrutar la más gente, que no sabían que ya estaba lleno y no podían caber. Ya se cancelaron todo lo del Fan Fest. Qué bueno. Oye, ¿y podrían ponerles castigo? Hay videos de quienes tumbaron rejas y todo eso, Tomás, que los metan a la cárcel.
0: Sí, hay video, pero el gobierno primero está haciendo la cuestión de avisar, de decirles, bueno, ahora sí, aguas, porque hay cámaras y vamos a ponerlos en evidencia. A los que hagan desmanes y destrozos. Pero bueno, así las cosas, señora. A ver, hay más opiniones, la raza está opinando, hay más opiniones, ya voy con
6: Coquito. Oye, Tomás, pues ahí estaba el denominado oso de Fuerza Civil, aquel vehículo que aventaba chorros de agua. ¿Por qué no lo utilizan para dispersar a la gente?
0: ¡Se descompuso!
6: Que al cabo, todos tienen algún aparato celular, se les puede echar a perder. La gente se tiene que alejar inmediatamente. Ahí está ese vehículo de la Fuerza Civil.
0: El oso hizo el oso, arquitecto. Dijo, dijo en su momento fácil. Dijo, arquitecto, el oso hizo el oso. Una vez que se quedó a mitad de camino, creo que se quedó parado, se quedó tirado. Y lo dice, el oso hizo el oso. Me acuerdo muy bien de esa transmisión en vivo y en directo. Vámonos a corte, muchachos. Volvemos 2 de la tarde, 47 minutos ya.
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0: Vamos a las noticias de las 2:55 y entramos de lleno con el cotorreo del WhatsApp aquí en la banda, banda la que
1: así
0: manda.
1: Así es, Tomito, el portón es nada más para delimitar un área, no para estar aguantando ese tipo de presión que le metió la gente.
0: Sí, sí, compadre, tiene razón. Cotorreo del WhatsApp se trata de lo siguiente. Es que sigue mandando audio la
2: tranquilo, hombre, tengo carne, pollo, tranquilo. Ahí en la alberca. Pero no, la gente no entiende. Que se canta el mitote. Al pueblo dale pan y circo, ahí va a estar. Y gratis, pues peor. Dadas hasta patada, dijo aquel.
0: No, y cuando ganamos es peor que cuando perdemos, güey. Porque muchos dicen, nah, ahora imagínate si pierden el despapalle que sería. No, se hace más despapalle, yo creo, que con los triunfos. Es cuando se vuelve loca la raza, ¿verdad? Se alebresta más, mucho más. Oye, cotorreo del WhatsApp de hoy, muchachos. Cosas que destruyen una relación. ¿Qué es lo que destruye una relación, ya sea sentimental, de noviazgo, o ya sea de amigos, también puede ser de amistad, o ya sea familiar? Cosas que destruyen una relación. 811-6908-933.
3: 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En Apodaca, por ser en estos días época de graduaciones, el alcalde César Garza Redondo pospuso durante esta semana la realización del programa Audiencia Ciudadana para este sábado de 9 a 12 horas. En el auditorio municipal, el edil apodaquense señaló que lo más importante en su ciudad es la formación de nuestras futuras generaciones. Ese siempre será el mayor legado, dijo César, quien invitó a las personas para que acudan este sábado a la audiencia ciudadana. 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
5: No dejes que te roben el corazón. Deja las puertas abiertas para que lo tomen con amor.
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0: Son las 3 de la tarde con 13 minutos, 3 con 13 minutos. Muchachos, el cotorreo del WhatsApp de hoy. Algo que destruye las relaciones. Las relaciones de amistad, las relaciones de amor, amorosas, o las relaciones con tu familia, por ejemplo. ¿Qué es lo que lo destruye? La falta de comunicación.
1: Para que se hubiera echado agua a toda la gente para que la dispersaba.
0: El agua, en relación a lo del parque fundidor. Bueno, algo que destruye las relaciones. Yo creo que la falta de comunicación, definitivamente. La falta de decir las cosas cuando en el momento en que hay que decirlas y en el instante, ¿verdad? Vaya, que hay que decir las cosas. Eso destruye.
2: Tommy, Tommy, Paquetón, Tomás. Mi suegra destruye.
0: Ajá.
2: Matrimonio.
0: No, güey. Ya no se estila eso, ¿no? Ya pasó a la historia las suegras metichonas, güey. Ya pasaron a la historia. O quién sabe, güey, pero yo creo que ya son las menos.
3: Me destruye una relación, mi Tommy. Tommy, es la falta de comunicación con tu pareja.
0: Eso
3: destruye
0: digo.
3: Una relación, mi Tommy. Saluditos y bendiciones. Ponme la rolita, la que más te guste.
0: Cuando algo no te gusta, hay que decirlo en el momento que no te gusta. Cuando algo sale mal o algo X, hay que decirlo, muchachos. Nunca hay que quedarnos con nada, porque entonces después se guardan las cosas y luego cuando salen en problemadas, salen con coraje, salen con odio.
4: Buenas tardes, compadre. Buenas tardes, mi Tomás. Cosas que destruyen una relación, compadre. Prestar dinero, compadre. Neta, prestar dinero.
0: ¿Sí?
4: Saludos, compadre. Saludos para todos los de Tacamex, compadre, que andamos en friega.
0: Sí, muchas veces prestas dinero a un amigo y pierdes su amistad, güey. O prestas dinero a la familia y también pierdes a la familia. No, si el dinero es canijo. ¿Verdad?
5: Buenas tardes, Tomás. Las cosas que echan a perder una relación, como digo en la canción, la culpa es del maldito celular.
0: No, pues cada quien habla de acuerdo a cómo le va en la feria, güey. Algo te han de haber cachado. No borras, mijito. Vámonos a corte, volvemos con más. Cosas que destruyen relaciones en el cotorreo del WhatsApp. 811-6908-933.
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0: Que destruye relaciones. Es el cotorreo del WhatsApp aquí en la banda, banda la que manda, 811-6908-933. La mentira, compadre. La mentira está catalogada como otro de los puntos importantes que destructivos de una relación en todos los aspectos: sentimental, amorosa y de familia. La mentira, el mentir siempre. Es que hay personas, no sé si sea por culpa de los últimos tiempos que estamos viviendo, vaya, pero hay personas que agarran la mentira como deporte, güey. Echan mentiras como si fuera lo último que hacer en la vida.
1: Hola, buenas tardes, Tomás. Yo digo que en una relación amorosa o de pareja, lo que hace que se termine, pues, la infidelidad. Ahí se pierde todo, empiezan las desconfianzas y pues ya no es lo mismo. Y en una relación de amistad, yo digo que lo que rompe muchas veces es el interés. Hay gente que se te arrima o se junta contigo por interés. En las buenas ahí están y en las malas ya no los ves. Saludos, Tomás, bonita tarde.
0: Se ve que la has sufrido, compadre, ¿verdad? Está tanto la... Bueno, la infidelidad es una cosa, es el engaño y el interés, el tener amistades convenencieras.
2: Buenas tardes, Tomás. Pues cosas que destruyen es tener una amistad con una persona y que su pareja te dé quebrada. Y que te encuentren tanto tu pareja cuanto la pareja de uno, y pues ahí va también la amistad del amigo o el conocido. Ahí es donde se destruye todo.
0: Pues sí, güey, pues te estás metiendo con la esposa de otro, güey, y luego tu señora te cacha y también se... No, un desmadre que se hace.
3: ¿Qué onda, Tommy? Pues algo que destruyó mi matrimonio fue mi prima. ¿Tú crees? Se dio cuenta mi ex esposa y ni modos.
0: Tanta.
4: El no tener dinero y el tener dinero también destruye un matrimonio, una relación.
0: Sí, compadre, la lana es factor, sin duda alguna, que destruye relaciones. Vámonos a corte, volvemos con más aquí en la banda, banda 811-6908-933.
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14: En el partido de 16avos de final entre Bélgica y Senegal se fueron hasta el tiempo extra. Ya en el segundo vino un penal a favor de los belgas. Después de ir perdiendo 2-0 se recuperaron a 2. Y el 3-2 de penal de Tielemans, el capitán y mejor jugador de este combinado. Ya están en octavos.
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0: Algo que destruye las relaciones, el chapulineo, güey.
1: Cosas que destruyen la amistad.
0: El chapulineo.
1: Cuando me dicen, dame de tu caguama, arrúmbale el chorizo, ya no le hablo.
0: Sí, el chapulineo es muy, muy... Está a la orden del día hoy, aquí en Monterrey.

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0: Saludos a toda la raza ahí en el Ranita, Salitas y Mariscos, que siempre escuchan la banda 93.3. Hoy jueves de karaoke, tienen karaoke en vivo ahí con mi compadre Choforo Mix Master. Mañana viernes de rock, ¿verdad, compadre? Todos los grandes clásicos del rock ahí los viernes de Ranitas. 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Y el domingo, vallenato colombiano, para que no te lo pierdas. Ranitas, Salitas de Merisco, Ruiz Cortines, a un lado del corral, Western Club.
1: ¿Qué tal, Tomás? Pues las cochinas herencias, Tomás, eso destruye familias. Ahí para las inmortales, una razón merece una canción. Inolvidable amor de caminantes, Tomás. Se fue mi mamá el día de ayer, Anita Gámez Pérez. Gracias, Tomás.
0: Sí, compadre, bueno, pues lo sentimos mucho. Y sí, las herencias son cuando se pelean la familia, cuando están peleándose una casa, algo, las joyas incluso, sobre todo cuando pasa que las abuelas o los papás, ¿verdad?, que se ausentan y dejan herencias, ahí empiezan la rebatinga.
2: Yo digo que lo que destruye muchas relaciones es que terceras personas se metan. Pues la gente es muy metiche, vaya. La gente es muy metiche, o sea, bien dicen, donde no te invitan no vayas, donde no te preguntan pues no contestes y cosas así. Si no te hacen partícipe de algo, pues mantente al margen. Si eso lo hicieran, se evitarían muchos problemas.
0: Uy, si en esta época eso es imposible, compadre. Y más con las redes sociales. No, si hay un deporte favorito de los mexicanos, es meterse en asuntos que no les competen. Aguas.
3: Robarse una bici, mi Tommy, también. Y una anécdota de un camarada.
0: Una bicla, no, güey.
4: Buenas tardes, Tomás. Definitivamente que las redes sociales, Tommy, destruyen relaciones.
0: Vámonos a corte. Mejor. Y volvemos con más aquí en la banda. A las 4 vienen las inmortales.
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2: En San Nicolás, a fin de fortalecer la infraestructura y mejorar la calidad de vida en la comunidad, el municipio hará una inversión superior a los 26,300,000 pesos, la cual estará destinada a proyectos elegidos directamente por los nicolaitas. El alcalde Daniel Carrillo Martínez señaló que este fondo se distribuirá entre las 109 colonias, las cuales han sido organizadas en 10 sectores estratégicos. Esto para facilitar el proceso de recepción y votación de iniciativas ciudadanas para mejorar así la calidad de vida en los sectores donde residen. 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
3: La alegría es aquello que no ocupa lugar alguno y sin embargo lo llena todo a su alrededor.
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Vaquero. Lero, lero, los originales de la moderna, por supuesto. Aquí en la banda 93, estés comenzando Las Inmortales. En la banda 93.3, la radio que manda en todo Monterrey. Siguen los 33 grados, según marca la barra mercurial, aquí en el centro de Monterrey, en el punto más alto del centro de Monterrey, el edificio Latino, piso 20. Bueno, era, porque ya aquí en el centro ya hay edificios más grandes, sin duda alguna. Eso era antes. Bueno, 83-44-93-93 y 83-43-80-51 para que marques y nos digas, nos indiques qué inmortal quieres. Estamos para servirte, claro está, en este programa de la música con historia, de la música que nunca muere, Las Inmortales. ¡Vámonos! Las flores de mi país.

0: Nuevo León para olvidarme de ti. ¿Cuál quieren en las inmortales, muchachos? Apenas estamos agarrando vuelo.
1: Buenas tardes.
0: En esta
1: buenas
0: tarde,
1: poner una canción que le gustaba mucho a un gran amigo. Se llamaba Don Armando Mercado Lozano, del Azteca. Acaba de fallecer. Como 85 años tenía, un gran amigo. Qué falta me hace mi padre. Por favor, Tomás Valdés. Gracias.
2: ¿Qué onda, mi Tomás? Ahí para las inmortales. Ponme la de Amor Prisionero para todos los aferrados, Didi. Saludos.
3: Boti, Boti. Tommy.
0: Ew.
3: Ponme por ahí, ahí alguna de Montemorelos. La de
4: ¿Cuál reptil ponzoñoso?
3: La de 15 años, por favor.
4: Tenía.
3: Saludos de acá de Pachuca Hidalgo.
0: Sale
5: sí,
0: hasta Pachuca.
5: Buenas tardes, Tomás Valdés. Voy a ponerle el Diablito Loco, pero ponla, hombre, ya tengo una estrellándotela. Excelente tarde.
0: De Santiago Show, Diablito Loco.
1: ¿Qué onda, Tomás? Oye, Tomás, buenas tardes. Quisiera pedirte un favor. A ver si me podías poner una canción para dedicar para mi mamá, que ya está afinadita. Le gustaba mucho Rigo Tobar, la de hoy que es tu cumpleaños. Así me puedes complacer ahí con ese inmortal. Saludos, Tomás, y ya que mi jefecita pues falleció, ¿verdad? Y hoy estuviera cumpliendo años, ¿verdad? Uh-huh. Se llamaba Estrella.
0: Órale.
1: Y saludos, Tomás, que esté bien. Bendiciones a ti y a toda la gente que trabaja ahí en la banda.
0: Gracias. Igualmente, compadre, en una buena razón merece una canción. Vámonos a anuncios. ¡Volvemos!
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0: Buena razón merece una canción. Aquí está la serenata de cumpleaños del gran Rigo.

Escribió la serenata de cumpleaños. Para festejar los cumpleaños de todos sus fans. Vámonos, en una buena razón merece una canción. Aquí está. Inolvidable amor, los Yonix.

con otra petición especial que nos hicieron hace rato. ¿Qué falta me hace mi padre? Don Antonio Aguilar en las Inmortales de la Banda 93.3.

0: Una tercia de complacencias especiales que tuvimos aquí en Las Inmortales con una buena razón merece una canción, por supuesto. Aquí en la banda la que manda. ¿Cuál quieren ustedes, muchachos? Llámenos, indíquenos qué inmortal les gustaría escuchar.
1: Tomás. Un saludo, un fuerte abrazo. Gracias por complacer a esos de la audiencia. Me hiciste recordar los tiempos que yo corría con mi mamá en la calle. Yo corriendo y ella con la chancla. No hay mamá mala. Y saludos y bendiciones. Me gusta mucho tus audiencias de reflexión.
2: Ese mi Tommy, excelente, toda la música que pones, por favor complace con la de Sé Sincera de Topaz de Reinaldo Flores, gracias, saludos.
3: ¿Qué onda, mi Tommy? Buenas tardes, saludos a toda la raza de Monterrey desde Durango. Mi Tommy, una canción de 1992 de los Mier, del Cercado de Nuevo León. Oye, alas rotas, no porque me ves las alas rotas vayas a creer que me has vencido. Muchas gracias.
4: ¿Qué tal, Tomazón?
5: Buena rola.
4: Hay una rola ahí, matona, de Cranberries, la de Zombie, para tu sección de Inmortable, por favor. Saludos.
6: ¿Qué onda, mi Tomín? Oye, si me puedes poner En Realidad de Abracadabra, es dedicada a todos los compañeros de Isometric, al Andrés, a Don Mariño y a toda la raza de por allá. Se lo agradecería mucho.
0: Saludos afectuosos. Bueno, son las 4:30. 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
4: El día de ayer, para que se relajara nuestra selección mexicana, les dieron la tarde libre, pudieron ver a sus familiares, pasear un rato por la ciudad, desestresarse un poco. Eso se los concedió el técnico Javier Aguirre, para que estén listos mentalmente y también en el aspecto físico para el próximo domingo ante Inglaterra.
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2: ¡Ay! La carta número 3. Llegan los humildes hermanos Ayala. Aquí en la banda, en Las Inmortales, música

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Aquí están los Invasores a dueto con Duelo en las Inmortales, aquí en La Panda.

Las inmortales se unen a la pena que embarga a la familia Briceño por la lamentable pérdida, sin duda, de Edgar Andrés Villanueva Ortiz. Falleció, y para toda la familia fue una gran pérdida, para toda la familia y amigos, y todos que sean gustosos de acompañarnos a despedir como se merece a un gran hombre, hijo, esposo, amigo, y pueden acompañarlos en estos momentos tan difíciles para la familia Briceño de Panadería Linares, por supuesto. A todos, a Loreta, un abrazo fuerte, a Miguel, a Tete, a Sonia, y a don Miguel Briceño, a su esposa también, por supuesto, un gran abrazo y nuestras más sinceras condolencias. Se estará velando en Quinta Santa Julia, en la Huasteca, en Nogales, kilómetro 3. Muchas gracias.

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0: señores, hasta aquí el show de las inmortales en la banda 93.3. Viene a continuación el rey del rating, el programa más escuchado de la radio de Monterrey, mi compadre Sepi Boy. A las 6 de la tarde, el gran Tlatuani de la radio, Germancito Pluma, con el mundo loco, el loco mundo de Germán Pluma. No hay un mundo más loco, más crazy que el que Germán presenta en la radio. Y a las 8 de la noche, el güerito Henry Barra con el momento ruco, el momento genruco. ¡Epale, pale! Gracias, señores. Soy Tomás Valdés. Mañana vuelvo a las 2 de la tarde. Coco Garay me acompañó en los controles. Nos vamos con este A Doble Fuego.
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2: Un marcado interés ha despertado entre la ciudadanía y los distintos niveles de gobierno el tema de la inteligencia artificial, donde ThinkBox, que encabeza Roberto Garza Leonard y el exdiputado Roberto Delgado, ha levantado diversas opiniones, ya que esta plataforma domina todos los rubros que cualquier gobierno estatal y municipal ocupan para estar a la vanguardia. ThinkBox estuvo en diversas cámaras empresariales donde se expuso la importancia de esta nueva tecnología, y el alcalde con licencia, Andrés Mijes, expuso la nueva tramitología digital implementada en Escobedo. 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
4: Tener éxito en la vida no es llegar a tener fama o fortuna, sino realizar aquello que realmente deseas y ser feliz con ello.
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13: Buenas tardes, Monterrey. Monterrey de mis amores, Toñito, en esta tarde calurosa. Tenemos una temperatura, si no me falla la memela, Toñito. Hoy tenemos una temperatura de 32 grados. Al parecer va a haber lluvia, Toño, dicen, va. Dicen que va a haber tormenta eléctrica, güey. Dice que va a haber tormenta eléctrica. Ay, nanita, dijo Germán Pluma, yo hasta me espanto. ¿Y me da mello? ¿Qué es ese güey? ¿Quién es? ¡Súbele!

Vamos a arrancar, muy buenas tardes. 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

0: 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Mejor no. Hoy nomás, mejor no somos nachas, se llama, Toñito, ¿eh? No, qué bárbaro, la voz de vidrio, la voz de cristal. 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Giancarlo Centeno, sí. 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Imagínate cuántos éxitos son de Giancarlo Centeno, Toñito, de Nelson Velázquez. Y no vienen solos, ¿sí? Porque también viene Alex. Alex. ¡Banda! Los tres, ¿eh? 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
0: ¿Para qué me besarás? 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
0: 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Porque no me lo creas, pero los boletos están volando, ¿eh? Se están vendiendo como pan caliente.

nombre bendito, qué bárbaros. Vamos a reventar bocinas todo el mundo. En la gasolinería, en el taller, en la oficina, donde usted nos escuche. Aquí en Félix Gómez está Pablo García, todo volumen, con su bocina. Entre Reforma y Calzada, va Pablo. Reviente la bocina, Pablo. Aquí enfrente de Álvaro Obregón. Todos los que van pasando.

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1: Vamos a arrancar, Toñito, vamos a iniciar en esta tardecita. Tenemos 32 grados la temperatura en la zona centro de Monterrey. Está mi compadre Toño, el padrote Coquito Garay, y su servilleta, Luis Covarrubias. Grábeselo, tatúeselo, Luis Covarrubias, con el Zombie Boy.

0: No. Vamos a iniciar, Betoñito, vamos a arrancar. Y por supuesto, todo el mundo marcando nuestras tres líneas de comunicación. Sí, tenemos tres líneas de comunicación. El 81-83-44-9393. El 81-83-43-8051. Además del 811-690-8933. Para que nos marquen por donde usted quiera, ¿ok? ¡Órale! Hoy nomás, todo el mundo con las manos arriba, arriba, arriba, arriba, arriba.
1: Prendió el cumbión.
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0: Si usted saluda al alcalde de García, Manuel Guerra Cavazos, dígale, te mandó saludos el Zapiboy.
2: Dígale, alcalde.

0: 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Échame líneas de contacto rápidamente, Toñito. Línea número uno, línea número dos, línea número tres. Rápidamente. Buenas tardes.
1: Buenas tardes, compadre.
0: ¿Quién habla, compadre?
1: El Gorrión es de la Genaro,
0: ¿sí? ¡De volada!
1: Mira, un saludo para mi esposa Malú, para mi compadre Neto de Lindete, mi compa Pavis de Tresca, mi compa Chuy, mi compa de Las, mi compa el Güero del Gas y el Corquillo,
0: ¿sobres?
1: El Canal Chucas y el Axel y el Jorge Grande y sobres.
0: Que ¡parle! Los... ¡Buenas tardes!
2: Buenas tardes, mi Cepi.
0: ¿Quién habla?
2: Habla el Pescado, Encino Villajuárez y arriba los Rayados, compa.
0: ¿Qué dice mi Pescadito?
2: Ahí toda la banda de la adicción y toda la bandita que quiere caer al colectivo Regio, ahí con el Chicho, allá a aventarse un cotorreo chido, pues ya sabe, va. Y toda la banda de la Carroña y acá la adicción de Villajuárez y Arre Lourdes, papas fritas y adobadas, sí, capaz, compa.
0: ¡Órale, carnal! ¡Es todo, mi Pescadito! Y de Juárez, Nuevo León. En Juárez, Nuevo León, todo el mundo escuchando la banda 93.3. Si usted vive en García y ve ahí a Manuel Guerra, que va a ser el alcalde, dígale, te mandó saludos el Cepi Boy. Así dígale, Dígale, le mandó saludos el Cepi Boy.
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0: Oye, nomás en la hierbita, Toñito, ¡súbale! Si usted anda en García y ve al alcalde Manuel Guerra Cavazos, dígale, alcalde, le mandó saludos, me dijo que le dijera así, el Cepi Boy. ¿Va, Toñito? Sí, dígale. Dígale, te mandó saludos el Cepi Boy. Sí, ¿va, Toñito? ¡Súbala, Toñito!
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0: ¿Y cómo se baila de motoneta, Toñito, Vamos a continuar, échame línea número uno, línea número dos. ¡Buenas tardes!
4: ¿Qué onda, Cepi?
0: ¿Quién habla, hermanito?
4: Brando, de acá, de Santa Catarina.
0: ¡Échale, mi Brando!
4: Saludos para el Beli, para Pelleja, la I... Para toda la rayita de Telmex, que andamos laborando.
0: ¡Órale, carnalito! ¡Ya está! ¡Todos los de Telmex!
4: ¡Así es!
0: ¡Ya está, hermanito! ¡Buenas tardes!
5: ¡Este es nuestro asesante,
0: ¡Ese soy yo, hermanito! ¿Quién habla? ¡Lizzy!
5: ¡El arre! ¡Si vemos a Manuel Guerra, qué le decimos!
0: ¿A quién?
5: ¡Si vemos a Manuel Guerra de García, qué le decimos!
0: ¡Te manda saludos el Cepi Boy!
5: ¡Ya está golpeado, Cepi Boy!
0: ¡Es mi buen amigo, Manuel Guerra Cavazos! ¡Dígale, te mandó saludos el Cepi Boy! ¿Va?
5: ¡Ya está!
0: ¡Grisi!
5: ¡Déjame ver,
0: ¡adelante, mi Larry!
5: Ya saben cómo se vive por usted, Neto, mi loco, Toño el Padrote y el negro del lechado que se van a robar a Toño y que la bruja, ¿sabes?
0: Que ya te hicieron un gane, güey.
5: Ya no, ¿quién chingón me lo ganó?
0: Te lo ganaron los del lechados, güey.
5: Pues no, que la paloma.
0: La paloma, la Güences, ¿quién más, Toñito? La Alexa, la Palomita, todos los pipilullos andan sobre Toño. Y dijeron que tú también andas bien sobre, Larry. ¡Se te corta, Larry!
6: ¡Oh, lo, lo!
0: ¿Qué? ¡Ya se le cortó a Larry! ¡Súbele, Toño! ¡Buenas tardes!
7: ¡De mi Cepi!
0: ¿Quién habla, Carlito?
7: Miguel Ángel Vera, de Cine de las Flores.
0: ¡Échale, Miguel Ángel, échale!
7: ¡La rolita, mi Cepi!
0: ¡La que usted guste y mande, compadre! ¿Cuál quiere?
7: ¡La de Satanás!
0: ¡Ay, desgraciado mendigo! ¡Échale los saludos!
7: Vamos, para toda la rosita que anda a pegar al volante, ganándose chivo. Pues, no hay de más, por este calorcito.
0: Hay que trabajar honrado y dignamente, hermano.
7: Así es. Que nos tenga vida, salud y trabajo.
0: Todo exactamente, bonito, hermanito. ¡Súbale! Dijo Germán Pluma, ¡ay, nanita! Yo hasta me espanto y me da mello. Hoy nomás, saludos, 93.3 a todos los que andan en las plataformas. Alejandro Ugalde, güey. Dicen, me llegó un chisme que apenas se va levantando porque ayer agarró la jarra, se aventó unas banqueteras el güey, ¿verdad? Dijeron, no, mira la cara. ¡Ay, nanita! Dijo el vato, ¿verdad? ¿Siete? Todos los chismes que han hasta acá, Toño. Se van tus chismosos, ¿verdad? ¡Súbele!
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0: ¡Buenas tardes!
8: ¡Es de ti!
0: ¿Quién habla, hermanito?
8: Sebastián Villanueva, la flecha DJ, compadre.
0: ¿Quién?
8: La flecha.
0: ¿La flecha DJ? ¿Qué pasó, mi flecha?
8: Oye, un saludito, ¿de qué?
0: Échale mi flecha.
8: Saludos a la gasolinera Pemex, que está ahí en Avenida San Nicolás. Siempre la escuchan a este vivo hoy.
0: Órale, ¿en la sendera qué? ¿Cómo se llama?
8: Avenida San Nicolás.
0: Eso, en Avenida San Nicolás. ¿Pero qué negocio es ahí?
8: Es la Pemex.
0: No te entendí.
8: Una Pemex.
0: Ah, una Pemex, una gasolinera.
8: Sí.
0: Órale, saluditos.
8: Y la
0: flecha.
8: Agua.
0: Eso, mi flecha. La flecha DJ. Buenas tardes. Se le fue la comunicación. Buenas tardes. Buenas tardes. Buenas tardes. ¿Quién habla, hermano?
6: Alejo Maldonado, carnalío.
0: Los saludos, hermanito.
6: Sí. Para
0: el
6: y para todas las
0: parritas
6: cachonditas que están escuchando la
0: banda 93.3 con el Sepi Boy. No le cuelgues, Toño, tan gacho, güey. Mendigo Antonello, no les cuelgues tan feo, güey. Déjalo que se desplayen, güey. Puro movimiento de cadera y dice. Oye, saludos a toda la gente que está escuchándonos ahí en GRM Collision. A mis amigos de los talleres de GRM Collision. GRM Collision. Saluditos a todos los depósitos del Rey de Mil Coronas, Soñito. Todo como Rey 1. Esquisto, la 112, antiguos ejidatarios en la quinta. El Rey de Mil Coronas. ¡Súbale, Roque! ¡Súbale, Roque! ¡Súbale, Roque! Y puro movimiento. Buenas tardes.
9: Muy buenas tardes, Epi.
0: ¿Quién habla, carnal?
9: Habla el Pérez Valleloco de Escobedo, Epi.
0: Adelante, mi Pérez Valleloco, échale, mi Pérez.
9: Un saludo para mi carnal, de Lalo Vallelocos, va para la Dan, el Jairo y el Kevin, de los Killers de la Toc, y para el Gordo de la Tama y todos los guerreros locos de Reforma, mi Epi, que andamos sin chinga.
0: Decrételo, mi Pérez, de aquí para adelante.
9: Pura pantufla, mi Epi, pura pantufla.
0: Pero dígalo, yo el Pérez decreto, dígalo.
9: Yo, el Pérez de los Vallelocos de Escobedo, Nuevo León, decreto pura pantufla.
0: ¡Árale, carnal! Ya lo decretó, ¿eh? Y cuando él decreta, ¿qué? Hay que respetar la ley, Toño. Y las leyes se hicieron para respetarse, güey, ¿eh? Yo, güey, buenas tardes.
10: Pura
0: totonita, compadre. Cuélguele, mijo, sea educado. Buenas tardes. Se le fue la comunicación rápidamente, la número 2, la número 1. Buenas tardes.
11: Buenas tardes, papi.
0: ¿Quién habla?
11: Habla Karina.
0: ¿De dónde, Karina?
11: De aquí, de Juárez.
0: Nah, eres vato tú, güey, sácate. Sáqueseme a la verta, se la curó el vato. Buenas tardes. Sí, buenas tardes. ¿De qué te rompo? Buenas tardes.
12: Buenas tardes.
0: ¿Quién habla?
12: Lucero.
0: ¿Lucero de mi alma? Oye, Lucero.
12: ¡Ey!
0: Te digo que si Lucero de mi alma.
12: Ah, sí.
0: ¿En qué parte estás de Juárez, Lucero?
12: No, soy de Suazua.
0: Ah, de Suazua. Allá donde son los empalmes, mi ganoma. En Suazua, Nuevo León.
12: Oye, ¿qué es eso de agua fría?
0: Sí, es agua fría. Ya andas bien destanteado, Sepi Boy. Dime, ¿va? Oye, Lucerito de mi alma. ¿Qué andas haciendo, Lucero, ahí en Suazua, mija? ¿Dónde estás? ¿En Real de Palmas o en Santa Elena? ¿Dónde?
12: Sí, ahí en Valle de Santa Elena.
0: En Valle de Santa Elena, donde todas las viejas cada día están bien buenas, ¿va?
12: Sí.
0: ¿Verdad que sí, Lucero? Lucero de mi alma. Oye, Lucerito.
12: Ey.
0: Estás en Valle de Santa Elena, mi amor, y en Suazo. ¿Qué andas haciendo, amorcito?
12: Pues aquí atendiendo mi negocio.
0: Ándale, mi amor, ¿qué negocio es?
12: Blancos para el hogar.
0: Blancos para el hogar, que viene siendo sábanas, ¿va? ¿Qué más? Fundas y todo ese rollo.
12: Sí, cortinas, almohadas.
0: Qué bueno, Lucerito, qué bueno que eres emprendedora. ¿Negocio propio, mami? ¿Lucerito?
12: Sí.
0: Qué bueno, mi amor, hay que ser emprendedores, hay que sacar adelante, mi amor. ¿Cuántos años tienes tú, Lucero?
12: No, ya.
0: ¿Ya está peluda, mija? Es que sí decimos acá en el norte, cuando ya está grande el hombre, la mujer, va coquito, decimos, ya está peludo, ¿verdad?
12: Sí.
0: Y entonces, ¿tú qué edad tienes, Lucerito?
12: Ya, 35.
0: Ah, pues ya está peluda, mami, ¿va? ¿O pelona?
12: No.
0: Pachón, dime más o menos, güey, ni tanta ni muy, ¿va?
12: Sí.
0: Dime más o menos, o dime, ¿qué te importa, güey, va? Oye, Lucerito, 35 años, ¿casadita, mami?
12: Sí.
0: ¿O separadita o anda de chifladita?
12: No, felizmente casada.
0: Bendito mi Dios, mi amor, bendito mi Dios, mi amor. ¿Cómo se llama su marido, preciosa?
12: Eddie
0: solo vive para... Oye, mija, ¿cuánto tiempo tienes con Edgar?
12: Ya, 15 años.
0: A la verga, desde los 15, amor.
12: Sí.
0: Pinche perro, se papeó, mija, los 20 años, imagínate. Nuevecita, mija, talla 5, talla 3, ¿va?
12: Sí. Sí.
10: Se papió el güey, mija, vio todo tu crecimiento, va, mami. Vio que te siguió creciendo el cabello, la chichi, todo, mami, ¿va?
12: Sí.
10: Oye, mamita, ¿y qué tal yo haces ahorita, Lucero, tus 35 años?
12: Ay, no, no me preguntes.
10: ¿Qué tiene, mija? Bueno, cuando tenías 20 años, ¿qué talla eras, mami?
12: Un
10: 13. ¿Un 13? O sea, ¿desde los 20 años?
12: Ah, no.
10: No, yo te pregunto a los 20 años, ¿qué talla usabas a tus 20 años?
12: Un 7.
10: Me estás bien buenota, mendiga. ¿Y por qué te descuidaste, mami, tanto?
12: Pues ya ves, los hijos.
10: Pues sí, mija, pero los hijos que te puedes fajar, mija, ¿va? Fájese, mija, ¿va? Dime, ay, sí. Sepi, si ni apenas sé para tragar, va, para andarme fajando, ¿va? ¿Verdad, mi amor?
12: Sí.
10: Digo, y de que, y ya, bueno, lo más importante es que estás feliz, mija. ¿Cuántos hijos tienes tú, Lucerito?
12: Dos princesas.
10: Dos princesitas, mi amor. ¿Y dónde anda el Eddie?
13: Vamos
10: a ti. ¡Ah, ahí vas, perro! ¡Vas parando oreja, perro! ¿Va? Con razón la Lucero media nerviosa. Que si no.
12: Sí, siempre me dice que te hable, que te hable.
10: Oye, Eddie, que si no. Que si no estuvieras, dijera, ¿qué onda, papi? Sí, sobre, ¿verdad?
13: Así es.
10: Dile tú, Eddie, haz cuenta que yo no estoy, despláyate, ¿va? Que acabo, pues es radio, ¿me quién nos ve? Nadie. ¿Verdad?
13: Así
10: no me es, Lucero.
12: Hey.
10: Ya nos dio permiso, mami.
12: Ah.
10: ¿Sí o qué, Lucero? ¿Sí o qué?
12: Sí, sí.
10: ¿Vamos o qué? ¿Vamos o qué? ¿Qué más?
12: Vamos.
10: Que Eddie nos grabe. ¡Ah! O un tribilín y me llevo a Toño el Padrote, ¿va, Toño?
14: Vamos.
10: Toño nos graba, mami. Dime
13: cómo. Ajá,
10: hoy Toño dice que dice, yo me zumbo a Toño, dijo. Pinche Eddie cochino, dijo, yo me zumbo a Toño. ¿Va, Eddie?
13: Así es.
10: Eddie. Dile, yo me chumbo a Toño.
13: Yo me
10: aviento a
13: Toño.
10: Dile,
14: viejo sucio.
10: Viejo cochino, dijo Toño. Oye, Lucerito.
12: Eso que trabaja con puro hombre.
10: ¿Quién?
12: Eddie.
10: Vamos a buscar razón, ya es mañoso el güey, ¿va? No va a llegar de repente con tacones y labios pintados el güey, ¿va? Oye, Lucero.
12: Hey.
10: ¿Qué canción quiere mi amorcito para complacerle hasta Valle de Santa Elena?
12: Ay, yo no, Nelson Velázquez.
10: ¿Cuál te gustaría de Nelson? Mi amor, ¿preparada para el 29 de agosto?
12: Sí, ya.
10: Hay que ir a verlos el concierto de los tres amigos, Nelson Velázquez, Giancarlo Centeno y Alex Manga, mi amor.
12: Sí, está
10: va a estar bien, va a estar bien malón, mami, ¿va?
12: Sí.
10: Oye, Lucerito.
12: Hey.
10: ¿Y luego qué onda, mija? ¿Qué onda este güey? ¿En qué la gira o qué?
12: Es operar.
10: ¿Es qué?
12: Operar en Metalsa.
10: Ah, ¿trabaja en Metalsa?
12: Sí.
10: Dile que se queda a dobletear, mija, para poder ir a verte. Dile, quédate tiempo extra, güey, quédate tiempo extra.
12: Algo.
10: ¡Lucero!
12: Hey.
10: Bueno, ¿la qué canción quieres, mi amor, de Nelson? ¿Cuál quieres?
12: La de Solo Ámame.
10: La de Solo Ámame. Sí. Que el Eddie solo te ame, mija, y yo te ma. ¡Hey! Dice Lucerito, pues, bueno. Ya estando, va, mami. Lavadón de casuela. ¡Épale! ¿Cuál es la radio que manda, Lucerito?
12: La 93.3 con el papi de papi del séptimo.
10: ¡Chiquita mamá! 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
2: No vayas esta noche a pescar,
0: le dijo Soledad a Juan Ramón, porque algo te puede pasar. Aparte, estás bien puñetón. ¡Vale! Oye, Coquito Garay está en la consola digital el día de hoy. Bien fresca te ves, Coquito, con tu pelo recién lavado, ¿ah? Sí. No, anda fresca, Coquito. Dice, pero todo esto nada más es del tigre. ¿Ah? Dice siempre, ¿va? Coquito, ¿cómo, Coquito?
3: Ahorita. Mañana.
0: Cállate tú, imbécil, ¿va, Coquito?
3: Dijo Coquito.
0: Dice, pero todo esto nada más es de Juan Carlos Barrientos.
3: Ahorita.
0: Ay, Coquito, dile, mendigo. Oye, escuché, Coquito, que Germán puso un tema de Lupita TikTok y dijo, y no es Coco Garay, dice, va. Puso Lupita TikTok, iba escuchando que la de Chiquitibum a la bimbomba. Y dijo Germán Pluma, y no es Coco Garay, ¿eh? ¿Qué le dijiste, Coquito?
4: Mendigo.
0: Oye, el otro de volar también. Vamos a bailar. Y digo Germán Pluma, no es Coquito Garay. ¿Qué le dijiste, Coquito? No más, ¿qué le dijiste? Desgraciado. Y este también luego voy al Cahueta, va.
5: Y ahí habla Lupita, tu patrona. Ay, papi.
0: ¿Eh? Ay, Mar, dijo, no es Coquito Garay, dijo. No, pero ¿qué le dijiste tú, Coquito? No más. Ya quítale eso, Toño. ¡Súbele, carnal! 93 puntos. Si viene por ahí Germán escuchándolo, se va a venir muerto de la risa el mendigo, ¿va, Coquito? Es un malvado ese Germán, ¿va, Coquito? ¿Eh? Es un malvado ese Coquito. Saludos a la gente hermosa de Escobedo Bello, Escobedo Guapo, Escobedo Hermoso, Coquito. Escobedo es la capital de la transformación de todo Nuevo León, en serio. Escobedo Bello, Escobedo Bonito. Grábetelo en tu mente, Coquito. Mijes es Mijes. ¡Mijes es Mijes! ¡Por donde te fijes! ¿Eh? Así es que gláveselo, tatúeselo. ¡Mijes es Mijes! ¡Mijes, Mijes es Mijes! ¡Mijes es Mijes!
2: ¿Qué vas a hacer con ese negro?
0: ¿Qué vas a hacer con ese negro, Coquito, eh?
6: Dijo, sí, pero todo esto es de Juan Carlos Barrientos.
0: ¿Lo, Coquito? Sí. Nada más, el tigre. Saludos al tigre que nos escucha. Ahí la vuelca el tigre, ¿va? ¿Dónde está? ¿En qué colonia está? ¿Ahí en la Altavista? Ahí en la Altavista, todos a la vulca del tigre. Buenas tardes.
7: Buenas tardes.
0: Buenas tardes. ¿Quién habla, hermanito?
7: El ángel de los guapillos, compadre.
0: De volar, Angelillo. Mándale saludos, Angelillo.
7: Número 813-6648. Gracias, Epi.
0: ¿Para qué, güey?
7: Para mi número, compadre.
0: Ah, órale, güey. Ya quedó, Angelillo. Órale, el Angelillo y todos los guapillos. Bueno. A sus órdenes, hermano. ¿Quién habla?
7: El René bien prendido de tu
0: maxa. El tremendo René de tu maxa. Allá, maestro Real Cavazos.
7: Así es. Oye, Sefi, ¿cómo se batalla para entrar la llamada?
0: Pues es que se saturan las líneas, güey. Están todos marqui, se saturan las líneas. Bendito mi Dios. Mándanos saludos, mi René.
7: Un saludo para el guardia que nos está escuchando ahí en tu maxa, que dice que nunca le digo nada, que le mando saludos.
0: Saludos al guardia de tu maxa, tu maxa.
7: Y mándale un saludo a Level, la vaca ahí del Tomate, que es el más huevón de todos.
0: ¡Ponte a jalar, vaca! ¿Eh?
7: Saludos, mi Sepi.
0: Árale, mi René, bendiciones, hermanito, cuídese bastante. Échame la línea de contacto, mi querido Toñito. Buenas tardes.
8: Buenas tardes, mi Sepi.
0: Muy buenas tardes, hermanito. ¿Quién habla, hermanito?
8: El mentado Brian.
0: Mándale un saludo, mi Brian.
8: Un saludo para todos los pinches huevones
0: del... ¡Ey! ¡Ey! ¿Para quién más?
8: Nada más.
0: ¡Órale! Ya está, mi Brian, saluditos. No te línea, Coquito, rápidamente, la número 2. ¡Buenas tardes!
9: ¿Qué onda, mi Sepi? El BTR, acá en la zona norte.
0: ¡Órale, BTR, manda los saludos!
9: Un saludo para todos los marmoleros locos de la zona norte, para el Richard y Giovanni, para mi compadre Chaparro, para el Minimí, toda la raza marmolera.
0: ¡Órale, a todos los marmoleros, saluditos! ¡Buenas tardes!
10: Buenas tardes, padrino.
0: Buenas tardes, hijo. ¿Quién habla?
10: Aarón de Mr. Flu.
0: ¡De volada, Román, de los saludos!
10: ¿Me puede poner las mañanitas?
0: ¿Quién cumpleaños?
10: Aquí el compañero Huicho.
0: ¡Ese mi Huicho!
10: Está escuchando, mi Sepi.
0: Muchas felicidades, mi Huicho, que Dios me le dé larga vida. Sobre todo, mucha salud y muchas bendiciones, mi Huicho, ¿eh?
10: Todo Mr. Plu, Camino Real, carnita asada y chévere.
0: Vamos para Llantos, California, loco. ¡Buenas tardes! Sí, buenas tardes.
11: ¿Qué onda, Sepi?
0: ¡Qué pasión! ¿Quién habla?
1: Eva.
0: Eva. Eva María se fue pintando luz en la playa. Evita de Escobedo bello, Escobedo hermoso, mi amor, ¿va?
1: Yes.
0: Escobedo es la capital de la transformación de todo Nuevo León, Evita. Por eso debemos grabarnos todos en nuestra mente. Mijes es Mijes, Mijes es Mijes, por donde te fijes, Evita, ¿eh?
1: Así es.
0: Oye, Evita, ¿qué colonia de Escobedo, Evita?
1: Ando acá trabajando, Cepín.
0: ¿En dónde trabaja, mi amor?
1: Aquí, en la zona industrial, por
0: de,
1: Nexo.
0: En la zona industrial de Escobedo, pero ¿tú no vives en Escobedo, mi amor?
1: No.
0: ¿En dónde vive mi amorcito corazón?
1: Yo vivo allá para La Granja.
0: Allá para La Granja, ahí por Valle de Santa Lucía.
1: Así es.
0: Ahora se le conoce como Valle de Santa Lucía, mi amor. Ya tiene muchos años que es Valle de Santa Lucía y dejó de ser Granja Sanitaria, ¿eh?
1: Así es, Epi.
0: Sí, ¿qué edad tienes tú, Evita?
1: Tengo 33.
0: 33. No, mija, tan eras tú, mija, y ya. Era en aquel tiempo La Granja Sanitaria, ¿va?
1: La Granja Sanguinaria.
0: Esa, ¿ves? ¿La Granja qué, mija?
1: Sanguinaria.
0: Ya ves, es que Coquito vivía ahí, Coquito, y yo siempre decía, saludos a todos los de La Granja Sanguinaria, y Coquito un día me regañó, me dijo, Coquito, no andes diciendo así, Cepi, porque la gente dije, Coquito, ¿ves que sí se le conoce? No, Cepi, la gente se enoja, y palo, ¿tú cómo la conoces como La Granja qué?
1: Sanguinaria.
0: ¿Ya ves, Coco? ¿Ya ves? ¿Ya ves? La Granja Sanitaria. Oye, vaya a Santa Lucía, ¿ya va, mi amor?
1: Ya más nice.
0: O sea, va a Santa Lucía, güey, ¿va? Oye, qué bonito, nada, como que era mucha gente preciosa, mucha gente trabajadora, mi amor, mis respetos para toda esta gente hermosa ahí de Valle de Santa Lucía, La Granja Sanitaria, mami, ¿verdad? Mi amor, tienes 33 años, Evita. ¡Eva! ¡Puta madre, se le cortó! ¿Qué, Eva? Espérame. Ahí estamos, Evita, ya te escuché. ¡Evita! Digo, espérame, es que está como que...
1: Bueno.
0: ¿Qué pasó, Evita? ¿Por qué me dejas hablando solo?
1: No,
0: como...
1: no soy Evita.
0: ¿Entonces quién
1: soy
0: eres?
1: Claudia.
0: ¿Y Eva?
1: Pues no sé.
0: Ah, cabrón, se cortó, ¿qué? Ah,
1: se cortó y yo soy otra.
0: A la verga.
1: Cepi, pero espérame.
0: Sí, yo,
1: te voy a pasar a mi mamá porque siempre he querido hablar contigo.
0: Sí, se están embrujando aquí las líneas, güey, ¿o qué?
1: Espérame.
0: Sí, sí, yo te espero, la número uno, entonces, doña. Sí, pásame.
1: Hola, Cepi, ¿cómo
0: hola,
1: estás?
0: Hola, señora, muy bien. ¿Cómo está? ¿Cómo se llama, señora?
1: Pues yo soy la señora Chayo.
0: La señora Chayo, doña
1: la
0: Rosa.
1: La mamá de Claudia.
0: La mamá de Claudia, la mañosa.
1: Claro, me gusta mucho ser mañosa.
0: Esa es ser mañosa. La señora Rosario, la señora Chayo, Toñito, es mamá de Claudia la Mañosa. ¿Eh? Oye, señora Chayo, ¿dónde vive usted? ¿Dónde radica, señora Chayo?
1: Yo vivo en Constituyentes de Querétaro, segundo sector.
0: En la Consti, segundo sector de la Consti, ¿va, mamá?
1: Sí.
0: Oye, señora Chayo, ¿cuántos años tiene usted, señora Chayo?
1: Ay, pues tengo muchos, 69.
0: ¿79? 69 años, bendito mi Dios.
1: Sí.
0: Bendito mi Dios que le gusta escuchar el show del Cepi Boy, ¿va?
1: Sí, todos los días. Y
0: todos.
1: Tengo 53 años de casada.
0: Bendito mi Dios. ¿Cómo se está vive el marido?
1: Claro que
0: bendito
1: sí.
0: Mi Dios, qué bueno. Son de buena madera, de buena madera. ¿Cómo se llama su marido, señora Chayo?
1: Mi marido se llama Aurelio Ruiz Almaguer.
0: El tremendo Yeyo.
1: Sí.
0: Yeyo el camello, yo soy Yeyo el camello. Aurelio, oye, ¿y qué edad tiene Yeyo, tú?
1: Pues él tiene 78.
0: A la verdad, oye, pues sí le agarró pollita a usted, ¿va?
1: Claro.
0: Casi por 10 años le gana el güey, ¿vágate?
1: Sí, me gana con casi 9 años.
0: 9 años. Oye,
1: sí.
0: pero ¿a qué edad se juntaron tú?
1: Pues, bueno, yo tenía 16 años.
0: Fíjate, eras una...
1: Pero me casé con él porque ella iba embarazada.
0: Fíjate. Viejo cachondo, ya la había preñado.
1: La agarró bien pollita.
0: Vamos, pollita, doña Chayo. Imagínate, 16 años, eras una bebé, ¿me?
1: Sí,
0: pero mira, bendito mi Dios, mi amor, han pasado los años y siguen juntos, ¿eh?
1: Sí,
0: los nuevos matrimonios de ahora, los nuevos millennials son bien cabras, Lolo. Se juntan y al mes ya se andan separando, ¿eh?
1: Sí, sí es cierto.
0: No. El matrimonio es para los responsables. El matrimonio es para la gente que realmente es responsable, que no se raja.
1: Sí, así es.
0: Oh, ahora son bien jotos, nomás llevan un año. No, ya no quiero.
1: Sí, eso sí, se aguanta.
0: Si no es un juego, güey, va.
1: No. Sí.
0: El matrimonio es para toda la vida.
1: Yo tengo a mi hijo que ese, se casó y luego, fracasó su primer matrimonio.
0: ¡Mita!
1: Y luego se juntó con otra.
0: ¿Y luego?
1: Y cada rato se va a la casa y vuelve.
0: ¿A fracasar?
1: que no aguante, que acá, digo,
0: mira,
1: no,
0: mira, mira, mira, mira, mira, doña Chayo, vamos, vamos con calma, doña Chayo. Si tú su hijo dos veces se ha separado, entonces no es la bronca de las mujeres, la bronca es su hijo.
1: Pues sí, yo le digo a él.
0: Dígale, a lo mejor tú, güey, no vales queso, ¿ah?
1: Sí, yo le digo.
0: No, Coquito, es que Coquito se ríe, pero es que las mamás son bien sinceras. Las mamás te dicen la neta, la verdad, ¿eh? Cuando claro, ven que el hijo o la hija no vale queso, te dicen en tu cara, na, el que no vale queso eres tú, güey, ¿va?
1: Sí, yo le digo, el que no vale queso eres tú, güey.
0: Sí, exacto.
1: El matrimonio se respeta.
0: Por eso, pero si ya se fue, ¿para qué regresa?
1: Pues, sí, ya para qué regresa, amigo. Tú estás como el monte de piedad, vas y vienes.
0: Sí, pero si ya se separó, no. el que haga su vida ya parte.
1: Sí, y él ya está ruco, ya tiene 53 años.
0: Le ¿cuántos?
1: Si él tiene 53 años.
0: 53 años, no, ya, no se pida Contreras.
1: No.
0: ¿No será hermano de Kazán?
1: No.
0: Oye, doña Chayo, pero bueno, ni modo, mira, pues como quiera, doña Chayo, pues uno tiene que respaldar a sus hijos, ¿verdad?
1: Sí, como quiera, yo le digo, si no crees que todo el tiempo va a ser pura miel.
0: No, dile, no, y además, doña Chayo, con todo el respeto que usted me merece, doña Chayo, dígale, ya estás peludo, güey, ya eres sí. Dile, ya eres un viejo, güey, ¿para qué andes con tus cosas, hombre, va?
1: Sí, sí, no, si yo le digo, amárrate las pinches para no pelotas.
0: Sí, a huevo, ¿qué tiene?
1: Digo, ser responsable como tu papá.
0: Sí, exacto, sí, sí, mira, mira, ahí está don Aurelio, al pie del cañón, ¿va?
1: Sí.
0: ¿Y estos, güey? No, hombre, ¿cómo se llama tu hijo?
1: Se llama Aurelio Ruiz García.
0: El Yayo, chinche. El Yayo Junior, el Yayo. Y lo volvió a regresar a los 50. Que le dijiste, no, mijito, ya vete, no mames. ¿Va que le dijiste?
1: No, sí, lo regaño cada rato.
0: ¿Pero qué dicen? Nah. ¿Y tiene hijos él también?
1: ¿Mande?
0: ¿Y Aurelio?
1: No, hasta eso. No, puro.
0: Tamá, a lo mejor por eso no lo quieren al güey, porque a lo mejor avienta pura agua de arroz. ¿Y ya para qué? Ya, no puede ser papá de esa edad el güey, hombre, ¿va?
1: No, pues ahora menos, avienta puro jocote.
0: Sí, no, hombre, puro machi, güey.
1: ¿Sí?
0: Me da mucho gusto platicar con usted, doña Chayo, que usted se ve, anda contenta, anda feliz, que es lo más importante, y sobre todo pedirle a Dios que me la guarde muchos años, con mucha salud, que es lo más importante.
1: Gracias a Dios, y no veo, perdí mi vista.
0: Ay, doña Chayito.
1: Pero como quiera, yo soy una...
0: ¿Una guerrera?
1: Sí, yo como quiera hago mis quehaceres y
0: qué bueno, doña Chayo. ¿Y por qué perdió la vista? ¿Causa de la diabetes?
1: Sí.
0: Mendiga diabetes, hija de toda su parra y bomba máquina, ¿verdad?
1: Pues sí, así es.
0: Chihuahua. Dios me la bendiga, doña Chayo, y qué bueno que sigue escuchando el show del Sepi Boy. No le hacemos daño a nadie, nomás queremos que tengan un ratito de entretenimiento.
1: Sepi, te quiero mucho porque yo estuve muy enferma y tú me volviste a la vida y me reía bastante con tu programa y con todo, me reía.
0: Doña Chayo, sí,
1: andaba bailando y me volviste a la vida de mi enfermedad que estuve.
0: Doña Chayo, ese es el objetivo que tenemos nosotros aquí en Banda 93.3 en todos los horarios. Hacemos una radio de entretenimiento, una radio de que ustedes tengan un ratito de esparcimiento, ¿ok?
1: Sí.
0: Doña Chayo, usted siempre échale ganas para adelante y para adelante.
1: Sí, gracias, Epi, te quiero.
0: Igualmente, doña Chayo, Dios por delante siempre.
1: Sí, gracias.
0: ¿Cuál es la radio que manda, doña Chayo?
1: La Banda 93.3.
0: ¿Con quién?
1: Con el papi de papi, Epi Boy.
0: 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Hoy no más, doñito, ¿eh? ¿Qué huele? 69 años, doña Chayo, escuchando el show del Sepi Boy. 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

0: Un Guzmán, le mando un saludo muy especial allá a mi gente de García. Si usted ve por allá al alcalde de García, dígale, alcalde Manuel Guerra Cavazos, le mandó saludos el Cepi Boy. 93.3. Échame líneas de contacto, Tañito. Ya estamos casi en la parte final, 5:51 ya, línea número 1, línea número 2. Buenas tardes.
1: Cepi, ¿por qué me cuelgas?
0: Tú te colgaste, mija. ¿Quién habla?
1: Eva de la granja sanguinaria.
0: Eva de la granja sanguinaria, mi amor, tú le colgaste, mi amor. ¿Yo cómo te voy a colgar?
1: Sí, si fuiste tú.
0: ¿Cómo te voy a colgar ni que fueras changa? Oye, mi amor, estás ahí en la granja sanguinaria, mamá mí.
1: Yes, pero ahorita andamos acá haciendo unos güeyes en el trabajo.
0: ¿Haciendo unos güeyes? Ah, haciéndose güeyes. Sí. O sea, pegándole al careca, mija. ¿Cuántos años tienes, Evita? Sí. ¿Quedamos?
1: 33
0: años, mi amor. Bendito mi Dios, Evita. Estás joven, bella, hermosa y preciosa, mi amor, ¿verdad?
1: Claro.
0: Oye, mi amor, ¿pero estás casadita o solterita tú, Evita?
1: Soltera.
0: ¿Soltera, mami? O sea, sí. ¿Vienes de algún fracaso, de alguna ruptura, mija?
1: Se acabó el contrato,
0: se acabó el contrato, se chingó, mija. ¿Qué dijiste? ¿Aquí se rompió una jerga? Cada quien rúmbeseme mucho a su casa, ¿va?
1: Así es.
0: 33 años, mija. ¿Qué talla usas ahorita tú, Evita?
1: 7.
0: Estás bien buena, mendiga.
1: Digo con 7 pegándole al 9.
0: Hombre, mija, estás bien buenota, mija, con todo el respeto, pero si eres una chiquita mamá. ¿Te va, mami?
1: Claro.
0: Oye, mija, ¿y soltera, mami?
1: Sí es.
0: Se acabó el contrato, mija, ¿va?
1: Sí, ya, ya.
0: ¿Qué le dijiste? Ahí muere. Oye, Evita, ¿y luego qué onda, mija? ¿Sí o qué?
1: De una.
0: Vamos o qué, mami. ¿Eh? Vamos a despeinar la cotorrita, mija, ¿va?
1: Hace falta.
0: Sí, hace decir, sí está acá, pachón, mami, pachón. Dime, mami, pachón, papi.
1: Pachón,
0: papi. A huevo, mami. 33 años. ¿Cuántas bendiciones tienes tú, Evita?
1: Dos
0: bendis, mija. ¿Son del mismo, son de diferente tronco?
1: No, del mismo.
0: ¿Del mismo que aventó la lechuga? ¿Qué pasó, mija? ¿Por qué fracasaste en tu vida, mi amor?
1: Pues ahí, unos problemillas.
0: Híjole, mija, ¿y hace cuánto que se rompió el contrato? ¿Hace cuánto que lo rompiste?
1: Hace 4 años.
0: No, pues ya llovió, mija. Hace 4 años tenías 29, amor.
1: Así es.
0: Bien joven de a máquina, mamá, mami.
1: Claro.
0: ¿Y entonces el motivo de la ruptura qué fue, mija? ¿Hubo Sancho? ¿Te sanchó? ¿Lo sanchaste?
1: Él me sanchó con un hombre.
0: A la ver, peluda. ¿Cómo, mami?
1: Así es, lo descubrí.
0: A ver, pero, vamos por partes. Del dicho al hecho hay mucho trecho, ¿eh? ¿O tú lo cachaste, mija? ¿Cómo lo cachaste? A ver, platícame.
1: No, pues leí mensajes.
0: Mensajes, mija, ¿y luego qué? Primero te empezaron a entrar los celos de que pensaste que era alguna mujer.
1: Sí, se ponía mi ropa, Cepi.
0: ¿Quién?
1: Mi vato.
0: ¿Mandé?
1: Mi vato.
0: O sea, tu marido.
1: Sí.
0: O sea, tu marido se ponía tu ropa.
1: Sí, lo descubrí.
0: A ver, vamos por partes, mija. ¿Tú a qué edad te juntaste con tu ex?
1: No, bien morría.
0: ¿Como a los 14, 15?
1: Iba a cumplir 18.
0: 18 años. ¿Y cuándo te diste cuenta tú que dijiste, cabrón, este güey se ve amanerado? ¿O a qué edad te diste? ¿O toda la vida fue amanerado?
1: No, ya, bueno, más o menos.
0: Sí.
1: Había cosillas que no me gustaban.
0: Por ejemplo, a ver, ¿qué cosillas no te gustaban? ¿Qué tiene? ¡Péinate, María!
1: ¿Qué? No, pues cosillas, se iba mucho con sus amigos hombres nomás.
0: Sí, sí, sí, luego de repente cuando estaban haciendo ahí, ¿le gustaba que le picara la coliflor o qué?
1: Sí, no le gustaban los chupirules.
0: ¿No le gustaban?
1: No.
0: ¡Hala, carán! ¿Qué te decía? ¡Ay, no, quítate!
1: Sí, me muerdes, decía.
0: ¡Pinche menso! Y me imagino que él sí los daba bien machín, ¿va?
1: ¿Eh?
0: Y me imagino que él sí los daba bien machina, ¿lo da?
1: Digo que sí.
0: Oye, Eva, y luego, ¿cómo te diste cuenta? O sea, ¿cuándo lo descubriste con tu ropa?
1: No, pues ya hace como, le vi una foto.
0: ¿Una foto lo viste, mija?
1: Y dije, esa ropa yo la conozco.
0: O sea, del mismo celular, o sea, él se vestía entonces de mujer.
1: Sí, Yo andaba descubriendo a ver si me era infiel.

0: A ver, tú le agarraste el celular porque pensabas que él era infiel. Y cuando te das cuenta que está saliendo, pero con un hombre. Y te das
1: cuenta.
0: Y se ponía tu ropa, mami. Bueno, entonces, buscando en el celular ahí, tú viendo, buscando infidelidades, te das cuenta que, ah, cabrón, lo viste vestido de mujer. Y con tu ropa.
1: Sí, con la mía.
0: Hijo de tu perra. Bueno, mija, pero eso empezaste ahí. Y luego, ¿cómo fue la confrontación con él? ¿Cómo empezaron a platicar esto de frente?
1: No, pues ya le dije que pasaba con eso, ya le mostré la foto y ya. Pues.
0: ¿Y qué te dijo?
1: Siempre lo negó.
0: ¿Siempre lo negó?
1: Sí, hasta la fecha.
0: Hasta la fecha, amiga, pero sí, ¿tú por medio de sus amigos o compañías te diste cuenta que sí le gustaba el tronco?
1: Sí, ya con él. Bueno, hasta ahorita todavía no lo reconozco.
0: ¿No lo reconoce? ¿Qué te dice? ¿Estás tonta? ¿Qué te dice?
1: Sí, la culpa la tengo yo.
0: Y guau, mija. Fíjate, pues para empezar, mija, cuando tú ya le hacían el amor, ¿no le gustaba que tú te bajaras a darle un chupón?
1: Así es.
0: Fíjate, no, hombre, si es lo que más nos encanta a nosotros los hombres, órale, mi hija, ¿va? Atásquese, chúpele, pichón, ¿va? Chúpale, sí. Chúpale y sácale miel, ¿va?
1: Todo.
0: Sí, hombre, con este también huevo, todo, vámonos, lengüetea, ¿va?
1: Así es.
0: Y esa nata, no, hasta ahí no, güey.
2: ¿A él sí le gustaba?
0: A él le gustaba que le dieras una llegadilla. ¿Tú sí le lavabas la cazuela, mija?
1: ¿Eh?
0: ¿Tú nunca le lavaste la cazuelilla? O sea, que él te lo pidiera.
1: No.
0: Ah, ya es que pues. ¿Nunca le hice un piquetillo de marcha?
1: No, tampoco.
0: Tampoco, mija. Entonces, a lo mejor si es machina. ¿Quién sabe? Macho calado. ¿Mande?
1: ¿Tú crees eso?
0: Entonces, ¿quién? Bueno, pico, es que tú tienes la evidencia de que lo viste vestido de mujer.
1: A veces lo pienso, a lo mejor era un fetiche.
0: Ahora un fetiche, sí, cierto.
1: La cagué, ¿verdad?
0: No, espérame, vamos por partes. No, mija, pero si él aceptó el divorciarse, a lo mejor tenía un fetiche.
1: No.
0: Él no se quería divorciar.
1: No.
0: Pues a lo mejor nomás era un fetiche, mami, ¿va?
1: Ya ni me digas, de repente lo extraño.
0: Sí, mi amor, a lo mejor era un fetiche, a lo mejor, pues todos. Ya ves, de repente Toño aquí dice que lo han visto con tacones y pintado de labial, ¿va?
2: Es fetiche.
0: Y pues, ¿qué?
1: Es normal.
0: Es un fetiche que tiene Toño, ¿va, Toño?
2: Es uno de tantos que tengo, compadre.
0: ¿Ya ves?
2: Se pone brasier.
0: Es que Toño, sí, ya valió madre, la regaste tú, Eva.
2: Voy.
0: Pero sí lo extrañas, amor.
1: De repente.
0: Pero él sí sigue viendo a tus hijos.
1: Más o menos, cuando quiere.
0: ¿Sí da para la manutención y todo?
1: No.
0: Alacrán. ¿Y con quién vive, mija? ¿Vive solo o con quién vive?
1: Con sus papás.
0: Con sus papás, mija. A lo mejor le andas levantando un falso, Eva.
1: Ya ni me digas que...
0: Sí, mija, a lo mejor era un fetiche, ¿sabes? Si a Toño lo confesó, a Toño le gusta ponerse brasier. ¿Qué usas, güey? ¿Brasier?
1: Aquí a mis amigos creo que también.
0: ¿A tus amigos también?
1: Se manosean entre ellos.
0: Hinches jotos, ¿verdad?
2: Aquí somos varios.
0: ¿Qué, Toño?
2: Aquí somos varios.
0: ¡Alacrán! ¡No, sácate, Toño! Oye, Vita, a lo mejor la regaste, mi hija, hombre. Chihuahua, ¿eh?
1: Me digo,
0: sé tú. Chihuahua. Pero pues, de pronto vamos a levantarnos un amistoso.
1: Veo aquí a mis compañeros del trabajo que se manosean y a veces sí pienso que es normal.
0: No, ese que se manosean no es normal, eso es jotismo, ya, ¿verdad? No.
2: Es normal.
1: Aquí lo hacen todos.
0: No. No, por ejemplo, o sea, que no, no.
1: Esos,
0: muchos jotos esos ya que se andan ahí agarrando.
2: Germán me abraza.
0: Mira, fíjate, ¿qué?
2: Germán me abraza y tú más también.
0: Toño quiere sacar su lado oscuro, pero no vamos a caer en sus mentiras, es joto también.
1: Sí, yo digo que sí.
0: Ya ves, Toño, dice que sí.
1: Aquí en el trabajo lo compruebo, que todos son.
0: Son puros mañosos, mija. Y nadie te tira el perro, mija, nadie te tira los perros.
1: No, veo que nada más se manosean entre ellos.
0: No, entonces sí son jotos, mija.
1: Los que me tiran rollo están casados.
0: Olo. Oye, Evita. Eva.
1: ¿Qué onda?
0: ¿Sí o qué?
1: Una vez,
0: amor,
1: se ocupa.
0: ¿Hace cuánto que no te despeina la cotorra, mija?
1: Ya, tiene como unos 2 años.
0: ¿Y quién fue el último? ¿Quién fue?
1: Uno que anda por ahí.
0: ¿Algún compadre? ¿Algún compadre o qué?
1: Ah.
0: Pues si quieren nos tiroteamos fuera del aire, va.
2: ¡Cuelgue!
0: El otro güey, que no cuelgue. ¡Evita!
1: No,
0: ¿Qué canción quiere mi amorcito corazón?